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4: Si Dios cuida de los pájaros, ¿cuánto más entonces cuidará de ti? Esto está en Mateo 6, 26. Está en la Biblia.
5: ¿Sabías tú que una sola taza de agua contiene tanta humedad como para cubrir todo tu vecindario con una espesa niebla por varios metros de espesor? Es increíble que tan poca agua, pero extendida de manera tan fina, puede impedir nuestra visión casi absolutamente.
4: Tú sabes que las preocupaciones a menudo actúan como la niebla y oscurecen la situación presente, evitando de esa manera que podamos ver las cosas en la verdadera perspectiva. Me gustaría que prestes atención a esto que voy a decirte, porque te puede sorprender. Nosotros los psicólogos aseguramos, pensamos, que muchas de las preocupaciones, por decir un porcentaje, el 45%, tienen que ver con el pasado, o sea, cosas que ya no se pueden remediar. Y el 45% con el futuro. Y decimos que solamente una de cada 10 preocupaciones se convertirán en realidad y, por lo general, no podemos hacer nada para evitar que sucedan. Así que creo que no es de extrañarse entonces que Jesús nos haya dicho que no nos afanemos por el día de mañana, porque el día de mañana traerá su propio afán. Esto está en la Biblia. Y Pablo nos sugiere:
5: por nada estén ansiosos, sino más bien sean conocidas sus peticiones delante de Dios con acción de gracias. Quiero decirte que la preocupación aparece cada vez que tú pierdes la perspectiva correcta y permites que la niebla de los problemas te quiten la visión, y hacen que cada vez que nos encontremos en situaciones difíciles y adversas, probemos cada solución posible que viene a nuestra mente. Y cuando ninguna funciona, nos volvemos a Dios de mala gana, como último recurso.
4: Sin embargo, Dios es consciente de tus problemas. Él no te creó a fin de que seas autosuficiente para suplir tus propias necesidades, y tampoco para solucionar todos tus problemas. Él te creó para que dependas de Él, de Dios.
5: Permitime preguntarte, ¿estás enfrentando una situación difícil en este día? Quizás con tu esposo, que está inmerso en el alcohol, en las drogas, en el trabajo, o quizás con tu esposo o esposa que no te entiende. ¿Estás en un camino cubierto con una espesa niebla?
4: Quiero que sepas que Dios no ha permitido que esta situación llegue a tu vida para que te sientas desalentado o vencido. Cada prueba o dificultad que pasamos es una oportunidad para que Dios demuestre lo que en verdad Él es para nosotros, incluso para nuestro entorno, para que nuestros hijos, incluso nuestros amigos vean milagros. Él es un Padre amoroso y fiel. Por eso me gustaría que entiendas que no tienes que luchar solo en tus batallas, porque Dios prometió pelearlas por ti.
5: Cuán importante es entonces saber cuánto valemos para Dios y recordar, si Dios cuida de los pájaros, ¿cuánto más cuidará de mí?
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2: Principalmente la región pampeana y todo el litoral o noroeste argentino. El Niño altera los vientos y suele disparar tormentas más frecuentes e intensas.
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2: Exactamente. 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
4: Bienvenidos a un nuevo programa de En Sociedad con Dios, un programa que intentamos llevar algún mensaje, alguna historia bíblica que nos deje enseñanza acerca de cómo administrarnos mejor, ¿no? Combinamos estas historias también con temáticas de la administración que puedan ayudarnos. Quien nos trae muchas de estas temáticas, aparte de quien les habla, es el doctor Horacio Casali y quien les habla entonces, Cintia Bertelotti. ¿Cómo estás, Horacio?
5: ¿Qué tal, Cintia? Acá arrancando un nuevo encuentro. Contento y bueno, esperando poder llevar ideas que sean, como decías vos recién, de utilidad, ¿no? Que nos ayuden también en cuestiones de todos los días. Y bueno, ¿por qué no? Quizás algún emprendedor o alguien que tiene alguna empresa diga, esto me sirvió también. O sea, apuntamos a todos a ver qué les puede ser de ayuda, ¿no? Cuando tenemos desafíos o queremos encarar un proyecto que quizás lo vemos difícil o que va a llevar mucho tiempo, quizás decimos, bueno, para esto vamos a necesitar que seamos muchas personas, ¿no? Necesitamos mucha mano de obra, mucha gente que ayude, pero después quizás nos damos cuenta que necesitamos más planificación y organizarnos mejor, más que tener tantas personas que estén haciéndolo. Que a veces cuando hay que hacer una tarea más puntual y son muchas personas, terminan molestándose unos a otros o siendo más dificultoso eso que hacerlo más planificado.
4: Quizás a veces nos abruma la situación en sí, ¿no? La vemos en una primera instancia como algo muy difícil, eso que vos decías, como que nos enfrentamos frente a una situación en la que creemos con una primera vista que realmente es algo muy difícil de hacer. Y cuando nos enfrentamos a eso, la dificultad es como que instantáneamente decimos, no, solo no podemos, así que necesitamos gente. Entonces creo que eso puede ser evitado con esto, ¿no? Con planificación, con pensarlo bien, con claro, tomarlo con más calma, ¿no?
5: Y justamente, bueno, una historia de la Biblia que está relacionada con esta situación, que quizás la estás pensando ya, pero es muy conocida. Típica historia que le contamos a los niños.
4: A los
5: ¿no?
4: chicos.
5: Es la historia de Gedeón y los 300. Por eso esta idea de que originalmente iban a ser 32.000 soldados para atacar a los madianitas, que era el desafío que tenía Gedeón, y lo terminó siendo con 300, ¿no? Podemos decir que a veces menos es más, ¿no?
4: Es más.
5: Bueno, ¿y por qué? Quizás nos puede ser útil entender poquito por qué se llegó a esa situación. Claro, el pueblo de Israel estaba pasando por esos periodos en los cuales, por alejarse de Dios, en los cuales Dios justamente por ahí permitía que tuvieran el ataque, el hostigamiento de pueblos vecinos como una forma de hacerlos reaccionar. Sabemos que la idolatría, el alejarse de Dios, estaba muy presente en el pueblo con estos ciclos, ¿no? De ir hacia Dios, reconsagrarse como pueblo a Dios, pero después se iban olvidando, caían nuevamente en la adoración a los ídolos y llegaba un momento que Dios nuevamente los hacía reaccionar a través justamente a veces de estas dificultades. En este caso eran los madianitas, un pueblo que estaba en la zona y que los atacaban, los hostigaban, cuando sembraban le quitaban las cosechas, o sea, constantemente los estaban molestando, ¿no? Pero bueno, llega un momento que Dios dice, bueno, voy a actuar. Voy a tratar de ayudarlos, porque claro, se le estaba poniendo cada vez más complicada la situación al pueblo y incluso se estaba desanimando, ¿no? Y entonces elige a una persona que Dios considera que era la adecuada para realizar esto, ayudar al pueblo a liberarse de los madianitas. Y es así que justamente, dice, el ángel de Jehová se apareció a Gedeón. Interesante cómo lo saluda. Dice, Jehová está contigo, varón esforzado y valiente. Y claro, por la actitud que tenía Gedeón al principio, no parecía tan valiente. Estaba más bien preocupado y no se sentía capacitado. Y enseguida dice, bueno, pero ¿por qué nos ha sobrevenido todo esto? Dice, ¿dónde están todas sus maravillas, las de Dios, ¿no? Que nuestros padres nos han contado de cómo nos sacó de Egipto, pero ahora tenemos esto. O sea, a ver, nos contaron eso, pero ahora estamos viviendo esta otra realidad, ¿no? Fue enseguida lo que sintió Gedeón. Era una evidencia de cómo el pueblo se sentía agobiado y estaba mal por todo este tema de los madianitas, ¿no?
4: Capaz que también mostraba un poco del carácter de Gedeón y que era responsable, ¿no? Porque quizás algún otro hubiera dicho, ah, mira vos qué bueno y vamos. No, él realmente estaba preocupado, sabía cuál era la situación de su pueblo y creo que también hubo ese temor, ¿no? Bueno, porque me está buscando Dios directamente a mí, manda un ángel a hablar conmigo. Bueno, creo que hubo preocupación, responsabilidad, conocimiento. O sea, hay muchas cosas que hablan de su carácter y por qué Dios lo eligió, ¿no? A él.
5: Claro, exactamente. No era algo que él pensaba hacer, ni asumir ese rol de liderazgo. Justamente en encuentros anteriores hablamos de Nehemías, que se enteró que cómo estaban las murallas y se sintió mal y pensó, algo puedo hacer. Como que tomó la iniciativa.
4: Él, sí.
5: Obviamente encomendándose a Dios, pero él se visualizó como quien podía ayudar en eso. En este caso, Gedeón no pensaba hacer nada ni creía que pudiera hacerlo. Pero Dios le dice, sí, te llamo a vos, sos valiente. Yo soy valiente, sí, pero con la ayuda de Dios, ¿no? Y bueno, finalmente acepta. Interesante porque...
4: No acepta sino más.
5: Sí, sí, sí, sí. Le dio un poco de vueltas. Le pidió algunas evidencias, ¿no? La famosa historia del vellón, que estaba seco, que estaba mojado. Como que quería tener la certeza que Dios lo estaba llamando, ¿no? Lo cual está bien. A veces cuando sentimos que Dios nos pide algo, pero bueno, tratemos de asegurarnos que Dios está con nosotros cuando estamos pensando hacer algo. Busquemos quizás evidencias, alguna forma de que quizás Dios me está hablando o ayudando a tomar esa decisión o quizás a no tomarla, ¿no? Ajá. Entonces estar atentos a formas en las que Dios nos puede hablar. En este caso, Gedeón le pidió pruebas objetivas, concretas. Sí. Quizás no siempre es lo mejor decir, bueno, quiero que pase esto para que tener una evidencia. No siempre Dios maneja.
4: Sí, justo iba a comentarte forma, eso. ¿No? Hoy Dios quizás no se maneja de esa manera. La comunicación no es igual que en esos tiempos. Pero muchas veces Dios se encarga de ir mostrándonos y nosotros estamos como ciegos, sí. ¿No? No funciona, no funciona, no funciona. No, pero
5: quiero. Creo. Sigo entonces, intentando y quizás Dios me está queriendo dar algún mensaje, ¿no? Uh-huh. Pero bueno, finalmente Gedeón aceptó. Y algo importante, cuando vamos a hacer alguna tarea, prepararnos. Tratar de lograr las condiciones adecuadas para que el resultado pueda ser positivo, sea el esperado, ¿no? Y una de las cosas que Dios le pidió es derribar los altares a Baal. Como diciendo, bueno, Dios, yo, hablando de él como Dios, yo los voy a ayudar, pero necesitan que ustedes hagan su parte.
4: Sí.
5: Abandonen la idolatría. Entonces, bueno, allí fue Gedeón con algún grupo, derribaron los altares a Baal. Y entonces, bueno, allí viene después esta convocatoria que hace Gedeón para luchar contra los madianitas, ¿no?
4: Como que primero puso en orden la casa adentro, ¿no? Puertas adentro y después empezó con la idea, digamos, hacia afuera.
5: Claro, entonces tenemos que tener bien, como es interesante la figura, tener la casa en orden para después salir y hacer las cosas que Dios nos pida, ¿no? Y bueno, hubo una buena respuesta, 32.000 hombres. Posiblemente Gedeón pensó, bueno, creo que es una buena cantidad. Y Dios le dice, no, son muchos. ¿Cómo que son muchos? Sí. Bueno, entonces hacen una primera preselección, digamos, ¿no? Sí. Como cuando hacemos selección de personal, quizás se publica un puesto que está vacante y se viene mucha gente. Bueno, empezamos ahora a ver cómo seleccionar. Lo primero que dice Gedeón, bueno, dice, los que quizás están temerosos, no están muy seguros de ir, quédense tranquilos, vuelvan a su casa, ¿no? Y bueno, hubo una buena respuesta.
4: Volvieron varios.
5: 22.000 se fueron, quedaron 10.000, ¿no? Ay. Así que dijo, pensaba Gedeón, bueno, 10.000 es medio poco, pero también puede ser un buen número. Y Dios le vuelve a decir, no, son muchos. Claro, interesante, ¿no? Porque Dios quería ser el actor principal, el responsable principal de la victoria y no los recursos humanos, sino era Dios el que tenía, quería triunfar, ¿no?
4: Sí, como que para demostrar eso que vos estás diciendo, por ahí a la vista humana con 300 personas que fueron las que en definitiva después quedan, era imposible enfrentarlos. Entonces ahí es donde se iba a ver la mano de Dios obrando y va a ser de testimonio para el mismo pueblo, en primer lugar. Si no, claro, como vos decís, pueden decir, bueno, fuimos nosotros, ¿no? Nos levantamos 32.000 y pudimos contra los otros. Pero acá no, Dios quería decir, no, yo los uso, digamos, son parte de esta estrategia, pero yo como Dios de ustedes los voy a liberar.
5: Y también como una forma de asegurarse que iba a ser Dios el que iba a estar actuando.
4: Sí, sí,
5: ¿no?
4: Sí.
5: No dejarían ellos de hacer su parte, pero Dios iba a estar actuando. Y está interesante la última prueba o criterio de selección, ¿no? Esto de los que pasaban por el agua, si se agachaban o pasaban caminando nada más, mostrando una urgencia y un apuro por ir a realizar esta tarea. Y el otro que, bueno, se tomaba todo su tiempo. Entonces, era como ver la actitud que tenían las personas, ¿no? Me parece muy interesante, algo que tenemos que también aprender a desarrollar, ¿no? Ver las capacidades que puedan tener las personas, pero también las actitudes, ¿no? Así que bueno, fue una buena selección ahí que llegaron a estos grupito de 300. Un grupo mínimo en relación a los 32.000, ¿no?
4: Creo que hoy a nivel empresarial todavía se está intentando. Con la tecnología muchos utilizan esto de que el CV, el currículum, vos lo pongas a nivel online y las empresas lo van mirando. Pero en definitiva muchas empresas lo que después de hacer todas las selecciones terminan teniendo una entrevista cara a cara y surge esto que vos decís, ¿no? La actitud. Quieren ver en el otro o en el que se está postulando qué actitudes tiene. Sí. Y bueno, aptitudes también, por supuesto, pero es interesante que eso sigue siendo aptitud, importante la vez en el cara a cara, ¿no?
5: Claro, la aptitud está en el currículum.
4: Exacto.
5: Pero
4: la actitud la tenés que ver ahí.
5: Que ver, sí, ¿no? Sí, y sí. Eso observan mucho. Así que bueno, allí con sus 300 soldados valientes, Gedeón arma toda su estrategia, ¿no? Así que no era simplemente, bueno, vamos con toda la gana que tengamos y la valentía. No, a ver, pensemos una estrategia distinta, que sorprenda. Y esto es algo que también que obviamente las empresas están buscando siempre esto, cómo generar algo que sea distinto a lo que hacen los demás, que quizás sea inesperado. Entonces ahí el factor sorpresa también, pero pensado, fue clave en esto, ¿no? Interesante un detalle de la historia también, cómo Dios quería darle tranquilidad a Gedeón, porque le pide que baje al campamento con su ayudante y bueno, en una carpa escuchan un sueño que uno de los soldados de los de Madian le cuenta un sueño al otro y el otro lo interpreta como diciendo, este Gedeón que se viene contra nosotros, ¿no? Como dándole certeza de que Dios los estaba acompañando, ¿no? Y bueno, ahí viene la acción de la noche con los cántaros, con las antorchas. Y claramente hay un trabajo de coordinación, de comunicación y coordinación, ¿no? Cuando en el momento adecuado todos rompen sus cántaros, esas luces de golpe que aparecen en las montañas, ¿no? Bien diseminados, bien distribuidos. Así que bueno, genera ese efecto que obviamente con la actuación de Dios también de por medio, o sea, así que bueno, genera ese efecto que obviamente con la actuación de Dios también de por medio, se asustan, se empiezan a atacar entre ellos y se terminan matando

0: dice, no, no, no, evita eso. Lo cual mostraba una humildad y a su vez manteniendo firme esta idea desde el comienzo. Quien tenía la victoria y quien lo acompañó y lo guió para lograr esto era Dios, ¿no? Uh-huh. Y qué importante, por más que pueda haber logros importantes, lindos que podamos tener en nuestra vida, nunca dejar de darle los méritos a Dios por lo que podamos hacer, ¿no?
1: Uh-huh. Creo que es muy importante esto. Y sabiendo que eso te puede deslumbrar, o sea, en el momento todos podemos creernos estar firmes, pero la gloria y el poder terrenal a veces puede llegar a marear. Y bueno, él realmente estuvo firme en esto y dijo, no, fui encomendado para esto y en esto nos ayudó Dios, ¿no? Así que, bueno, esperamos que estas lecciones que pudimos sacar de la historia de Gedeón haya podido servirnos para nuestra vida, para nuestros emprendimientos, para nuestras planificaciones de cosas que querramos hacer. Los esperamos entonces en un próximo episodio de En Sociedad con Dios.
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6: Bienvenido, bienvenida a nuestro tiempo de reflexión. Qué alegría, de verdad, qué alegría tenerte de nuevo aquí en el programa. Hoy comenzaremos leyendo la Biblia en el libro de Génesis, en el capítulo 2, versículo 24, que dice así: Por eso el hombre deja a su padre y a su madre y se une a su mujer, y los dos se funden en un solo ser. Este versículo dice que el matrimonio que Dios instituyó requiere de dos acciones fundamentales. Primero, dejar a los padres físicamente. Al casarnos, formamos una nueva familia, un nuevo hogar, y esa debe ser nuestra prioridad. Claro que continuamos amando y honrando a nuestros padres, pero debemos entender que como nueva familia que hemos formado, ¿no?, las decisiones y planes se construyen en conjunto con nuestro cónyuge, contando el uno con el otro en todo momento. Y en ese aspecto los padres ya no entran, sino que en este asunto solamente tú y tu cónyuge deben tomar decisiones y elaborar sus planes en relación a su propia familia. Segundo, según el texto bíblico que hemos leído, dice este principio. Segundo punto, según el texto bíblico que hemos leído, unirnos en una sola carne con nuestro cónyuge. Esta unión no solo es sexual, sino también es emocional. Desde el momento en que nos casamos, compartimos la intimidad sexual y buscamos caminar juntos en todas las áreas de la vida: la economía familiar, el servicio a Dios y la educación de los hijos cuando lleguen. Pero también tiene que ver el compartir emocional, en el hecho de que la esposa y el esposo se comparten emociones, se cuentan sus historias, su vida, sus acontecimientos, lloran juntos, se desafían juntos, se redimen juntos. Cuando uno falla o cuando uno comete un error, el otro lo salva, lo redime, le ayuda, se ayudan mutuamente. Pero esto tiene que ver también con conversar, con dialogar, con mirarse a los ojos, con abrazarse, con sostenerse, con orar juntos. Interesante es este aspecto tan importante. Por eso, la unión del matrimonio es sagrada y merece nuestro esfuerzo y dedicación. Reflexionemos hoy sobre cómo estamos viviendo esta realidad en nuestro matrimonio, buscando siempre fortalecer la relación y caminar juntos en todas las áreas de nuestras vidas. Podemos orar por los matrimonios el día de hoy. ¿Tu matrimonio está pasando alguna dificultad? ¿La relación matrimonial que estabas construyendo tuvo alguna situación difícil? Vamos a orar juntos. Bendito Dios, Señor. Hoy estamos orando por todos los matrimonios. Y en este momento hay personas que están orando conmigo por su matrimonio, por su esposa, por su esposo. Bendice la unión matrimonial. Bendice, Señor, con amor, con comprensión, con paciencia, cada matrimonio que está orando conmigo en este momento. Te suplicamos esto en el nombre de Jesús. Amén.
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0: Hola, ¿cómo estás? ¿Alguna vez sentiste que atacaban algo o a alguien que amas mucho? ¿Cómo te sentiste?
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0: Algo fue instituido hace varios milenios, un regalo que la humanidad recibió, y fue muy especial, pero hoy se encuentra bajo ataque. Lastimosamente, todas las cosas que Dios inventó hoy son puestas en duda, discusión o incluso consideradas cosas retrógradas. Te estarás preguntando qué cosas. Bueno, te enumero algunas de ellas, pero quiero concentrarme en una que es muy especial. Cuando Dios creó el mundo, descansó en el séptimo día y lo separó como un día especial. Sin embargo, hoy muchas personas, incluso en nombre de Dios, han cambiado el día de reposo del sábado al domingo, sin que en la Biblia haya un fundamento explícito para hacerlo. Otra creación de Dios que fue cambiada es la alimentación. Cuando Dios creó al hombre, le dijo que se alimentara de cierta forma. Con el paso del tiempo, el hombre llegó a comer todo lo que camina, así como dice el Martín Fierro. Esto llevó a que Dios hiciera un listado de animales que él aprueba que se puedan comer. Pero al principio, en el plan original de Dios, no fue así. Hoy, sin embargo, hay personas que le dan el nombre de alimento a todo. Por último, y no menos importante, la familia está bajo ataque. En Génesis, el capítulo 1 y 2, Dios definió cómo debía estar formada la familia original. Esto, por supuesto, sería un parámetro para el futuro. Una pareja formada por un varón y una mujer sería la base. Con la llegada de los hijos, la familia se expandiría. Hoy, esa idea parece incluso insultante para muchas personas. Sin embargo, el plan de Dios no ha cambiado. ¿Eso hace que Dios sea malvado? No, al contrario. En realidad hace que las personas deformen el plan original bajo el argumento de que los tiempos han cambiado. Pero de acuerdo con la Biblia, los tiempos pueden cambiar, pero los valores de Dios nunca podrán, porque son eternos como Él mismo. Entonces te preguntarás, ¿cómo hago para que mi familia cumpla el plan que Dios tiene para su correcto funcionamiento? Bueno, primero, cuida la base. Mantén tu relación con tu esposo o con tu esposa bajo la seguridad de Dios. Segundo, no descuides la crianza de tus hijos. Guíalos en el camino de Dios. Usa la Biblia para sostener la vida espiritual de tu familia y para inspirarlos. Atendé con amor las necesidades físicas y emocionales de tu familia. Te garantizo que estarás sembrando el futuro de tus hijos de una manera muy equilibrada y sana. ¿Sabes algo? 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Hoy quiero invitarte a que le permitas a Dios ser una luz en tu familia.
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4: Muy bien, hermanos, vamos a agradecer a Dios por el día y vamos a orar. Padre querido que estás en los cielos, Señor, hemos llegado una vez más a este momento en que tu poder se va a manifestar a través del estudio de tu palabra. Tu palabra es poderosa, Señor. Cuando no habían cielos ni tierra, por el poder de tu palabra vino toda la existencia. Tu palabra a lo largo de la historia ha resucitado muertos, ha hecho andar paralíticos, ha abierto los ojos de los ciegos. Nada detiene el poder de tu palabra. Esta noche que tu palabra haga maravillas entre nosotros, que paralíticos espirituales caminen, que ciegos espirituales vean, que cadáveres espirituales resuciten. Si hay un hogar destruido, acabado, restáuralo, Señor. Si hay una vida esclavizada, libértala. Si hay alguna persona llena de preconceptos, haz pedazos esos preconceptos. Habla con poder, habla con amor, con misericordia. Conmueve los corazones, toca los corazones. En el nombre de Jesucristo. Amén. Queridos, vamos al estudio de la palabra de Dios. Esta noche vamos a leer varios textos. El primero está en Génesis capítulo 5, 22 al 25. Quiero pedirles disculpas que estoy con una pastilla en la boca, pero este frío limeño de julio me está afectando un poco. Y caminó Enoc con Dios, después que engendró a Matusalem, 300 años, y engendró hijos e hijas, y fueron todos los días de Enoc 365 años. Caminó pues Enoc con Dios y desapareció porque le llevó Dios. Escuchen, en la Biblia ninguna palabra está por estar. Todas las palabras tienen un sentido. Ese caminó pues, eso quiere decir en resumen, concluyendo, terminando, encerrando el concepto. Caminó pues, quiere decir, la vida de Enoc puede ser resumida al hecho de que él vivió andando con Dios, caminando con Dios. Quiero que coloquen en su mente lo que es discipulado, porque últimamente la iglesia habla mucho de discipulado, discipulado, discipulado. Acabamos de tener un simposio teológico sobre el discipulado. Teólogos de diferentes lugares llegaron y durante 3 días discutieron, analizaron, dieron diferentes puntos de vista sobre el discipulado. Pero en resumen y hablando de manera simple, porque no necesitas ser teólogo para entender lo que es discipulado. Discipulado nada más es que andar con Jesús. Jesús el maestro, tú el alumno. tú el discípulo. En otras palabras, Él te toma de la mano y te lleva, y tú vas caminando con Él. Y a medida que caminas con Jesús, aprendes. Discipulado es seguir a Jesús en una experiencia de aprendizaje. A medida que caminas con Él, aprendes. Y hay otra cosa, el carácter de Jesús se reproduce en ti. A medida que caminas con Él, tu carácter cada vez más y más se parece al carácter de Jesús. ¿Sabes cuál es el problema con nosotros? Que nosotros somos más, así como puedo decir, más fascinados por la religión. ¿Qué significa eso? Que a ti lo que te importa es defender la doctrina de la iglesia. A ti lo que te importa es guardar el sábado, es no comer carnes inmundas o comidas inmundas, es no hacer esto, es no hacer aquello, es no hacer lo otro. Y crees que el resultado de eso es la salvación. Pero el plan de Dios no es ese. El plan de Dios es que tú, si tú quieres ser cristiano, que tu primera preocupación sea caminar con Dios, caminar con Jesús, aprendiendo de Él, y que el carácter de Jesús se reproduzca en tu vida. Lógicamente, que si el carácter de Jesús se reproduce en tu vida, vas a comer como es debido, te vas a comportar como es debido, vas a guardar sus mandamientos porque lo amas, vas a guardar el sábado, vas a ser fiel en la devolución de los diezmos, todo como un resultado de que el carácter de Jesucristo se reflejó en tu vida. Pero a veces nosotros estamos preocupados con las reglas, con las normas, pero no estamos preocupados en reflejar el carácter de Jesucristo. Por eso es que dije anoche que a veces los líderes de la iglesia, en una junta de iglesia, están peleando como toros bravos. Guardan todo, cumplen todo, siguen todo, pero no reflejan el carácter de Jesucristo. Jesús era manso y humilde. Nosotros debemos aprender a ser mansos y humildes. Y en el cielo, cuando Juan vio, anoche vimos eso, cuando Juan ve a los redimidos, todos tienen el carácter de Jesucristo. Quiere decir que para entrar al reino de los cielos, tendremos que haber aprendido a reflejar el carácter de Jesucristo. Enoc caminó con Dios. Su única preocupación era caminar con Dios. Resultado, Dios se lo llevó porque caminó con Él. Cuando Cristo venga, Dios va a llevar con Él a todos los que hayan aprendido a caminar con Él, porque de tanto caminar habrán reflejado el carácter de Jesucristo. Ahora vamos a la historia de otro hombre. Génesis 6:9 dice: estas son las generaciones de Noé. Noé, varón justo, era perfecto en sus generaciones. Miren los dos adjetivos. Noé, varón justo, varón perfecto. Ahora, ¿por qué Noé fue justo y perfecto? La última frase responde: Noé caminó con Dios. ¿Cómo sería si Dios viniese y dijese: Francisco es un hombre justo y perfecto, María, una mujer justa y perfecta? Dios, tú puedes mirarme a mí y decir: Alejandro es un hombre justo y perfecto, porque tú no me conoces, tú no sabes cómo reacciono cuando las cosas no me salen bien. Pero Dios, que sabe todo, que te mire y diga así: este es un hombre justo y perfecto. Y Dios dijo eso de Noé. ¿Pero por qué era justo y perfecto? Porque Noé caminaba con Dios. ¿Por qué Dios se lo llevó a Enoch? Porque caminaba con Dios. ¿Por qué Noé fue justo y perfecto? Porque caminaba con Dios. Ahora vamos a la historia de otro hombre. Era Abraham de 99 años. A ver, ¿quién tiene 99 años aquí? Nadie. Porque si alguien tiene 99 años, está bien arropado en su cama, no puede salir. Abraham era de la edad de 99 años cuando le apareció Jehová y le dijo: yo soy el Dios Todopoderoso. Anda delante de mí, anda conmigo, anda a mi lado y sé qué cosa. Perfecto. O sea, para Dios, ser perfecto es andar con Él. Andar con Jesús, ese es un hombre perfecto. Y si tú dices en tu vida: ay, no sé qué hacer, porque yo me caigo a cada rato, yo peco, yo le fallo a Dios, yo le prometo que voy a ser fiel, pero cometo errores, es porque no has aprendido a caminar con Dios. Vamos a la historia de otro hombre. Dios dice que David ¿A dónde apunto? Muy bien. Salmo 116, 7 al 9. Dios dice que David era el hombre conforme a su corazón. Ahora, que Dios viniera y dijera así: tú eres la mujer conforme a mi corazón. Tú eres el hombre conforme. ¿Cómo sería lindo eso? Y Dios dijo eso de David: David es el hombre conforme a mi corazón. Ahora, ¿por qué? David cometió errores en la vida, y errores feos. Y cuando cayó, sintió el peso del dolor y del pecado en su vida. Después, cuando se arrepintió y aprendió a andar con Dios, mira lo que dice su oración: vuelve, oh alma mía, a tu reposo. ¿Por qué dice vuelve, oh alma mía, a tu reposo? Cuando estás en pecado, vives angustiado, vives atormentado, nada te sale bien, todo te sale mal. Peleas en la casa, peleas con la esposa, con el esposo, con el hijo. Te sientes perdido, te sientes acabado, no tienes reposo. Cuando David pecó, no tenía reposo. Por eso un día él se arrodilló y clamó a Dios y dijo: vuelve, oh alma mía, a tu reposo, porque Jehová te ha hecho bien. Pues tú has librado, ahora se dirige a Dios, pues tú has librado mi alma de la muerte, del pecado. Has librado mis ojos de lágrimas y has librado mis pies de resbalar. Y ahora, ya que Jesús, Dios hizo todo eso por él, miren lo que él dice: entonces a partir de hoy andaré delante de Jehová en la tierra de los vivientes. Andar con Dios, andar de la mano con Dios, andar delante de Dios, andar siguiendo a Jesús, todo es la misma cosa. Y David fue llamado el hombre conforme al corazón de Dios porque aprendió a andar con Dios. Ahora yo te hago una pregunta. Creo que les hice el sábado, les voy a repetir. ¿Alguno de ustedes se emborrachó en la vida? No levante la mano, ¿no? Pero se emborrachó tanto que se quedó desnudo en la puerta de la casa, todos los vecinos riéndose. Yo creo que no, pero no es así. Y sin embargo, Dios dice que Noé era perfecto. Y sin embargo, Dios dice que Noé era perfecto. ¿Alguno de ustedes dijo que su esposa

borracho no estaba andando en los caminos de Dios. Cuando Abraham estaba diciendo que su hermana era su esposa, que su esposa era su hermana, no estaba andando en los caminos de Dios. Y cuando David estaba cometiendo el pecado, no estaba andando en los caminos de Dios. Porque es imposible caminar con Dios y pecar. Es imposible. Y te voy a probar. En Marcos capítulo 9, versículo 33, encontramos una historia interesante. Jesús estaba yendo con sus discípulos en el camino a Capernaum, caminando. Y de repente Jesús nota que sus discípulos se quedan para atrás. Y Jesús los mira y ellos se quedan. Entonces Jesús se dio cuenta, ellos no quieren mi compañía, ellos no quieren mi presencia. Y Jesús se fue. Pero cuando llegaron a Capernaum, dice el texto, se reunieron en la casa y Jesús les preguntó, ¿qué estaban hablando ustedes cuando veníamos en el camino? ¿Por qué se quedaron para atrás? Y ellos se quedaron calladitos, porque en el camino habían practicado un pecado. ¿Qué pecado? Habían discutido quién sería el más grande en el reino de Dios. Era un pecado terrible. El problema es que para nosotros pecado es adulterio, emborracharse, usar drogas, robar, matar. Pero orgullo no es pecado. Codicia no es pecado, porque no se ve. Estos discípulos tenían un terrible pecado. Siempre discutiendo, ¿quién va a ser el más grande? ¿Quién va a ser el mejor? ¿Quién va a ser el primero? Y ellos se dieron cuenta que cuando tú caminas con Jesús, no caes. ¿Y por qué cuando caminas con Jesús no caes? Porque Pablo pregunta, ¿qué comunión hay entre la luz y las tinieblas? No hay comunión. ¿Qué comunión hay entre la justicia y la injusticia? No hay comunión. ¿Qué comunión hay entre Cristo y Satanás? No hay comunión. Entonces, cuando estás caminando con Jesús, no hay lugar para el pecado. Pero a veces la tentación, las ganas de pecar son tan grandes que haces como los discípulos, te quedas para atrás y lo dejas a Jesús ir. Porque con Jesús no puedes pecar. Para pecar primero tienes que separarte de Jesús. Ese es el problema. Y estos hombres bíblicos, todos ellos fueron grandes porque aprendieron a andar con Jesús. No fueron grandes porque no pecaron. No fueron grandes porque no cayeron. Cayeron. Besaron la tierra, comieron polvo, lloraron, sufrieron. Pero se arrepintieron. Y entonces un día le dijeron a Dios, Señor, dame, toma mi mano. Ya no quiero separarme más de ti. Quiero caminar contigo porque solo estoy perdido. Querido, cuando tú agarras la mano de Jesús y aprendes a caminar con Jesús, el carácter de Jesús se va reflejando en tu vida. El problema es que nosotros queremos imponer las cosas, imponer las cosas. Les voy a contar una historia. Yo cuando era pastor de iglesia, hace muchos años, porque yo también fui pastor de iglesia, fui pastor distrital, había en mi iglesia, en una de mis iglesias, yo fui 5 años pastor de iglesia, había una chica con un talento extraordinario. Ella era la única que tocaba piano en la iglesia, nadie sabía tocar piano, solo ella. Era la única, era una buena directora de escuela sabática, líder, le gustaba trabajar. Estoy hablando del año 71, por ahí, 72. Entró la moda del cabello corto y ella se cortaba el cabello tan corto, que si tú la veías así sentada por atrás, parecía hombre. Y los ancianos pues vinieron y me dijeron, mire pastor, dígale que se deje crecer el cabello. ¿Qué ejemplo está dando? Ella es la pianista.

Ella es la directora de escuela sabática, que se deje crecer el cabello. Allá voy yo donde la chica, mira, por favor, déjate crecer el cabello. Ella me dice, pero a mí me gusta así. Digo, sí, pero los hermanos están incómodos. Por favor, tú eres líder, eres pianista, eres la directora de escuela sabática, déjate crecer el cabello. Ella me hizo una pregunta, ¿Jesús me ama, sí o no? Claro que te ama. ¿Jesús quiere que sea feliz, sí o no? Sí. Pues yo soy feliz así. No me voy a dejar crecer el cabello. Ahí yo fui donde los ancianos. Le digo, miren, hermano, ya hablé con ellos. Ya hablé con ella. Ella no quiere. Y un anciano me dice, pastor, amárrese los pantalones. Yo ya les digo, querido, ancianos que no reflejan el carácter de Jesús. ¿Cómo le vas a decir al pastor, amárrese los pantalones? Solo porque yo era un muchachito y el anciano era un hombre de 60 años. Pero pues anciano que no refleja el carácter de Jesús es así. Está criticando, está juzgando. Él manda, él domina, a él nadie lo guía. Pastor, ¿quiere decir que yo tengo que quedarme calladito siempre? No, ¿quién te dice? Pero habla con buenas maneras, pues. Habla como Jesús hablaría. A veces el pastor está haciendo algo que no debe hacer, pues háblale, pero como Jesús le hablaría. No, llegas ahí. No, pues no ha sido transformado por el poder de Dios. Pastor, amárrese los pantalones. Pues me amarré los pantalones. Le digo, pero ¿qué hago? Quítele el cargo. Va a ver cómo ella inmediatamente obedece. Ahí voy donde la chica. Oh, ya dicen que tienes que entregar el cargo, si no te dejas cortar. ¿Ah, sí? Sí. Pues ahí está su cargo, llévense su cargo. Ahí vuelvo. Hermanos, no quiere, ya entregó el cargo. Pues quítele el piano. Allá voy yo donde la chica. Oye, vas a tener que dejar de tocar piano. Ah, está bien, llévense su piano. Gracias a Dios, Dios siempre fue bueno conmigo. Yo agradezco a Dios, Él siempre ha sido piadoso conmigo. Cuando llegó diciembre, me cambiaron de iglesia. Ya los dejé ahí, que se arreglen ellos. Me fui a mi nuevo distrito. Pero una vez había congreso aquí, en el antiguo Colegio Unión, había un congreso. Y yo vine y estaba caminando por ahí. Y alguien me grita, Pastor Bullón, Pastor Bullón. Y doy la vuelta. Venía una chica con un cabellazo así suelto al aire, un cabellazo enorme. Pastor Bullón, no se acuerda de mí. Y cuando llega cerca, lo primero que viene en mi mente, pues es la lucha del cabello. Me hizo tanto problema por el cabello y ahora con un cabellazo largo. Le digo, pero no que no te gustaba el cabello largo. ¿Y sabes lo que me dice? Pastor, en realidad no me gusta, sí, me está gustando, pero no me gusta mucho. No me gustaba nada, pero ya me está gustando. Porque me he enamorado de un joven y a él le encanta el cabello largo. ¿Y qué pasa con nosotros? Te disciplino, te quito el piano, te quito el cargo. Pero cuando se enamoró, problema acabado. ¿Cómo sería si nosotros llevamos a la iglesia a enamorarse de Jesús, a tomar a Jesús de la mano, a caminar con Jesús? Está todo resuelto en la vida. Pero no, disciplina, junta, advertencia, remoción. Yo no digo que no hay, la disciplina tiene un lugar en la vida de la iglesia. Pero más preocupado que con imponer las normas
Hay que llevar el pueblo a encontrarse con Jesús, querido. Porque cuando Cristo venga, solo irán al reino de los cielos los que reflejen el carácter de Jesucristo. Y ese reflejar el carácter va a depender de cuánto las personas aprendan a caminar con Jesús. Otro texto más. ¿Cómo se anda con Dios? La sierva de Dios pregunta, ¿veía Enoc a Dios a su lado? Y responde, solamente por la fe. Sabía que el Señor estaba allá, allí, y se adhería firmemente a los principios de la verdad. También nosotros debemos caminar con Dios. Cuando lo hagamos, nuestro rostro brillará con el resplandor de la presencia divina. ¿Qué cosa, querido? Andar con Dios. Caminar con Dios. Les voy a contar una historia más tarde. Tú no lo vas a poder tocar a Jesús, pero cuando camines, cuando trabajes, cuando estudies, vayas por donde vayas, en tu cabeza tienes que tener en cuenta que Jesús está contigo, que Jesús está a tu lado. Tienes que pasar por un cementerio a medianoche, pasa sin problema, Jesús está a tu lado. Tienes que enfrentar un examen, ve sin miedo, Jesús está a tu lado. Ahora te vas a matricular, no hay dinero para pagar el semestre. Vete a un canto, a un rincón. Habla con Jesús, dile, Señor, mira, yo tengo un sueño, estudiar, estoy sin dinero. Aprende a vivir con Jesús. Aprende a abrirle el corazón a Jesús. Aprende a caminar con Jesús como Enoc. No lo veía, solo lo veía por la fe, pero caminaba con él. Ahora miren lo que dice de Noé. El mundo no es más favorable hoy para el desarrollo del carácter. Porque tú puedes decir, oh pastor, con redes sociales, hoy día hay tanta tentación, hoy día no se puede reflejar el carácter de Jesucristo. Ahora miren lo que la sierva de Dios dice. El mundo no es más favorable hoy para el desarrollo del carácter cristiano que en los días de Noé. Entonces, en aquel tiempo, se había extendido tanto la impiedad, pero Noé halló gracia ante los ojos de Jehová. Sí, en medio de esa era degenerada, Noé era un placer para su creador. ¿Por qué era un placer? Porque aprendió a andar con Dios. Una generación degenerada, depravada, pecadora. Porque, querido, el pecado no es patrimonio de nuestros días. Siempre existió gente mala, gente orgullosa, gente soberbia, gente incrédula, gente que se burla de la religión. Siempre existió. Buscadores de los placeres. Y en medio de esa generación, Noé era un placer para Dios. ¿Por qué? Porque caminaba con él. Yo estaba visitando en cierta ocasión a un pastor cuando su hijo llegó a visitarlo después de 2 años. En el momento que estábamos conversando, y el hijo llegó y dice, ay papito, lo abrazó, discúlpame que vine corriendo, no tuve tiempo para traerte nada. Y el papá le dice, hijo, no necesitas traerme nada. Lo que necesitas es venir. Yo no quiero que me traigas nada, yo quiero que tú vengas. Porque nada agrada más a Dios que la presencia de su hijo. Cuando tú estás con él, cuando tú caminas con Jesús, cuando de mañana te despiertas, hablas con él, cuando a lo largo del día hablas con él, Jesús está tan feliz porque él te ama. Tú eres precioso para Dios. Ahora miren, el carácter de Abraham.
Abraham fue honrado por los pueblos circunvecinos como un príncipe poderoso y un caudillo sabio y capaz. Carácter. Los pueblos circunvecinos lo miraron como un príncipe poderoso, un caudillo sabio y capaz. Su vida y su carácter, en contraste con la vida y el carácter de los idólatras, ejercían una influencia notable en favor de la verdadera verdad. ¿Sabes por qué nos resulta a veces difícil traer personas para Cristo? Porque vamos más preocupados con enseñarle doctrina, pero nuestro carácter no ha cambiado. Entonces, ¿quién quiere ser como nosotros? ¿Para ser como ese? ¿Para qué? ¿Solo porque hablas del sábado, hablas de la ley, hablas de la segunda venida de Cristo? No. Tu vida tiene que atraer. Es tan difícil, querido, y al mismo tiempo tan fácil ser como Jesús. La vida es fácil. Vivir, ser feliz es fácil. ¿Por qué te complicas la vida? Si la cortina puede ir de este lado, está bien. No, si la cortina va del otro, está bien. Si tiene que ser roja, está bien. No, yo quiero verde, está bien. ¿Por qué te complicas la vida? La terquedad, el deseo de querer imponer tu convicción. Pero yo he conocido en mi vida gente horrible, ¿sabe? Gente dura. Una señora trajo a su esposo para hablar conmigo a la fuerza. Tú me vas a decir, ¿cómo una esposa puede llevar al esposo por la fuerza? Ahora les voy a contar la historia. Es que este esposo era anciano de iglesia. Predicó un sermón bonito de aquellos. No, porque el pecado está entrando a la iglesia, porque el mundo está entrando a la iglesia, porque estamos perdidos, tiene que haber reavivamiento, reforma. Un sermón bonito. Llegó a la casa, la esposa sirvió el almuerzo y el arroz no estaba bien cocido. Entonces la agarró, habló una palabra fea. Y la esposa le dice, mira hijo, acabas de predicar un sermón tan bonito y solo porque el arroz me salió mal hablas esa palabra fea. Ahí él agarró la vasija de arroz, la tiró contra el suelo y fue a golpear a la esposa. Líder de iglesia, fue a golpear a la esposa. Pero los hijos crecen, querido, los hijos siempre crecen. Y el hijito, ya tenía 12 años, dio un salto y se colocó delante de la mamá. Y le dijo al papá, a mi mamá no la vas a golpear. De niño aguantó todo, ahora ya 12 años, no, a mi mamá no. Y el hombre miró al hijo, nunca se le había opuesto el niño. Y el hombre sacó la correa y le dijo al hijo, muchacho malcriado, te voy a enseñar a guardar el quinto mandamiento. Pues él era especialista en enseñarle a guardar mandamiento a todo el mundo. Y mientras estaba queriendo castigar al hijo, la señora agarró su cartera y ya se estaba saliendo. Ahí él dejó al muchacho y corrió a la puerta y se paró en la puerta. ¿A dónde vas? Y él dijo, voy a la policía. Y en ese tiempo acababa de salir allá en el Brasil una ley que se llama Ley María da Penha. María da Penha fue una mujer golpeada hasta morir por el esposo. Salió a raíz de eso una ley. Hombre que golpea a la esposa, a la cárcel. No interesa, después va a explicar, ahora a la cárcel. Ahí el hombre tembló. Le dijo, no puedes ir. ¿Por qué no puedo? Porque el espíritu de profecía dice que no hay que llevar nuestros escándalos a la gente. Y ella le dice, ¿y el espíritu de profecía dice que me puedes golpear? ¿Que puedes hablar esa palabra fea que has hablado? Eso dice el espíritu de profecía. No, pero no puedes hacer. ¿Qué dirán los hermanos?
Ahí está el problema. Entonces, ¿te das cuenta? ¿Qué dirán los hermanos? ¿Qué te importa qué dirán los hermanos, querido? Preocúpate en qué está diciendo Dios. Pero vivimos en función de la gente, no vivimos en función de Dios. Y pensamos que porque no hacemos esto, no hacemos aquello, ya vamos a ir al cielo. Vamos a ir al cielo en la medida que reflejemos el carácter de Jesucristo. Y ahí la esposa se dio cuenta, pues, este hombre ya está en mis manos. Porque las esposas son más inteligentes. Son inteligentes, pero son más inteligentes de lo que imaginas tú. La esposa se dio cuenta que este hombre ya estaba en sus manos. Y le dijo, mira, solo hay una manera de que yo no vaya a la policía. ¿Cuál es? El lunes a primera hora vas conmigo a la oficina del pastor Bullón. Ahí él pesó las cosas, ¿no? Bueno, por lo menos el pastor Bullón no me va a prender. Prefiero el pastor Bullón. Y fue así que ella lo trajo a hablar conmigo. Un hombre bueno, un hombre sincero. Porque, querido, si tú eres rudo, eres terco, eres violento, eres orgulloso, no quiere decir que eres malo. En el fondo eres un buen cristiano. Si no, no estarías en la iglesia. No estudiarías la Biblia. El problema es que no has descubierto el secreto de la vida cristiana. Tú piensas que la iglesia es como un ejército donde el sargento a la una, a las dos, a izquierda, a derecha. No es así, querido. Tú tienes que ser manso como Jesús, de tal manera que tu vida inspire a las otras personas. Pero yo me acuerdo que este hombre fue transformado por Dios. Lo encontré en Argentina una vez en el Congreso Sudamericano de Jóvenes hace algunos años. Me dijo, ¿qué haces aquí? Tú ya no eres joven. Me dice, no, pero soy el consejero de los jóvenes. ¿Cómo así? Los jóvenes me han escogido su consejero. Mira, antes los muchachos no querían ni verlo. Ahora lo habían nombrado consejero. ¿Por qué? Porque su carácter había cambiado. Cuando el carácter de Jesús se reproduce en tu vida, aparece el primer rasgo del carácter de Jesús. ¿Cuál es? Amor. Dios amó al mundo de tal manera que dio a su Hijo, dio todo. Porque el que ama, da. El que ama, entrega. El que ama, sacrifica. Cuando tú amas a tu hijo, querido, yo te digo una cosa. Yo nunca en mi vida usé un zapato que tuviera un hueco abajo. Nunca. Pero yo vi a mi padre usar un zapato con hueco. ¿Por qué? Porque amaba a los hijos y los hijos primero. Ese es el amor. Tú amas y das, te entregas, te olvidas de ti mismo. Cuando Dios entregó a su hijo, estaba entregando todo. Abraham era un hombre perfecto porque caminaba con Dios y reflejó el amor de Dios. Y mire lo que dice el texto bíblico. Hebreos capítulo 7, 1 y 3. Está hablando aquí de Abraham en el Nuevo Testamento. Porque este Melquisedec, ¿quién era Melquisedec? Porque este Melquisedec, rey de Salem, sacerdote del Dios Altísimo, que salió a recibir a Abraham que volvía de la derrota de los reyes, y le bendijo, a quien asimismo Abraham le entregó los diezmos de todo, cuyo nombre significa el de Melquisedec. Rey de justicia. ¿Quién podría ser este? También rey de Salem. Esto es rey de paz. ¿Quién era ese Melquisedec? Sin padre, sin madre. ¿Quién era Melquisedec? Sin genealogía, que ni tiene principio de días ni fin de vida. ¿Quién era ese Melquisedec? Sino hecho semejante al Hijo de Dios, permanece sacerdote para siempre. Ese era Jesús.
Ese era Jesús. Estaba viniendo de la guerra. Estaba viniendo de la guerra Abraham y se encuentra con Jesús. Bendito tú, querido, el día que eres capaz de encontrarte con Jesús. Pobre Saulo de Tarso caminaba camino de Damasco cuando se encontró con Jesús. Todos nosotros un día en la vida tenemos que encontrarnos con Jesucristo. A veces te has encontrado con la doctrina y con la iglesia, pero no te has encontrado con Jesús. Él se encontró con Jesús, Melquisedec. ¿Y sabes lo primero que hizo? Le entregó los diezmos a Dios. ¿Por qué los diezmos? ¿Por qué no dice otra cosa? ¿Por qué no dice se arrodilló, oró? ¿Por qué no dice se levantó, cantó, dio sanas? Porque todo eso es necesario. Pero donde está tu dinero, ahí está tu corazón. Y en realidad cuando le estaba dando el diezmo a Melquisedec, no le estaba dando diezmo, le estaba dando su corazón. ¿Para qué Melquisedec necesitaba dinero? ¿Tú crees que cuando le devuelves a Dios el diezmo le estás dando dinero? No, le estás dando tu ser, le estás dando ese dinero. Tú lo gastaste, lo ganaste levantándote a las 5 de la mañana, tus manos llenas de callos en el frío de junio, de julio, tomando 2, 3 microbuses para llegar al trabajo, comiendo cualquier cosa a mediodía, volviendo en la tarde cansado a la casa. Después recibes el sueldo. Tú no le estás dando diezmo, tú le estás dando tu vida, tú le estás dando tus callos, tu corazón, tu ser entero. ¿Y tú crees que Dios no ve eso? ¿Tú crees que Dios se queda impasible? Una cosa es dar dinero, otra cosa es dar el ser, la vida. Dios dice: hijo mío, dame hoy tu corazón. Aprende a caminar conmigo. Aprende a vivir conmigo. Refleja mi carácter. Hace muchos años atrás, una chica llamada Polanca, su madre conoció la palabra de Dios. Ella no quiso, ella se rebeló. Era una profesora de religión en la iglesia donde ella estaba, una catequista. Pero de repente su madre conoció la palabra de Dios. Y cuando ella comenzó a estudiar la Biblia, su corazón se llenó de dolor, porque de repente pensó: quiere decir que todo lo que yo creí no valió para nada y que esta es la verdad. Es una lucha que tú que naciste en la iglesia nunca sentiste. El estar caminando con toda sinceridad, sirviendo a Dios con toda honestidad, y de repente darte cuenta que hay una verdad con la cual no puedes discutir. Peor todavía, porque ella tenía sueños de estudiar y se ayudaba en los estudios modelando. El camino del modelaje implicaba un poco de fama, un poco de aplausos, admiración de la gente, lo poco que el dinero puede dar. La lucha en su corazón: me entrego, no me entrego, me entrego, no me entrego. Yo no sé si en este momento estoy predicando para una persona que ya debería bautizarse, pero lucha en su corazón: me entrego, no me entrego. Jesús no quiere tu cuerpo entrando al tanque, Jesús quiere tu corazón. El Espíritu de Dios te llama, te habla con voz apacible. Eso que estás sintiendo en este momento en tu corazón no es el efecto de mi voz, es el efecto del Espíritu Santo trabajando en ti.
Eres precioso para Dios. Dios tiene un lugar en su iglesia para ti. Dios tiene un plan especial para tu vida, pero tienes que tomar la decisión de bautizarte, de entregarte, de unirte al pueblo de Dios, de caminar con Jesús para el resto de tu vida. Polanca lloró, Polanca sufrió renunciar a parte de sus sueños, pero cuando el Espíritu de Dios toca el corazón no tienes otro camino, y ella se entregó al Señor Jesús. Y Polanca está bautizada hoy en la iglesia. Y su alegría es compartir el mensaje. Y la alegría de su corazón es ser fiel a Dios en todo lo que Dios demanda de ella. Su angustia era, ¿será que voy a poder cumplir? ¿Será que voy a poder guardar? Pero un día entendió, no tengo que estar preocupada en cumplir y en guardar. Tengo que estar preocupada en seguir a Jesús. Aceptó a Jesús como el amor de su vida. Echó su destino con Cristo. Hace 6 años que camina con Jesús. Y antes me decía, pastor, yo siento la bendición de Dios en todos los hechos de mi vida. Dios está conmigo. Yo no lo puedo ver, no lo puedo tocar, pero Él está a mi lado. Y Polanca, yo quiero que vengas esta noche, porque quiero darte un apretón de manos aquí. Y decirle a mucha gente que luche en su corazón para aceptar a Jesús. Que esa lucha que las personas sienten es normal, porque tú también sentiste esa lucha un día. Que Dios te bendiga. Es muy bueno tenerla aquí. Una chica muy conocida, pero una chica que un día tuvo que decir, Señor, yo te sigo, yo te amo, yo quiero caminar contigo hasta el fin. En este momento miles de personas en todo el Perú te están mirando y tu testimonio está ayudando a muchos a tomar su decisión. Que Dios te bendiga ricamente. Felicidades. Dios te bendiga. Así son las cosas en el reino de Dios, hermanos. Esta noche yo quiero hacer una invitación a todos. Quisieran levantarse ahí y decirle, Señor, enséñame a caminar contigo. Yo quiero caminar contigo. Quiero ir hasta el fin, quiero reflejar tu carácter. Si quieres decir eso, mientras Karen viene a cantar, yo voy a pedir que tú te levantes ahí donde estés. Y si quieres venir por los corredores, acercarte aquí, puedes venirte. Es una escena muy, muy bonita tener a todos aquí y vamos a hacer una oración de entrega y de consagración a Dios.

Amado Padre que estás en los cielos, estamos demorando mucho, Señor. El peregrinaje ya es largo, está en la hora de regresar para casa. Pero aunque parece que demora, el día llegará. Es una promesa tuya. Vienes a aquellos que aprendieron a caminar contigo. Vienes a recoger a aquellos que reflejaron tu carácter. Ayúdanos a crecer en ese proceso, lentamente, día tras día. Aprender de ti a ser mansos y humildes de corazón. Lleva con tu bendición a este pueblo, a las casas. Dales un dulce descanso y tráelos mañana de vuelta. En el nombre de Jesucristo. Amén. Que Dios les bendiga, mis hermanos.

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Dijo Jesús, yo soy el pan vivo que descendió del cielo. El que comiere de este pan vivirá para siempre. Amparados en esta promesa del Señor, nos encontramos diariamente para meditar en la palabra del Señor y obtener de su palabra pan que supla nuestra necesidad. Hoy nos vamos a dedicar al Salmo 65, pero antes vamos a pedir la bendición de Dios. Señor, queremos colocarnos en tus manos para entender el mensaje de tu palabra y también para aplicarlo a nuestra vida. Te pedimos y agradecemos todo en el nombre de Jesús. Amén. El Salmo 65 es un salmo que expresa la generosidad y el amor de Dios en la naturaleza. Y por eso nos induce y nos lleva a alabar a Dios por su bondad. El salmo se introduce con un llamado a la consagración. Y lo hace en estas palabras: tuya es la alabanza, oh Sión, y a ti se pagarán los votos. Tú oyes la oración y a ti vendrá toda carne. Antes de alabar, se consagran las personas para que la alabanza sea el resultado de una vida consagrada. Desde el versículo 13 en adelante, podemos leer lo siguiente. Las iniquidades prevalecen contra mí, mas nuestras rebeliones tú las perdonarás. Bienaventurado el que tú escogieres y atrajeres a ti para que habite en tus atrios. Seremos saciados del bien de tu casa, de tu santo templo. Desde el versículo 5 en adelante podemos leer lo siguiente. Con tremendas cosas responderás tú en justicia. Oh Dios de nuestra salvación, esperanza de todos los términos de la tierra y de los más remotos confines del mar, tú el que afirmas los montes con su poder, ceñido de valentía, el que sosiega el estruendo de los mares, de sus ondas y el alboroto de las naciones. Destaca entonces que el poder creador de Dios lo habilita para recibir alabanza y reconocimiento. Rescata que la plenitud de las bendiciones de Dios pueden ser derramadas en la vida de todos y de manera especial de aquellos que lo reciben como su Dios. Desde el versículo 8 en adelante, vemos el destaque de otra cualidad de Dios. Por tanto, los habitantes de los fines de la tierra temen de tus maravillas. Tú haces alegrar las salidas de la mañana y de la tarde. Hace referencia a la liberación de la esclavitud de Egipto, el cuidado de Dios en el desierto y la llegada a la tierra prometida. Un Dios creador, un Dios libertador de la esclavitud de Egipto, un Dios protector en medio de las penurias, dificultades de una vida en el desierto, y un Dios que cumple su palabra porque entrega la herencia prometida. Porque me creaste, porque me protegiste, porque me liberaste y porque me llevaste a una nueva vida. Por todo eso te alabo. Desde el versículo 9 en adelante, ya haciendo referencia a la nueva tierra, a la tierra prometida, dice, visitas la tierra y la riegas, en gran manera la enriqueces, con el río de Dios lleno de aguas, preparas el grano de ella cuando así la dispones, haces que se empapen sus surcos,
descender los canales, la blandas con lluvia, bendice su renuevo, coronas el año con sus bienes, tus nubes destilan grosura, destilan sobre los pastizales del desierto, los collados se ciñen de alegría, se visten de manada los llanos y los valles se cubren de grano, dan voces de júbilo y aún cantan. Después de su ingreso en la tierra prometida, Dios siguió marcando su presencia. Y su presencia significó abundancia de frutos, calidad de frutos, y eso significó gratitud y alabanza de parte del pueblo. Y la naturaleza se une a la criatura, que es parte de la creación de Dios, para alabar y reconocer juntos que su vida, su existencia, la calidad de su vida y los frutos de su vida son gracias a Dios. Claro, hasta los frutos de la naturaleza son gracias a Dios. No podría ser de otra manera. Y hasta la misma naturaleza alaba por una oración respondida. Amigos, en este salmo tenemos un bosquejo de lo que Dios es para nosotros. Dios es el originador de la vida. Él me creó. Pero yo me separé de su mano para seguir mis caminos y me transformé en un esclavo en el Egipto del pecado. Y Dios me sacó de la esclavitud de Egipto actuando como libertador. Esa liberación fue posible gracias al pago de una dote. Y el pago no fue con oro ni con plata, diría San Pedro, sino con la sangre preciosa de Jesús pagando por la culpabilidad de nuestro pecado. Después de la salida de Egipto, el pueblo de Israel tuvo que caminar por el desierto. Se entretuvo, se distrajo, demoró mucho más tiempo del que podría haber demorado hasta llegar a la tierra nueva y fértil que Dios le había prometido. Enfrentó dificultades en el desierto, pero Dios mantuvo su fidelidad. Del peligro de los animales, del peligro de la noche, del peligro de la escasez, Dios protegió. Una nube de sombra durante el día para evitar el castigo de los rayos poderosos del sol. Una nube de fuego durante la noche para evitar el frío, para ahuyentar los animales del desierto. Dios protector. Y finalmente, cuando llegaron a la tierra que Dios había prometido, un Dios que prosperó la tierra, los bienes y la vida de sus hijos. Me pregunto, ¿le interesa tener un Dios así? ¿Qué otro Dios podría hacer en su vida esto? Crearlo, buscarlo cuando usted se echó a perder, pagar para recuperarlo, protegerlo en medio de sus desiertos y finalmente llevarlo a una tierra abundante y llenarlo de bendiciones. Amigos, este es el Dios de la Biblia. Este es el único, este es el verdadero Dios. Este es en el que usted puede confiar, este es en el que usted puede creer, este es el al que usted puede seguir, al que puede amar, al que puede obedecer con la seguridad que lo llevará a un destino extraordinario. Confíe en este Dios, dependa de este Dios y déjese guiar por este Dios. Dígale ahora en la oración lo que usted quiere hacer.

Dios, impactado por todo lo que has hecho por nosotros, te ofrecemos nuestra vida. Decidimos, elegimos, queremos hacer tu voluntad. Asístenos con tu gracia y conduce nuestros pasos hacia la eternidad. Permite que busquemos en tu palabra el camino a seguir y que lo sigamos. Te lo pido y te lo agradezco en el nombre de Jesús. Amén. Gracias por acompañarnos. Tenga usted el mejor de los días. Nos reencontramos mañana para seguir siendo reavivados por su palabra.

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0: Hola, ¿cómo estás? A veces nuestros ojos se concentran tanto en los problemas que casi no tenemos tiempo ni ganas de mirar la solución. ¿Ya te pasó esto?
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0: Hay una historia muy antigua que es conocidísima y que casi raya el mito. Cuando Alejandro Magno, el famoso conquistador griego, era un adolescente en Macedonia, le trajeron un caballo salvaje y gigantesco llamado Bucéfalo. El animal asustaba a todos porque se espantaba con su propia sombra y nadie podía montarlo. Alejandro notó este detalle y pidió permiso para intentar domesticarlo. Giró la cabeza del caballo hacia el sol para que no pudiera ver su sombra. Le habló con calma y se subió al lomo del caballo con éxito. Su padre, el rey Filipo II, al ver esto, pronunció una frase célebre: Hijo mío, busca un reino que sea lo suficientemente grande para ti, porque Macedonia es pequeña para tus ambiciones. Bucéfalo acompañó a Alejandro en casi todas sus conquistas. Los problemas son nuestros compañeros de todos los días. ¿Ya pensaste en eso? Si te das cuenta, no hay día en que algún problema no atente con nuestra tranquilidad. Ponemos los ojos en blanco, miramos hacia arriba y largamos un suspiro. ¿Cuándo será el día en que no tendré problemas? Entonces empezamos a buscar soluciones. Hacemos llamadas telefónicas, vamos al banco a buscar dinero, visitamos un hospital o un centro de salud, etc. Hace algunos días, un colega llamado Emanuel fue a jugar al fútbol. Era una noche tranquila, una juntada entre amigos, risas, patear la pelota, jugar. Hasta que en un momento hizo un giro que lo hizo gritar de dolor. Su rodilla crujió y él cayó al suelo. El tema es que al día siguiente Emanuel debía tomarse un avión hacia el sur para llevar adelante un trámite muy importante en su trabajo. ¿Qué podía hacer? Casi no podía pisar. Sin embargo, si no viajaba, no solo perdería el vuelo, sino que el trámite se atrasaría mucho. Bueno, él hizo lo mismo que Alejandro Magno. Decidió mirar hacia el sol, y de esa manera las sombras caerían detrás de él. Viajó, y con mucho cuidado y dolor, y con mucha oración, fue y vino en el día. A la noche se hizo una resonancia y descubrió que el problema era menor de lo que él esperaba o pensaba. Por supuesto, está cuidándose mucho la salud, pero sigue confiando en que Dios siempre está con él. ¿Problemas? Dirigí tus ojos hacia el sol de justicia, que es Jesús, y te aseguro que las sombras caerán detrás tuyo. Recordá el famoso pasaje de Filipenses capítulo 4, versículo 13, que dice: Todo lo puedo en Cristo que me fortalece. 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No olvides que Dios quiere sostener tu fe hoy. Él quiere ser una luz en tu camino.
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0: En la mayoría de los hombres, las dificultades son hijas de la pereza.
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1: Hoy está de moda el tema del ayuno intermitente, ciertas horas, bueno, más o menos es lo mismo, un día a la semana no comer, pero el propósito casi se circunscribe a una cuestión de salud que a veces tiene que ver con la sanidad, pero a veces tiene que ver más con la estética, buscando ciertos parámetros, ¿no? Sin embargo, cuando leímos o leemos el texto de Isaías 58, 6 y 7, nos damos cuenta que Dios es el que debe cambiar los parámetros vinculados con el tema del ayuno, con todos, pero hoy con el tema del ayuno. Porque dice Dios, por medio del profeta Isaías, el ayuno que yo escogí no es más bien desatar las ligaduras de impiedad, soltar las cargas de opresión, dejar ir libres a los quebrantados y romper todo yugo. No es que compartas tu pan con el hambriento, que a los pobres errantes albergues en casa, que cuando veas al desnudo lo cubras y que no te escondas de tu hermano. Y por medio del profeta Isaías, el Señor nos hace reflexionar a nosotros. A veces pensamos que el ayuno es solo dejar de comer, es solo para mi bien. Pero el Señor cambia los parámetros y me dice, olvídate de vos por un momento y pensá en aquel que está necesitando algo. Y la actitud de un ayuno verdadero, incluso hoy las redes por ahí hablan del ayuno de las redes, no estar en redes, no usar los equipos que son tan comunes hoy día para despejar nuestra cabeza, para sacar nuestra cabeza de eso. Bueno, el Señor dice, no te concentres en vos mismo. ¿Está malo el ayuno? No está malo, pero es necesario que lo hagas completo. No solo no alimentarte por unas horas, por un tiempo, sino que ese tiempo pueda estar aprovechado de buena manera para atender las necesidades de quien está al lado tuyo. Isaías dice, anda, desatá, soltá, dejar ir, animate a romper aquello que te tiene atado y quizá te esté haciendo egoísta. 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
1: Hola, ¿qué tal? ¿Cómo estás? Uno de los síntomas de la depresión es el insomnio. Aunque en algunos casos también se manifiesta a través de un sueño excesivo. El libro de Salmos describe en diversos lugares el dolor psíquico que se acentúa especialmente en las horas nocturnas con tristeza y ausencia del sueño, como ocurre en las personas que sufren depresión. El salmista nos dice: me ha consumido a fuerza de gemir, de llanto inundo mi lecho todas las noches. Riego mi cama con mis lágrimas, mis ojos están gastados de sufrir, se han envejecido a causa de todos mis angustiadores. Si bien es cierto que padecer insomnio no significa necesariamente sufrir depresión, las alteraciones del sueño están siempre presentes en un cuadro depresivo. No poder conciliar el sueño o despertar sin poder volverse a dormir resulta desesperante ante la perspectiva de malestar para el día siguiente. Por otra parte, este problema está en alza debido al aumento del estrés como consecuencia del desempleo, problemas familiares, inseguridad, complicaciones de salud, entre otras causas. Hay insomnios de origen orgánico, pero la mayoría tiene que ver con las preocupaciones, los temores o tal vez la culpa. Cuando la conciencia está en calma plena y cuando hay confianza en Dios, solemos gozar de sueño profundo y reparador. Se cuenta que en uno de sus viajes pastorales por China, el obispo de la iglesia episcopal, Bashford, no pudo alojarse en la única hospedería del lugar debido a que estaba completa. Al no ver alternativa mejor, se dispuso a pasar la noche bajo unos árboles. Ya acomodado en el suelo y a punto de quedarse dormido, de repente recordó las palabras de un huésped del hotel diciendo que había ladrones por la zona. Aquella idea le impidió conciliar el sueño. Después de más de una hora en vela, comenzó a meditar en el versículo que se encuentra en Salmos capítulo 4, versículo 8, donde dice: en paz me acostaré, y asimismo dormiré, porque solo tú, Jehová, me haces vivir confiado. Lo repitió varias veces y oró: Señor, no tiene sentido que tú y yo nos quedemos despiertos toda la noche. Y en unos minutos el pastor dormía profundamente. El ejemplo del sueño de Jesús tal vez es el más impresionante. Su paz mental, unida al cansancio físico, le permitieron dormir en una barca en medio de una terrible tempestad. Su sueño era lo suficientemente profundo como para que sus discípulos tuvieran que despertarlo. Supone un fuerte ejercicio de fe. Dejar nuestras preocupaciones, nuestros temores, nuestras ansiedades en manos de Jesús. Pero si le entregamos todas esas cargas, podremos recibir su promesa: yo os haré descansar. Soy el pastor Cris Monti y nos vemos pronto en un nuevo Offline.
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murieron creyendo en Cristo resucitarán primero. Después, los que hayamos quedado vivos seremos llevados juntamente con ellos en las nubes para encontrarnos con el Señor en el aire. Y así estaremos con el Señor para siempre.

0: Cuando me preguntaron sobre algún arma capaz de contrarrestar el poder de la bomba atómica, yo sugerí la mejor de todas, la paz.
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0: Nos negamos a escucharte, pero tú no nos abandonaste, porque eres Dios perdonador, clemente y compasivo, lento para la ira y grande en amor.
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4: Dominar el apetito con el poder de Jesús. Hoy vamos a profundizar en el Nuevo Testamento en el libro de Hechos, capítulo 3, verso 19. Por lo tanto, arrepiéntanse y conviértanse a Dios para que sus pecados sean borrados y para que el Señor les dé tiempo y alivio y renovación. Solo el poder de Cristo puede transformar nuestro corazón y nuestra mente. Un cambio que todos necesitamos experimentar si queremos ser parte de su reino. Para servirle como corresponde, es indispensable nacer del Espíritu. Cuando esto pasa, nos volvemos más atentos. Nuestro corazón se purifica, nuestra mente se renueva y recibimos nuevas capacidades para conocer y amar a Dios. Así, obedecer lo que nos pide nace de forma natural. De esto se trata el verdadero culto. Dios quiere que avancemos y mejoremos siempre. Tenemos que entender que dejarnos llevar por los antojos de la comida es el mayor obstáculo para nuestro crecimiento intelectual y espiritual. A pesar de todo lo que decimos sobre el estilo de vida saludable, algunos de nosotros todavía comemos mal. Vivir para complacer el apetito es la causa principal de la debilidad física y mental, del cansancio crónico y de las muertes prematuras. Si buscas limpiar tu mente, recordá que en Jesús encontrás el poder necesario para controlar tus impulsos. Los alimentos a base de carne perjudican la salud del cuerpo y es momento de aprender a vivir sin ellos. Quienes tienen la posibilidad de seguir una dieta vegetariana, pero prefieren hacer lo que quieren, comiendo y bebiendo a su antojo, van a ir descuidando poco a poco los consejos que Dios nos dejó para este tiempo. Al final, van a perder la capacidad de ver lo que es verdadero y sin dudas, cosecharán lo que sembraron. Le hablo a los jóvenes, a los adultos y a los ancianos. Aléjense de las cosas que les hacen daño y sirvan al Señor con una actitud de entrega. Los chicos siempre tienen que entender y ser parte de esto. Todos somos de la misma familia y Dios espera que grandes y chicos decidamos controlar nuestros gustos para cuidar la salud y ahorrar recursos que sirvan para construir iglesias y apoyar a los ministerios. Les pido a los padres que se pongan firmes en cuerpo y alma del lado de Dios en este tema. Recordemos que en estos tiempos difíciles estamos bajo la mirada del Señor del universo. ¿No es hora de dejar atrás los hábitos que nos destruyen? Las palabras valen poco. Demostremos con hechos reales y un compromiso sincero que queremos obedecer lo que el Señor nos pide.
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2: Es una alegría estar aquí y compartir con ustedes el mensaje de hoy con el título Era ciego y ahora veo. El versículo se encuentra en el libro de Juan, capítulo 9, versículo 31, y dice así: Y sabemos que Dios no oye a los pecadores, pero si alguno es temeroso de Dios y hace su voluntad, a ese oye. Los gobernantes del templo no pudieron invalidar el milagro de sanidad del hombre ciego en la entrevista con sus padres. Así que volvieron a hablar con él para confundirlo con preguntas a fin de que se contradijera. Exigieron que declarara que no honraba a Dios si confesaba que un transgresor del reposo sabático había hecho el milagro. El ciego no vio a Jesús y no podía reconocerlo, pero su confesión tenía una evidencia irrefutable. Habiendo sido ciego, ahora veo. Su valiente defensa desenmascaró la ignorancia y la ceguera elegida por los judíos. No había virtud alguna en el lodo preparado por Jesús, ni en el estanque de Siloé. Aunque los judíos creían que había propiedades curativas en la saliva, no fue esa la razón por qué Jesús lo usó, sino para fortalecer la fe del sufriente. Lo envió al estanque de Siloé, y cuando se fue, aún era ciego. Siempre hay una parte que Dios quiere que hagas en los milagros que realiza a diario en tu vida. La defensa del ciego sanado era loable. Había vivido esclavizado con la idea de que estaba siendo castigado por el pecado de sus padres y guardaba resentimiento hacia ellos. Por sus culpas, creía él, vivía una vida sin propósito. Pero la sanidad transformó y aclaró todo. No era culpable de su enfermedad. Tampoco eran culpables sus padres. Dios había contestado y esto acabó con la farsa que había vivido. Dios sí oye a los pecadores. Los judíos mentían cuando enseñaban que Dios hacía milagros solo a quienes eran dignos. Dios había hecho el más grande milagro en su vida. En su defensa, incluyó que obedecía y temía a Dios. Los años de ceguera habían transformado su jerarquía de valores. No le importó una expulsión de 30 días de la sinagoga. ¿Qué podía importar una expulsión temporal del templo a un hombre que había pasado su vida como mendigo? Había experimentado la sanidad que lo libraba de toda culpa. Es mejor estar en paz con Dios y ser perseguido por el mundo que estar en paz con el mundo y al final ser castigado por Dios. La vida del ciego ahora tenía un propósito, tenía un testimonio que contar. Era ciego y ahora veo. Aunque físicamente era el mismo, su vida era otra. Había sido transformada. Su ceguera congénita y espiritual había terminado y ahora se gozaba en confesar el doble milagro. Ruega a Dios que abra tus ojos para que encuentres el propósito de tu vida.
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2: Es la hora 7:32 minutos.
3: 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A veces nuestros ojos se concentran tanto en los problemas que casi no tenemos tiempo ni ganas de mirar la solución. ¿Ya te pasó esto?
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3: Hay una historia muy antigua que es conocidísima y que casi raya el mito. Cuando Alejandro Magno, el famoso conquistador griego, era un adolescente en Macedonia, le trajeron un caballo salvaje y gigantesco llamado Bucéfalo. El animal asustaba a todos porque se espantaba con su propia sombra y nadie podía montarlo. Alejandro notó este detalle y pidió permiso para intentar domesticarlo. Giró la cabeza del caballo hacia el sol para que no pudiera ver su sombra. Le habló con calma y se subió al lomo del caballo con éxito. Su padre, el rey Filipo II, al ver esto, pronunció una frase célebre: «Hijo mío, busca un reino que sea lo suficientemente grande para ti, porque Macedonia es pequeña para tus ambiciones». Bucéfalo acompañó a Alejandro en casi todas sus conquistas. Los problemas son nuestros compañeros de todos los días. ¿Ya pensaste en eso? Si te das cuenta, no hay día en que algún problema no atente con nuestra tranquilidad. Ponemos los ojos en blanco, miramos hacia arriba y largamos un suspiro. ¿Cuándo será el día en que no tendré problemas? Entonces empezamos a buscar soluciones. Hacemos llamadas telefónicas, vamos al banco a buscar dinero, visitamos un hospital o un centro de salud, etc. Hace algunos días, un colega llamado Emanuel fue a jugar al fútbol. Era una noche tranquila, una juntada entre amigos, risas, patear la pelota, jugar. Hasta que en un momento hizo un giro que lo hizo gritar de dolor. Su rodilla crujió y él cayó al suelo. El tema es que al día siguiente Emanuel debía tomarse un avión hacia el sur para llevar adelante un trámite muy importante en su trabajo. ¿Qué podía hacer? Casi no podía pisar. Sin embargo, si no viajaba, no solo perdería el vuelo, sino que el trámite se atrasaría mucho. Bueno, él hizo lo mismo que Alejandro Magno. Decidió mirar hacia el sol, y de esa manera las sombras caerían detrás de él. Viajó, y con mucho cuidado y dolor, y con mucha oración, fue y vino en el día. A la noche se hizo una resonancia y descubrió que el problema era menor de lo que él esperaba o pensaba. Por supuesto, está cuidándose mucho la salud, pero sigue confiando en que Dios siempre está con él. ¿Problemas? Dirigí tus ojos hacia el sol de justicia, que es Jesús, y te aseguro que las sombras caerán detrás tuyo. Recordá el famoso pasaje de Filipenses capítulo 4, versículo 13, que dice: «Todo lo puedo en Cristo que me fortalece». 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
1: 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Es la hora 8 en punto.
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3: Es la hora 9:01.

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0: Muy buenos días, amigos. ¿Cómo les va? Qué gusto saludarlos en esta hermosa mañana de jueves. Estuvimos, cuando nos levantamos hoy, agradecidos a Dios por el solcito que estaba apareciendo. Parecía un día espectacular, comparado con lo que hemos tenido, sin duda. Y ahora, nublado de nuevo. ¿Cómo estás, Misa? Buen día.
1: ¿Todo bien, Oscar? Muy bien.
0: ¿Usted se levantó con sol hoy?
1: Hoy me levanté
0: con sol.
1: ¿Pudo
0: ver el sol?
1: Pude ver el sol por mi ventana, pero cuando salí ya estaba nubladísimo, la manta de nubes ya estaba instaurada.
0: Inclusive se instaló una neblina densa también por un momento aquí en Libertador San Martín. Es que hay una gran cantidad de humedad y era sabido. Simple ciclo del agua. No sé si vos aprendiste en la escuela primaria. ¿Te acuerdas cuando te enseñaban el ciclo del agua?
1: Claro, sí.
0: El vaporcito del río se condensa, se transforma en nube, la nube después se transforma en lluvia y vuelve el ciclo del agua. Sí. Es lo que está pasando ahora. Muchísima humedad, sale el sol, se levanta y es lo que nos está trayendo también como efecto del fenómeno del niño.
1: Sí, el super niño que se viene ahora para también el verano. Estábamos escuchando también los cortes que habían hecho los chicos de Radial, algunos de los cortes con Ana y Mateo, pero también 82% de humedad en este momento, un montón, sinceramente. Bueno,
0: aquí el servicio meteorológico me está dando 93, y viento del sur a 15 kilómetros. El dato todavía no está actualizado de la temperatura, pero en este momento mi smartphone metía 16.
1: Yo
0: no
1: tengo 17 grados la temperatura actual.
0: Ahí está. ¿Y la máxima para hoy?
1: 21 la máxima para hoy y 11 la mínima.
0: ¿A vos te da lluvia para la tarde, Misa, esa plataforma?
1: A mí no me da lluvia para la tarde.
0: Bueno, acá el servicio meteorológico está dando hasta un 40% de posibilidades de lluvia por la tarde.
1: Uh-huh. A mí me dice acá es que va a estar nublado todo el día y a las 6... va a despejarse un poco para el atardecer, como estuvo ayer más o menos, ¿viste?
0: Sí.
1: Que ayer también pensábamos que se iba a alargar con toda por esa nube negra que se venía para acá, y yo estaba casi a punto de ir a casa a buscar la ropa para descolgarla del tender, y cayeron dos gotas locas y no pasó nada.
0: Eso de gotas locas son ciertas. Eran gotas locas porque no mojaban ni nada. Pero bueno, el tiempo de alguna manera te mostraba que iba a llover y vos ya sabrías así un poco acobardado, ¿no? No sabías qué hacer, si salir con paraguas o qué tipo de ropa utilizar.
1: Además levantaba viento y era negro, se venía feo, feo.
0: Te aviso que para el viernes también hay pronóstico de lluvia. Hay pronóstico de lluvia y cielo cubierto. Nati, ¿cómo le va? Buen día. Vamos a hablar a Nati Pazzi, que está a cargo de la consola técnica, musicalización y transmisión por YouTube.
2: Hola, buenos días. ¿Todo bien? Me costó mucho salir de la cama por el frío.
0: No puedo creer de usted.
2: No me costó tanto despertar. Pero salir de la cama es horrible.
0: No, y con este día así, más si usted vio el solcito, después vio que se nubló, chao, perdiste.
2: No llegué a ver el sol.
0: No llegó a ver el sol.
2: La verdad
0: Muy
2: que no.
0: Bien. Eso nos da cierta data más o menos a qué hora empezó a abrir los ojos.
2: Por mi ventana no se ve mucho.
0: No se ve mucho. Bueno, sí, vamos a echarle la culpa a la ventana.
2: Vamos a culpar a la ventana, claro.
0: Vamos a echarle la culpa a la ventana. Muy bien, y esto es lo que seguramente presenta el tiempo, pero más allá de eso, vos como nosotros tenemos que levantarnos, enfrentar el día, desafiarnos y proponernos que más allá del tiempo tenemos que ponerle buena cara. La saludamos a Wanda y a Rita, que nos están acompañando también aquí en esta mañana. Y bueno, Misa, hoy es jueves, como los jueves tenemos columnistas siempre ya contratados, digamos, para el jueves, muy fijos. Y contanos un poquitito cuál es el índice de nuestro programa para esta mañana.
1: Ahora a las 9:15 vamos a tener el bloque de Una luz en el camino con el pastor José Peñafiel. A las 9:30 nos espera el profe Ramiro Rey. No, en realidad lo esperamos para que nos pueda compartir tiempo al tiempo. A las 9:50 vamos a tener el bloque de Entre Ríos con el periodista Daniel Furlan. A las 10 vamos a hablar de salud mental, la vida secreta de tu cerebro con Cintia Hurtado, ya una persona ya familiar para nosotros.
0: Una vez al mes tenemos un contacto con ella siempre.
1: Después, a las 10:20 vamos a tener la conexión con el INTA, con Gabriel Lidving. Y a las 11:20 vamos a tener el bloque Mirada Digital con Sebastián Calderón.
0: Muy bien, todo esto confirmado, así que hoy vamos a tener una mañana ajetreada con diversas temáticas que vamos a estar abordando en un jueves que, te vuelvo a repetir, se presenta con una linda temperatura entre 16 y 17 grados. Te recomiendo que salgas con una camperita. No hace, yo tengo una camisa manga larga, ando bien, pero por la duda, como salí en bicicleta, me puse una camperita como para evitar cualquier fresco extra.
1: Yo, para los friolentos, sí tenía frío, vine con campera.
0: Para los friolentos. Pero vos tenés el pelo mojado todavía.
1: Sí, más o menos, sí. Me tuve que peinar porque tenía los pelos muy desabrotados, entonces.
0: Claro, no son cosas que a mí me suceden constantemente. Pero bueno, más allá de todo esto, hoy en nuestras efemérides tenemos que saludar a las mujeres que trabajan en el campo, las mujeres rurales. Hoy es el Día Internacional de las Mujeres Rurales con el objeto de reconocer a las mujeres del campo por su contribución con el desarrollo rural, erradicación de la pobreza y la mejora de la seguridad alimentaria. Un 18 de diciembre de 2007, la Asamblea General de la Organización de Naciones Unidas estableció el día del 15 de octubre como el Día Internacional de las Mujeres Rurales. En la declaración inicial, la organización hace un llamamiento para mejorar las condiciones de las mujeres en el campo, prestando atención a sus necesidades y también para empoderarlas en el ámbito social, económico y político. ¿Tenés, Misa, alguna efeméride más para destacar?
1: Sí, tengo otra que justo se empezó a conmemorar el mismo año y el mismo día, que sería el 15 de octubre, tenemos el Día Mundial del Lavado de Manos.
0: Ajá.
1: Se conmemora el Día Mundial del Lavado de Manos desde 2008 por iniciativa de la Alianza Global entre los sectores público y privado para promover el lavado de manos. La fecha busca concientizar sobre una práctica sencilla, accesible y fundamental para prevenir enfermedades. ¿Cuántas veces lavarse las manos nos puede ayudarse para eliminar gérmenes que pueden transmitir al tocar superficies, preparar alimentos o entrar en contacto con otras personas? La elección de esta fecha forma parte de una campaña internacional de concientización, no de la conmemoración de un descubrimiento científico puntual.
0: Necesariamente el lavado de manos se ha visto ya propenso desde el siglo XVIII en adelante, claro, por cuestiones médicas, por tantas pandemias que hubo y epidemias, uh-huh, en esos momentos, y se descubrió que lavarse las manos hacía bien, sí, ¿no? Sobre todo lo que era el sector de médicos, enfermeros, descubrieron, acordate que la ciencia fue avanzando en el conocimiento de a poco, ¿no? Pero en estos últimos años se reconoció que la higiene es preventiva de tantas infecciones y enfermedades. Así que tener esto en cuenta es muy, pero muy importante. Hablando de enfermedades, tenemos para decirte que dentro de los principales temas que abordan los principales diarios digitales del mundo es la salud del Papa León XIV, quien continúa con su recuperación tras pasar una buena noche en el hospital Gemelli. El Papa León XIV continúa su recuperación en el Policlínico Gemelli de Roma, donde permanece internado tras someterse el martes a una cirugía de un adenocarcinoma de pulmón. Según informaron este jueves fuentes vaticanas, el pontífice pasó bien la noche, se levantó y desayunó con normalidad. La intervención realizada el martes por la tarde mediante una técnica de cirugía videoasistida consistió en la extirpación del lóbulo inferior del pulmón derecho. Se levantó de la cama y desayunó, informó la Santa Sede en un breve comunicado sobre las primeras horas del sumo pontífice este jueves. Y hablábamos del impacto del niño en el litoral, sobre todo en esta parte, ¿no es cierto?, del país. Vialidad Nacional y las fuerzas de seguridad cortaron el puente sobre el arroyo Paranay, dejando a casi 20.000 habitantes sin acceso al resto de Misiones. Más de una decena de pasos fluviales con Paraguay permanecen inhabilitados y el río Paraná subiendo en corrientes y en Chaco. Y este fenómeno ha dejado su marca más reciente en todo lo que es el litoral argentino este miércoles. Rutas cortadas, municipios sin acceso, pasos fronterizos inhabilitados y familias en proceso de evacuación configuran este cuadro que abarca desde el norte de Misiones hasta la costa del río Paraná en Corrientes y el Chaco. Los datos que se acumulan en las últimas horas dan cuenta de una situación que ya afecta a decenas de miles de personas y que, según las proyecciones oficiales, todavía no llegó al punto más alto. Muy bien, Misa, 9:19 de la mañana, nosotros tenemos que comenzar ya con nuestro programa y bueno, acompañarlos hasta las 11 de la mañana con la mejor onda, con buena información y con temas que realmente van a construirte en esta mañana de jueves. Espero que estén pasando bien, nosotros arrancamos, le damos la bienvenida a

0: Hola, ¿cómo estás? A veces nuestros ojos se concentran tanto en los problemas que casi no tenemos tiempo ni ganas de mirar la solución. ¿Ya te pasó esto?
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0: Hay una historia muy antigua que es conocidísima y que casi raya el mito. Cuando Alejandro Magno, el famoso conquistador griego, era un adolescente en Macedonia, le trajeron un caballo salvaje y gigantesco llamado Bucéfalo. El animal asustaba a todos porque se espantaba con su propia sombra y nadie podía montarlo. Alejandro notó este detalle y pidió permiso para intentar domesticarlo. Giró la cabeza del caballo hacia el sol para que no pudiera ver su sombra. Le habló con calma y se subió al lomo del caballo con éxito. Su padre, el rey Filipo II, al ver esto, pronunció una frase célebre: «Hijo mío, busca un reino que sea lo suficientemente grande para ti, porque Macedonia es pequeña para tus ambiciones». Bucéfalo acompañó a Alejandro en casi todas sus conquistas. Los problemas son nuestros compañeros de todos los días. ¿Ya pensaste en eso? Si te das cuenta, no hay día en que algún problema no atente con nuestra tranquilidad. Ponemos los ojos en blanco, miramos hacia arriba y largamos un suspiro. ¿Cuándo será el día en que no tendré problemas? Entonces empezamos a buscar soluciones. Hacemos llamadas telefónicas, vamos al banco a buscar dinero, visitamos un hospital o un centro de salud, etc. Hace algunos días, un colega llamado Emanuel fue a jugar al fútbol. Era una noche tranquila, una juntada entre amigos, risas, patear la pelota, jugar. Hasta que en un momento hizo un giro que lo hizo gritar de dolor. Su rodilla crujió y él cayó al suelo. El tema es que al día siguiente Emanuel debía tomarse un avión hacia el sur para llevar adelante un trámite muy importante en su trabajo. ¿Qué podía hacer? Casi no podía pisar. Sin embargo, si no viajaba, no solo perdería el vuelo, sino que el trámite se atrasaría mucho. Bueno, él hizo lo mismo que Alejandro Magno.

0: que las sombras caerán detrás tuyo. Recordad el famoso pasaje de Filipenses capítulo 4 versículo 13 que dice: todo lo puedo en Cristo que me fortalece. 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
3: Dale.
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0: Muy bien, damos continuidad a nuestro programa. Misa, si tenés los datos del tiempo actualizados en este momento para esta zona, estamos en Libertador San Martín, provincia de Entre Ríos, en la República Argentina.
1: Dale, en este momento no se movió la temperatura, tenemos 17 grados todavía, pero bajó un poco la humedad. Ajá. Mi marca 75% humedad, bueno, pero con un poquito más de viento, 16 kilómetros del sureste.
0: Y sí. ¿No hay previsión de lluvia?
1: Por ahora no, 8% de chance de lluvia en este día.
0: Bueno, si vos lavaste el auto y querés sacarlo afuera, bueno, hay algunas posibilidades de que no se te manche, pero seguramente alguna gotita va a estar cayendo. Y como cada jueves tenemos el gusto de saludar después de las 9 y media de la mañana al profesor Ramiro Arregui para este bloque de Tiempo al Tiempo. ¿Cómo estás, Ramiro?
2: Buen día, Misa y Oscar, ¿cómo están?
0: El gusto estar. ¿Qué tal el tiempo afuera? Nos hace de cronista del tiempo.
2: Hay alguna nubecita que está ahí media gris con sospechas de lluvia rondando por ahí, pero por otro sector se lo ve un poquitito más abierto el cielo.
0: Así que bueno, tendremos un día como el de ayer, en algunos momentos algunas gotitas cayeron, seguro. En otros momentos se despejaba, así que bueno, a disfrutar del tiempo como sea. Seguro. Y estamos dándole entrada ya a nuestra grabación de lo que es este podcast también, porque no solamente un bloque. ¿Seguro? Así que damos entrada a este Tiempo al Tiempo con el profesor Ramiro Arregui. ¿Qué nos trae hoy?
2: Hoy te traemos, bueno, una ampliación de algo que venimos haciendo ya en este bloque desde hace mucho tiempo, que es mostrar la relación, lamentable relación que hay entre Argentina, nuestro país, y lo que fue el régimen nazi. ¿Sí? Ajá. Hablamos en algún momento de Argentina en particular, de Entre Ríos en específico.
0: Sí, ¿sí? De acuerdo.
2: Y hoy vamos a hablar de uno de los gobiernos, bueno, fue el único, para ser justos, que tuvo más nexos con el ex régimen del Tercer Reich. Y vamos a hablar de un caso en particular. Pero bueno, el gobierno de Perón. Ustedes saben, Perón fue uno de los tipos que más tuvo en el poder en Argentina, el tercero con más poder después de Menem y Julio Argentino Roca. Tuvo 3 mandatos, el último solo duró un año porque falleció, pero los 2 primeros fueron del 1945 a 1955, ¿sí? Periodos de 5 años en los cuales gobernó por el voto popular, con muchas cuestionables, valga la redundancia. Una de ellas es la cuantiosa relación con varios jerarcas nazis, comprobada históricamente, otrora discutida por los historiadores ideológicos más apegados al peronismo. Hoy ya, digamos, es una confesión de partes, ya nadie lo discute, algunos lo justifican. Pero ya nadie discute la existencia de documentación que lo prueba, ¿no?
0: Y de alguna manera bajo un gran paraguas de neutralidad durante uno de los conflictos bélicos más gruesos de la historia, ¿no? Del siglo XX.
2: Sin duda. Dentro de esta, entre comillas, ilustre lista de personas se encuentra nada más y nada menos que Adolf Eichmann, quien dirigía uno de los campos de concentración más sanguinarios que haya habido en la historia de la humanidad. Se encontraba el mítico, tristemente célebre doctor Josef Mengele, una de las personas que hizo una de las manipulaciones genética más horrorífica que te pueda imaginar en la historia científica. Y también se encontraban otros personajes secundarios, como por ejemplo Ante Pavić, que era guardia personal de Perón, croata él, no alemán, pero sí adhería al régimen nazi y también manejó un campo de concentración durante mucho tiempo en la Croacia pro-nazi. ¿Sí? Es el guardia personal de Perón, lo podés ver en la famosa foto de la masacre de Ezeiza, cuando volvió Perón al país, sosteniendo una ametralladora, levantándola con ambos brazos. Ese personaje, Ante Pavić, es uno de los nazis que rodeaba al por entonces presidente de la Argentina. Pero hoy vamos a hablar de un caso muy particular, muy extraño, y que para mí ha quedado medio como olvidado en la historia argentina, ¿sí? En el año 1947, uno de los ex jerarcas nazis que mejor relación tenía, confesa, con Perón pública, era Kurt Tank. ¿Sí?
0: Mucho gusto.
2: ¿Quién era este señor? Era un ingeniero especialista en armamento militar que le había dado mucho al régimen nazi y que se había asociado con el peronismo para desarrollar, entre otras cosas, el proyecto del avión Pulqui, que terminó concretándose con las ideas que había traído, innovadoras ideas de tecnología que traía este señor Kurt Tank, que enseguida se hizo muy amigo de Perón, y Perón veía en él una especie de Ernest von Braun. ¿Saben quién es Ernest von Braun?
0: Ubícanos, por favor.
2: Ex jerarca nazi, fundador de la NASA. Para que vean que Perón no era el único que tenía relaciones con los nazis, ¿no?
0: Sabemos que muchos científicos alemanes en esa época fueron llevados a Estados Unidos, sobre todo después de gestar lo que conocemos como la bomba B1 y B2.
2: Exactamente.
0: Fueron los arquetipos de la propulsión.
2: Sí, señor. Y con esa excusa, con esa misma excusa, Perón tenía muy buena relación con Kurt Tank, quien a su vez, en el año 1947, ya promediando su primer mandato, le presenta a un tal Ronald Richter, ¿sí? Este científico de origen austríaco, pero nazi también, ostentaba, o decía, tener un doctorado en química y en física de la Universidad de Salzburgo, ¿sí? En Austria, y decía ser uno de los científicos más prominentes con los que había contado el régimen nazi, especialista en energía nuclear, ¿sí? Kurt Tank se lo presenta a Perón, tienen una reunión secreta estos tres individuos, de la cual Perón sale embelesado con este tal Ronald Richter, ¿sí? ¿Qué le había dado a entender este Ronald Richter? Que él era capaz de desarrollar en Argentina energía nuclear sin límites, ¿sí? Así que convenció a Perón de que él podía ser capaz de llevar adelante un proyecto exitoso en esa materia. Perón le creyó absolutamente a Ronald Richter y destinó en lo que después se denominó Proyecto Huemul más de 300 millones de dólares de la época, que si lo traducís a inflación con el día de hoy, son más de 1.100 millones de dólares. O sea, una parte muy grande del presupuesto argentino. Esto se hizo en condición de secreto, ¿sí? Fue un proyecto en su momento ultra secreto, después difundido tiempo después por el mismo presidente Perón, pero no nos vamos a adelantar en esto, ¿sí? Este señor no solamente recibió este presupuesto casi ilimitado, sino que además recibió la ciudadanía argentina de manera ilegal, porque vos necesitabas 2 años de residencia mínimo para poder ser argentino. Se le concedió eso, se le concedió un cuantioso sueldo y se le concedió la posibilidad de tener un comité de ingenieros a su cargo, más unas 400 personas si contás entre constructores y miembros de la Fuerza Aérea y miembros de la milicia argentina del momento, ¿sí? El lugar seleccionado para desarrollar este proyecto nuclear fue nada más y nada menos que la isla de Huemul, una isla que está muy cerquita, la podés avistar desde las costas de Bariloche, ¿sí? En el lago Nahuel Huapi.
0: En el sur, mirá.
2: Sí, en el sur. ¿Por qué este lugar, que siempre fue tan predilecto para algunos jerarcas nazis, ¿no? Porque presentaba las condiciones más ideales para desarrollar un proyecto secreto. Es una isla que está bastante aislada de la sociedad y que está es muy frondosa y muy fácil de esconder, digamos. Si vos querés esconder algo...
0: Esa isla estaba hecha para eso.
2: Es ideal. Se trata de una área que flota sobre el lago Nahuel Huapi, que tiene más o menos unas 60 hectáreas de extensión, ¿sí? Y de la cual fue nombrado este señor, por Perón, presidente de la isla de...
0: presidente, sí, de esa isla.
2: De la isla, ¿sí? ¿Sí? No puede ser presidente de una isla, pero bueno.
1: Era un medio simbólico, ¿no?
2: Sí, claro. sí.
1: Para que no se sienta mal después de todas las cosas que le digo.
2: Exactamente, ¿no? Bueno, él hizo y deshizo de lo que quiso en la isla. Sí, esto estamos hablando ya para el año 1948. Para el año 1949, en abril, una mañana de abril, los barilochenses se levantaron con la sorpresa de ver en sus, por entonces, pequeñas calles, lo que era Bariloche en aquel entonces, ¿no? Una ciudad chica. Enorme cantidad de hombres uniformados, camiones, grúas, máquinas mezcladoras de cemento y una especie de operativo naval, por así decirlo. Era un lago, no es naval porque es un lago, pero una serie de botes asentados en el Nahuel Huapi, dispuestos a trasladar una enorme cantidad de gente, constructores, ingenieros y gente que se dispuso a reconstruir esta isla en el medio del Nahuel Huapi, ¿sí? Construyeron, casi llegan a terminar, gracias a Dios no lo terminaron, un reactor nuclear, pero quedó ahí construido, semi construido. Construyeron 13 laboratorios, construyeron una cerca de seguridad, ¿sí? Estamos hablando de que a este señor Richter se le dio plenipotenciarias cualidades, ¿no? Era el presidente de la isla. Sí. De la isla Huemul. Entonces, él desarrolló un tendido eléctrico alrededor de la isla, ¿sí? Y se abocó a esta tarea de supuestamente generar energía nuclear, ¿sí? De a poco fue avanzando en su proyecto, en la construcción. Cada tanto enviaba, porque había mucho dinero depositado al respecto, informes directos al presidente Perón. Tenía esa cuestión de que salteaba todas las jerarquías y le mandaba un cuadernito con todos los supuestos avances al presidente Perón. Lo hacía de una manera muy técnica y encriptada. Él tenía había desarrollado este señor, que ya lo podremos empezar a caracterizar como el típico científico loco,
1: ¿sí? Demasiado.
2: Sí, había desarrollado una especie de paranoia absoluta, ¿sí? Había dispuesto de un perímetro de gente armada alrededor de la isla porque él creía que lo estaban espiando. Él creía que estaba por lograr algo realmente increíble. Entonces veía espías soviéticos y norteamericanos por todos lados, ¿sí? No dejaba que entraba nadie a la isla, él la manejaba. Él tenía un laboratorio paralelo. En un laboratorio laburaban los 12 ingenieros que le había dado Perón para que le ayuden, pero él no confiaba en ninguno de ellos, así que tenía un laboratorio paralelo en el cual guardaba los resultados verdaderos de sus supuestas experimentaciones, ¿sí? Uh-huh. Los verdaderos resultados, lo que él les enviaba sin revisión previa y sin auditoría al presidente Perón, sí, directo, ¿sí? Los empleados que trabajaban en la construcción y en los laboratorios de esta isla empezaron a sospechar un poquitito incluso de la condición mental de este señor Richter. Uh-huh. ¿Sí? Avisaron a uno de los militares de la zona, uno de los jefes militares, si no me equivoco, el comandante Fox se llama, ¿sí? Tenía un apellido inglés, que era el jefe militar de la zona de Bariloche, de lo que estaba haciendo este señor, de la manera en la que se manejaba básicamente como un jerarca nazi adentro de la isla de Huemul, ¿sí? Lo que decía él, se cumplía. Así que un día, sin avisar a propósito, este militar barilochense visita la isla sin autorización, sin avisar, y es despedido a los tiros por Richter en persona. Con una pistola, primero le advierte y dice que él lo insultó en alemán y le tiró varios tiros para ahuyentarlo. Él se tuvo que ir con su lanchita e irse rápido porque no lo dejó ni poner un pie en la isla. Uh-huh. ¿Sí? Este reporte llegó a Perón directamente. Aún así, curiosamente, Perón lo siguió apoyando. ¿Sí? Hizo oídos sordos de este reclamo. Mandaron otra misión más a intentar dialogar con este señor que ya había directamente tomado la isla, una parte de Bariloche, ¿no? La había tomado él para sí, y era el presidente de la isla, así que no le podían decir mucho. Y este señor le cerraba las puertas a cuanta autoridad militar llegara para seguir desarrollando, con la excusa de que esto era un proyecto ultra secreto. ¿Sí? La cuestión es que el tipo empezó a desarrollar niveles de locura bastante intensos. Lo dicen las mismas personas que trabajaron con él. Hasta el punto tal, por aquel entonces ya se rumoreaba de la existencia del Nahuelito. ¿Se acuerdan del Nahuelito?
0: Sí.
2: El monstruo del Nahuel Huapi.
0: Sí, sí.
2: Sí, aquel mítico monstruo del cual nunca se comprobó en existencia, pero todo el mundo lo vio. Bueno, este señor, Ronald Richter, decía que no era un monstruo lo que se veía en las aguas, que él lo había visto, y que eran submarinos de espías de tantas potencias soviéticas como norteamericanas que le querían robar su proyecto. ¿Sí? Bueno, la cuestión es que esto empieza a saltar a la luz. Lo que era un proyecto ultra secreto empezó a ser un secreto a viva voz, que empezó un poquitito a perjudicar la imagen de Perón, por lo menos en la comunidad científica. ¿Sí? Así que, para tapar un poquitito esto, Perón, si hay algo bueno para sacar de toda experiencia es esto que voy a mencionar ahora, en el año 1950 conforma la Comisión Atómica Nacional. ¿Sí? Lo cual existe el día de hoy. Con diferentes nombres ha ido acabando, pero existe el día de hoy, la sostiene el gobierno de Milei, de hecho, y la creó él, ¿sí? Con un poquitito una onda, justificar la cantidad de fondos que se habían puesto en todo esto, ¿no? Bueno, tenemos una Comisión Atómica Nacional, sumó varios científicos argentinos a la comisión, pero Richter permanecía intocable, ¿sí? Pero los rumores empezaron a correr y a correr y a correr, y cada vez se hizo más intensa el tema de la duda sobre la veracidad de los logros que estaba realizando este científico alemán, este pseudo científico alemán. Así que en algún momento Richter se ve en la necesidad de enviarle un gran informe al presidente Perón diciéndole básicamente lo logré. Encontré la forma de hacer fisión nuclear sin usar uranio ni nada raro, ni nada contaminante. Perón se tomó esto como una verdadera victoria de su presidencia, sí, sí, de su régimen. Y en el año 1950, en abril, en una mañana de abril de 1950, realiza en la Casa Rosada una conferencia de prensa, llama a todos los periodistas, con el título, el pomposo título de "Resolvimos el problema nuclear". ¿Sí? En algún momento llegó a decir la frase, y esto lo emparento con lo que alguna vez dijo Menem sobre este avión.
0: El avión que iba hasta la estratosfera.
2: Bajar,
0: un discurso en Salta fue eso, ¿no?
2: En Salta. En Salta. Sí, sí. Pero por lo menos lo de Menem estaba elucubrando algo del futuro. Sí. Esto lo afirmó Perón en una conferencia de prensa. Chequenlo, búsquenlo. Van a poder llevar, si seguimos así, energía nuclear en las botellas. O sea, vamos a poder vender energía y trasladar energía nuclear en botellas, dijo Perón, a los atónitos periodistas que enseguida trasladaron estas declaraciones a su respectivo periódico, sí, que por supuesto llegaron a tener incluso una repercusión internacional.
0: Lógico.
2: Rápidamente llegaron de comitivas, sendas comitivas norteamericanas, inglesas o soviéticas, pedidos de informe, ¿no? Diciéndole a Perón, señor, ¿en serio usted descubrió, solucionó el tema de la fisión nuclear? Mándenos informes, díganos qué tiene para hacer. Para colmo, Perón se había, como vos bien dijiste al principio del bloque, colocado en una tercera posición respecto a la guerra. O sea, no se sabía si estaba a favor de los... Teóricamente estaba a favor de los aliados, pero tenía cierta simpatía nazi. Así que no se sabía si estaba con los soviéticos, si era anti-norteamericano. Había todo un misterio ahí sobre quién era Perón. Y más con este rimbombante anuncio. ¿Qué es lo que iba a pasar? La cuestión es que incluso Perón estaba tan contento con el anuncio que llegó a regalarle uno de sus Cadillacs predilectos de su colección de autos, una gran colección de la cual algún día podemos llegar a hablar, que incluía no solo el lingote de oro, sino una enorme cantidad de vehículos que la excusa en su patrimonio era que habían sido regalados, ¿sí? Cosa que no es legal. Cosa que dijo el mismo abogado de Perón, no lo estoy diciendo yo, el mismo abogado de Perón dijo, se lo regalaron, así lo justificó, ¿no? Bueno, él le regaló uno de sus Cadillac regalados a este Ronald Richter en agradecimiento a tal logro científico que había logrado. Bueno, la cuestión es que gracias a Dios todo esto llegó a oídos de científicos en serio, entre ellos nada más y nada menos que un tal ingeniero Balseiro.
0: Sí.
2: ¿Conocen?
0: Sí, sí, sí. Sí, sí.
2: ¿A cuál debemos hoy el nombre del instituto?
0: El Instituto Balseiro.
2: El instituto más prestigioso de estudio de energía atómica y física que tenemos en el sur del país.
0: Exactamente.
2: Al cual acceden muy pocos ilustres ingenieros, ¿sí? O conocidos en la materia. Bueno, este Balseiro llega a tener los cuadernos con los resultados de los experimentos de Ronald Richter y se da cuenta que está todo absolutamente dibujado. Sí, entonces la misma comisión atómica que había creado el mismo general Perón le dice, presidente, porque general no era, presidente Perón, le dice al mismo presidente, por favor, déjanos entrar a la isla, sacale los poderes que tiene este tipo, porque me parece que puede llegar a cometer una locura que incluso puede llegar a ser peligrosa, ¿sí? Efectivamente, Perón, después de esta rimbombante conferencia de prensa y dándose cuenta de el lío que había armado a nivel internacional, decide bajar dos cambios, le baja un poco el volumen al asunto, no vuelve a hablar del tema. Recordamos que en aquel entonces el peronismo manejaba gran parte de los medios de comunicación. No se vuelve a hablar más del tema y manda secretamente esta comisión encabezada por Balseiro a auditar a ver qué estaba haciendo este señor en la isla. Adentro de la isla encontraron no solo que la mayoría de las obras no estaban terminadas, por lo tanto podemos hablar tranquilamente de desvío de fondos, sino que además encontramos que no habían realizado un solo experimento serio, y además de todo eso, todos los cuadernos y todos los resultados que este señor Richter había desarrollado estaban absolutamente dibujados. Probó este señor Balseiro que todo lo que había dicho, hecho y prometido Richter estaba más cerca de una novela de ciencia ficción que de una realidad científica. Así que sin temor a equivocarnos podemos decir que en el año 1949 un científico loco estafó al gobierno argentino y al Estado argentino y a uno de los presidentes más, te diría, astutos que ha tenido la Argentina por más de 1.100 millones de dólares. ¿Sí? Este señor estuvo preso tan solo 5 días en la cárcel del Congreso argentino. En aquel entonces tenía una cárcel del Congreso. ¿Sí? Y después, por razones bastante
0: turbias
2: o difíciles de saber, no hay muchas razones, lo liberan, termina viviendo en Monte Grande, una localidad del sur, y fallece, vives una vida normal, criando ganado, hasta donde sabemos, paseando con el Cadillac regalado por el presidente, por el pueblo, y muere en el año 1991 como un ciudadano argentino más. Al nombre de Ronaldo respondía, porque era Ronald su nombre, pero en el pueblo le decían cariñosamente Don Ronaldo. ¿Sí? Nadie sabía de dónde había venido este señor, que aún en sus últimos días, cuando se enojaba con algún vecino o se peleaba con alguna autoridad local, los insultaba en alemán y les hablaba en alemán. ¿Sí? Así que bueno, esta fue la historia del tipo que estafó a un presidente que jugaba la mancha con los aviones, ¿no? De lo rápido que era, ¿sí? Había que estafarlo a Perón. Pero bueno, le endulzó el oído, logró sacarle una enorme cantidad de dinero. No sabemos cuánto de eso terminó realmente en lo que es hoy la isla Huemul.
0: Claro. Desde el 49 hasta el 50.
2: 52.
0: 52. Sí, Tres años estuvo.
2: Sí, 2 años fue de proyecto secreto y uno ya se dio a la luz. Y ahí ya rápidamente se desmanteló la operación. Hasta el día de hoy existen visitas guiadas a la isla Huemul. Podés ir y podés encontrarte con las ruinas de lo que fue este supuesto reactor nuclear, que gracias a Dios no lo terminaron de hacer porque, según Balseiro, estaba mal construido y era absolutamente inseguro. Así que podríamos haber tenido, si esta locura
0: pasa, un problema enorme,
2: una especie de Chernobyl, si querés, ¿sí? Claro. Porque estaban manipulando realmente energía, intentando manipular energía atómica, y había una enorme cantidad de construcciones tipo búnker alemán que no se sabe realmente para qué las construyeron.
1: Acá
2: no
1: se ve en el maps, es rarísimo porque se ven construcciones cuadradas pero sin techo.
2: Ajá,
1: sin techo.
2: Tal cual. Muchas cosas medio terminar, o sea, por lo cual no se pudo justificar tamaña inversión. Muchas cosas que no se sabe si se las quedó Ronald Richter. Hay algunas teorías que dicen que el mismo Perón era cómplice. Yo no creo que haya llegado a tanto, era muy obvio. Pero la verdad que estamos hablando de las grandes estafas que sufrió el Estado argentino por allá por la década del 50, de manos de un ex jerarca nazi.
0: Isla Huemul.
2: Ajá. Proyecto Huemul.
0: Proyecto Huemul. Que la verdad desconocía totalmente esta. Te digo, casi para hacer una película. Sí, se ha hecho película de cada cosa. Esto merece una.
2: Sí, sí, por lo menos un video de YouTube, una serie. Hoy con la IA se pueden hacer muchas cosas.
0: Sin
2: necesidad de actores o costos elevados. Habría que contarle en detalle. Hay documentales, claro. ¿Sí? Pero realmente para poder armar este bloque tuve que armar un rompecabezas con cosas que leí en libro y algunas cosas que vi en documentales, porque no está todo reunido en una misma, en un mismo documento o en un mismo trabajo.
0: Bueno, se puede venir un libro acá del amigo profesor Ramiro Arregui hablando de esas cosas extrañas de la historia argentina, y que tenemos muchas para contar.
2: Fácil, las hay.
0: ¿No? ¿Viste? Así que puede hacer un cúmulo ahí. ¿Por qué no? ¿Quién te dice?
2: Sin duda. Pero esto me parece una joyita olvidada.
0: Sí, sí.
2: Escandalosa y olvidada.
0: Qué bárbaro. Muy bien, Ramiro, como siempre, agradecidos por tu tiempo.
2: Por favor, un gusto.
0: Estuvimos en el bloque de Tiempo al Tiempo aquí con el profesor Ramiro Arregui.

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0: Bueno, y estábamos ahora pisando el tema porque estábamos esperando justamente la comunicación telefónica y una vez al mes tenemos la posibilidad en este bloque de Salud Mental al Día de poder comunicarnos con la especialista, ella es psicóloga, especialista en neurociencias. Estamos hablando de la señora Cintia Hurtado de Miller. ¿Cómo estás, Cintia? Buen día, un gusto en saludarte.
1: Muy buenos días, ¿cómo están por allá?
0: Pero muy bien, disfrutando un tiempo bastante inestable. En este momento salió el sol, pero hasta hace un ratito estaba nublado como casi para llover.
1: Ay, acá en Santiago de Chile estamos disfrutando del segundo día de sol después de muchas semanas, así que estamos todos contentos.
0: ¿Cómo les está pegando el fenómeno del Niño allí en Santiago de Chile, Cintia?
1: Sí, ha sido muy complejo. La verdad que en una ciudad como Santiago, donde casi nunca llueve, el hecho de que haya caído tanta agua y no dejara la tierra que pueda absorber lo suficiente, pues hemos tenido varios sustos a lo largo de estas semanas. Y okay. Dicen que todavía no hemos llegado al máximo del Niño, así que estamos todos expectantes.
0: Muy bien, más allá de todo esto, agradecemos desde ya, Cintia, esta comunicación y este tiempo que nos brindás. Y vos nos sabrás decir mejor que nadie de qué hablamos hoy.
1: Hoy vamos a hablar de las emociones y de los sentimientos, que es algo sumamente necesario, de lo que hablamos muy poco, sobre todo aquellas generaciones que nunca recibimos esta información. No sé si, Oscar, vos recibiste alguna vez educación emocional en el colegio.
0: No, olvídate. Yo salí de la época de las cavernas. Imagínate, en esa época no teníamos ese tipo de conceptos. Pero es muy fácil, Cintia, de confundir. Por lo menos uno a veces lo tiene como un sinónimo. El tema de que emoción y sentimientos es lo mismo. ¿Es lo mismo?
1: No, sabes que no son lo mismo. Y es importante conocer las diferencias porque también esto nos da una base de esa famosa inteligencia emocional que forma parte del ser humano, ¿sí? Uh-huh. Y en primer lugar, la emoción es una reacción, es una reacción de nuestro cerebro ante algo que ocurre afuera o dentro de nosotros. Por ejemplo, ¿a qué me refiero con dentro de nosotros? Me empieza a doler la panza. Sí, y empiezo a preocuparme por qué me duele la panza, si yo hace varios días ya que vengo con problemas y me duele y no me permite concentrar, entonces empieza mi cabeza a cuestionarse ciertas cosas y empiezan a aparecer emociones, ¿sí? Entonces, la emoción es una reacción de mi cerebro ante un evento externo o interno que tiene como primera función mantenerme vivo o viva. Esa es la función de la emoción, ¿vale? Uh-huh. Y por otro lado, el sentimiento o los sentimientos son muchísimo más complejos, porque un sentimiento es la mezcla de algunas emociones con mi historia de vida. Por ejemplo, la frustración es un sentimiento. La frustración muchas veces es la mezcla de rabia y de miedo, conjuntamente con mis memorias, con mi historia de vida. Y por eso, para lo que para mí quizás es muy frustrante, para vos no lo sea, claro, o para vos sea mucho menos.
0: Todo tiene que ver con tu experiencia, historia, con tu vida.
1: Correcto, correcto. Y por eso es que cuando nosotros hablamos de sentimientos, hay una serie de nombres que pueden venir a nuestra mente, pero cuando hablamos de emociones, sabemos que son seis emociones básicas. Uh-huh. Y para aquellos que nos escuchan, es muy fácil recordarlo pensando en el acrónimo MARTA.
0: Marta.
1: M de miedo, Marta.
0: Ajá.
1: M de miedo, A de alegría, no de felicidad, que la felicidad es otra cosa. M de miedo, A de alegría, R de rabia, T de tristeza, A de asco, el asco también es una emoción que nos permite estar vivos, ajá. Y la S de sorpresa. Mirá. Entonces son seis emociones básicas, Martas, que nos mantienen vivos. Uh-huh. De alguna manera.
2: Mirá, y recién pensando, Cintia, buenos días, ¿cómo estás? Te saludamos acá, Camisa. Y pensaba recién, 6 emociones básicas, tipo, recién nunca me había puesto a pensar. ¿Tienen alguna clasificación? ¿Se podrían llegar a clasificar buenas o malas o es un mito? Y capaz porque muchas veces nos cuesta aceptar el miedo, el asco y esas emociones que capaz no nos gustan.
1: Sí, es muy buena pregunta y aquellos que no recibimos esta educación emocional, muchas veces las clasificamos como emociones positivas y emociones negativas. Y en realidad, cuando nosotros entendemos que la emoción simplemente aparece como una reacción ante algo que pasó o pasa, no las puedo categorizar entre positivo o negativo. La emoción es. Ahora, lo que sí puede ser es que una emoción sea más agradable o menos agradable de sentir. Que una emoción sea más adaptativa, me ayude, sea más funcional a la situación o menos funcional. Pero las emociones son, y cuando yo le quito esa etiqueta de positivo o negativo, también quito, aunque no lo crean, mucha culpa. Porque muchas veces nos culpamos de sentirnos como nos sentimos. No puedo estar así. Tengo una familia que me quiere, tengo trabajo, tengo comida en la mesa, tengo un techo. ¿Y cómo me puedo sentir triste? Tengo que estar agradecido. Y no, o sea, una cosa no quita a la otra. Yo tengo la posibilidad de estar triste, como a veces tengo la posibilidad de estar alegre. Y eso, ese dinamismo, es lo que nosotros observamos que equivale a una buena salud mental. Una buena salud mental no es estar todo el día con una sonrisa. En realidad, a mí me preocuparía una persona que siempre está ahí arriba, siempre está pum para arriba y nunca me muestra otro tipo de emoción. Ahí yo como psicóloga me preocupo.
0: De alguna manera, cuando nos enfrentamos a estas realidades que nos toca vivir en la vida, nos hacemos ciertas preguntas. En realidad, cuando tenemos sentimientos, ¿los podemos controlar? ¿O lo importante es regularlo? ¿Llegamos a un punto de controlarnos, teniendo un dominio propio coordinado de todo esto que son emociones y sentimientos?
1: Lo que hacemos es gestionar la emoción, ¿vale? Yo puedo gestionar una misma emoción de diferentes maneras. Yo puedo tener mucha rabia y entonces darme cuenta de lo que siento y salir y decir, ya vengo, me voy a tomar 5 minutos, salgo a caminar, tomo un poco de aire, tomo agua, pego unos saltitos en el lugar, que eso también por ahí puede sonar un poco tonto, pero ayuda un montón. O puedo, apenas llego a mi casa, darle, no sé, un chirlo a mi hijo porque se portó mal, o a mi esposo, comenzar a discutir.
0: Hago
1: Entonces, es la misma
0: catarsis.
1: emoción, exacto, pero de forma agresiva,
0: Sí,
1: ¿no?
0: sí.
1: Entonces, es como la misma emoción gestionada de formas distintas. Entonces, lo que nosotros hacemos, entendiendo que esto es un resultado de algo que ocurrió y mi cerebro está reaccionando, yo lo gestiono porque tengo también como ser humano la capacidad de pensar y no soy un animalito que lo único que soy es instinto. Entonces, es como, bueno, ¿por qué siento esto que siento? En primer lugar, ¿cómo lo llamo? Bueno, tengo rabia, ¿vale? ¿Y por qué tengo rabia? Bueno, porque me pasó esto y esto y esto. Ok, ¿y qué necesito ahora? No, necesito tomarme una ducha y estar 5 minutos más en la ducha, nada más sintiendo el agua caer. Listo. Entonces, esa es la regulación, más que el control.
2: Claro. Recién cuando hablábamos un poco de regular y controlar, pensaba en los aspectos capaz mentales y capaz también físicos, porque muchas veces traspasa la barrera del cerebro y empezamos a sentirlo en nuestro cuerpo. Y por poner un ejemplo, cuando a veces en una conversación incómoda puede llegar a provocarnos alguna taquicardia, alguna sudoración, transpirar o alguna tensión muscular.
1: Sí, sin duda alguna, ¿no? Sobre todo porque este tipo de situaciones de confrontación sacan a la luz muchas veces memorias que son muy personales y que tienen que ver con nuestra historia de vida. Entonces hay personas que seguramente nos están escuchando que ante cualquier indicio de discusión, ya la persona Hay personas que, por ejemplo, evaden las discusiones. Hay personas que quedan en shock y la otra persona está hablando, hablando, hablando y la otra persona no le sale nada. Y hay otras personas que directamente van a la lucha también, ¿no? A confrontar. Y esto trae como consecuencia que después yo termino, por ejemplo, con toda la espalda contracturada. Y es porque de alguna manera mi cerebro, al verse desbordado con esta cantidad de emociones, por algún lado tiene que salir ese vapor, por decirlo de alguna manera. Es como, pensemos en nuestro cuerpo y en nuestro, en todo nuestro cuerpo como una gran tetera. Y nosotros colocamos la tetera llena de agua en el fuego y le ponemos la tapa y le tapamos el pico. ¿Qué pasa? Llega un momento que esa agua, cuando empieza a hervir, cuando no tiene espacio para salir en forma de vapor, esa tetera va a explotar, va a salir por algún lado ese vapor. Y lo mismo pasa con nosotros. Y comienza muchas veces con un pequeño dolor de cabeza, muchas veces empieza con dificultades para dormir, y ahí el cuerpo está hablando.
0: Claro.
1: Pero después, en la rutina, en el estar ocupados, en el no darse tiempo para escuchar lo que nuestro cerebro necesita, muchas veces el cerebro empieza a gritar. Y ahí aparecen cosas mucho más graves y más significativas que van alterando la manera en que nosotros funcionamos.
0: Al principio de tu respuesta a la consulta que te hizo Misa, hiciste una conexión con lo que nos pasa, con nuestra memoria, con nuestras experiencias pasadas. ¿Esta somatización es el contacto de estos sentimientos, estas emociones, con lo que nos pasó?
1: Con lo que nos pasó, o también puede ser que no contamos con herramientas para gestionar las emociones. Entonces, también eso estresa nuestro sistema nervioso, porque el sistema nervioso está esperando que de alguna forma nosotros gestionemos esa emoción. Y si yo no la gestiono y, por ejemplo, estoy tan ocupado, yo siempre utilizo la misma analogía, es como cuando a veces, cuando éramos chicos, nos mandaban a barrer la casa y no teníamos un lugar para guardar la basura y levantábamos la alfombra y metíamos la basura abajo.
0: Yo nunca lo hice.
1: A veces como nunca lo hiciste.
0: Vos lo estás contando como una experiencia muy vívida, te digo.
1: Muy vívida y muy personal. y sobre todo es muy personal porque los adultos muchas veces hacemos eso. Y empezamos a buscar excusas porque no sabemos qué hacer con lo que sentimos, porque no recibimos esta educación. Claro. Y porque muchas veces eso que conocemos es muy culposo también. No me puedo sentir así. ¿Cómo? Y busco solucionarlo de maneras que muchas veces no son efectivas. Entonces, por eso es tan importante esta relación que vos mencionabas de las emociones con la memoria, con nuestras experiencias pasadas. No las podemos separar, aunque a veces nos gustaría, no lo podemos hacer.
2: Claro, y recién hablabas un poco sobre la falta de inteligencia emocional, sobre el tema de las consecuencias físicas, consecuencias mentales, que muchas veces no podemos llegar a controlar. ¿Y puede llegar a pasar que nos podemos volver esclavos de nuestras propias emociones?
1: Sí, sin duda alguna. A veces le damos demasiada importancia a las emociones y pocas veces a nuestras decisiones, ¿no? Una cosa es que mi cerebro reacciona ante una situación y aparezca una emoción o un sentimiento, y otra cosa es que yo deje que eso gobierne mi vida, ¿vale? Somos seres pensantes. Ahora, hay algo muy curioso dentro del ámbito neurocientífico, y es que Hay dos bandos, dos grandes bandos, y yo quiero preguntarles a ustedes de qué bando están. Hay neurocientíficos que dicen que los seres humanos somos seres pensantes que nos emocionamos. Y hay otro grupo de neurocientíficos que dice que los seres humanos somos seres emocionales que pensamos. ¿Qué piensan ustedes?
2: La segunda también.
1: La segunda, que somos seres emocionales que pensamos.
2: Sí.
1: Bueno, todavía, aunque ustedes no lo crean, no sabemos qué fue primero. ¿Qué huevo la gallina? No sabemos qué es en realidad, porque es tan difícil separarlo.
0: Es que parece como un círculo del eterno retorno. No, no, me parece que es un círculo en donde estas cuestiones no tienen ni principio ni fin, ¿no? Porque es causa y consecuencia.
1: Correcto, correcto. Lo que sí entonces es importante recordar que somos personas diseñadas con una capacidad enorme para decidir. Entonces hay un momento en que por más que yo, por ejemplo, tenga mucha fiaca para sentarme a hacer algo que tengo que hacer y solamente espero a que esté motivado, porque la motivación tiene mucho que ver con la emoción, si yo me quedo sentada esperando a que yo me motive y la motivación caiga del cielo, no voy a hacer nada. Ahí yo tengo que decir, a ver, Cintia, no, a pesar de que no tienes ganas de hacer esto, tenés que hacerlo. Entonces, a pesar de la emoción o el sentimiento que tengo, lo hago. Y ahí entonces voy cambiando la manera de que yo me adapto, funciono, etcétera, ¿no?
0: A veces reaccionamos como seres pasionales, ¿no? El animal salvaje brota de nosotros, podríamos decir. Y no lo podemos regular a eso necesariamente así de primera mano, pero sí podemos aprender a responder de otra manera. ¿Por dónde empezamos en esta educación? Vos decías hoy, necesitamos tener herramientas para gestionar. ¿De dónde, dónde está la cantera de esas herramientas? ¿Dónde está la ferretería para comprarlas?
1: Ay, bueno, qué buena pregunta. Lo primero es recordar que es una habilidad o una capacidad que yo puedo desarrollar, porque quizás hay alguien que nos escuche y dice, bueno, yo nunca recibí esta educación emocional, ya está, ¿viste? Yo soy así y se acabó. No, no, yo puedo aprender de la misma manera que puedo aprender cualquier cosa, sin importar mi edad, ¿vale? Eso primero. En segundo lugar, entender que no somos culpables de las emociones que sentimos, ¿vale? Pero que nosotros podemos aprender a sernos responsables de lo que hacemos con esas emociones, ¿sí? Muchas veces creemos que si sentimos miedo tenemos que evitarlo, si sentimos rabia tenemos que evitarlo o inmediatamente evadirlo, si sentimos tristeza tenemos que salir de ahí. No, entre lo que sentimos y lo que hacemos existe un gran espacio para poder aprender. Y lo bueno, como ya lo hemos hablado en otros episodios con ustedes, es que mi cerebro, no importa la edad, tiene capacidad para aprender y cambiar, que es la neuroplasticidad. Entonces, eso no significa que podamos elegir todas las emociones que vamos a sentir, ni tampoco que vayamos a dejar de sentir miedo o rabia o tristeza, que son emociones que por ahí nos incomodan, pero significa que podemos aprender a relacionarnos de otra manera con lo que nos pasa. ¿Y por dónde empezamos? Bueno, buscando información, por ahí dejando de reaccionar automáticamente, respirando por 5 segundos antes de responder y empezar a preguntarnos, como yo les decía, ¿por qué estamos sintiendo lo que estamos sintiendo? Y a partir de ahí empezar a escucharnos un poco más. Creo que eso sería lo básico antes de después hablar de herramientas concretas.
0: Así estaba pensando, ¿no? Qué importante es tener primero un conocimiento propio, un autoconocimiento, y ese autoconocimiento se condice después con un mejor dominio propio.
1: Sin duda alguna, sí, totalmente. Y para eso necesitamos tiempo. ¿Vale? Eso no pasa de forma automática, no estamos diseñados para que eso ocurra solo.
0: Y ese tiempo es diverso para cada persona.
1: Y ese tiempo es diverso para cada persona, pero tiene algo en común. Y es estar con el menor ruido posible. Ruidos tecnológicos, ruidos en donde que me distraigan. Cada uno sabe cuáles son sus ruidos en la vida. Ruidos que me distraen y que no me permiten mirar un ratito hacia adentro. Entonces, cuando yo los identifico y sé qué puedo hacer, ahí entonces tengo espacio para hacerme todas estas preguntas, para mirar un poquito para atrás y para empezar a tomar decisiones un poco más inteligentes.
0: Cintia, como siempre, un gustazo hablar con vos. Se nos fue el tiempo, pero bueno, hoy nos metimos de lleno con dos cuestiones que nos afectan a todos. Nadie puede decir, a mí no me pasa. Emoción y sentimientos. precursores de nuestras reacciones ante la vida, cómo nos desafía. Queremos agradecerte desde ya el tiempo y mandarte un gran saludo y que puedas disfrutar de este lindo día.
1: Por favor, igualmente para ustedes. Un abrazo grande.
0: Un beso grande, Cintia. Dialogamos con la licenciada Cintia Hurtado de Miller. Ella es especialista en neurociencias. Que, bueno, hablamos emociones y sentimientos. ¿Te quedó claro cuál es la diferencia?
2: Estaba muy buena la diferencia de como la primera reacción con el proceso que después se hace muchas veces después.
0: Uh-huh. La emoción es el recurso básico de cómo, claro, nosotros reflejamos lo que nos pasa, y luego el sentimiento es un poco allí una cuestión más masticada.
2: Claro.
0: Más, entra un poco más la razón.
2: Lo que me gustó más es que, y yo no tenía tan en claro eso, tengo que decir, la separación de las emociones. El Martas. Pero está bueno porque...
0: Las seis emociones básicas.
2: Claro, porque te pones a razonar y te pones a pensar. Yo ya pensaba, iba a decir algo intensamente, dije, no, no voy a decir, tipo, yo saqué todo eso de mi cabeza. Pero está muy bueno para poder autoconocerse y empezar a clasificarse a uno mismo, como recién hablábamos en el bloque.
0: Muy bien, estuvimos en el bloque de Salud Mental al Día, en esta mañana aquí en Ventana al Día. Nosotros ahora vamos a un tema musical y luego estamos en contacto telefónico con la gente del INTA.

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0: Hermosa mañana en este jueves 15 de octubre. Estamos casi en la mitad del mes 10 de nuestro calendario, porque este mes trae 31 días.
1: Claro, ¿cómo pasó el año? Igual yo me pongo a pensar ya. Estamos a octubre, queda, recién hablábamos afuera del aire, queda un mes de clase y un montón de actividades y va pasando rapidísimo.
0: Y ya ingresando

0: En el bloque del 75% de la carrera hecha.
1: Claro, eso es verdad. Sinceramente. No, 75 no.
0: Y sí, el año que viene.
1: Claro.
0: Entrando, en el
1: entrando en el bloque del 75%.
0: Claro, usted está en segundo, pasa a tercero. La carrera tiene 4 años.
1: Claro,
0: usted entra en el bloque del 75% de la carrera. Nati está por entrar en el último bloque, en el último cuarto de ese entero de los 4 cuartos que tiene que cumplir.
1: Le va a agarrar, le va a agarrar algo a la Nati si le dicen eso tan seguido.
0: No, pero no, sí o no.
2: Soy consciente.
0: Es consciente.
2: Sabía que este año sería así.
1: No, y después tenés a Wanda que ya está.
0: Bueno, Wanda ya está terminando, está haciendo su pasantía.
1: Claro, ya está, es lo último.
0: Ya, ¿cómo va con el TFI, Wanda? Bien.
1: Bien.
0: Pulgar para arriba. Muy bien. Le mandamos un saludo al doctor Rubén Gerhorn, que es el que está a cargo ahí de pasantías y de la última materia de la carrera.
1: El día que yo llegue a la última materia de la carrera.
0: Esa es la última materia de la carrera, el TFI. La defensa del TFI que se hace en la primera mesa de diciembre.
1: Sí, el año pasado yo estuve acompañando a algunos chicos de cuarto en la defensa del TFI.
0: Una experiencia distinta, ¿no?
1: Sí, es como ya es otro paso de tipo.
0: Pero verlo en el otro es como que uno se ve reflejado en esa situación. A mí me va a tocar esa.
1: Claro. Creo que no pasa tanto cuando acompaño gente de otras carreras cuando se va a recibir, como decir, ay, quién no que se reciben de traductor, de contador, de ingeniero, de médico, pero cuando es de tu misma carrera como que se siente diferente.
2: Es un momento súper emocional. Recuerdo cuando acompañé a Sofía Miraglio a su defensa de TFI, lo que lloré ese día, fue impresionante.
0: Son emociones que se van compartiendo, ¿no? Y las experiencias cuando uno va creciendo, va implementando. Mira, hablábamos de emociones y sentimientos,
1: claro,
0: ¿no?
1: Sí.
0: Se van cruzando, como que se van mezclando y van generando en nosotros como una especie de bomba activa, pero bueno,
1: claro,
0: en buen sentido,
1: sí,
0: de la palabra.
1: Además, en ese proyecto, en ese momento, como la palabra súper de moda, te proyectás en el momento de que vos también podés ya estar en ese momento, en el mismo lugar, en el mismo banco, con el mismo profesor, pero definiendo tu TFI.
0: Y después viene la pregunta, ¿y ahora?
1: ¿Y ahora?
0: Puntos suspensivos. Está bueno esto, porque en realidad acaba una etapa y comienza otra enseguida, y no te da tregua.
1: No te da tiempo.
0: Porque no hay, terminé, ahora descanso un ratito. No, terminaste. Ahora, a seguir. No hay que parar.
1: Claro, está Wanda acá del otro lado y tipo, seguro que está pensando todo eso.
0: Ya está con los ojos abiertos así, parece una lechuza Wanda ahí. Muy bien. Compartiendo con ustedes temas que hacen a nuestra actualidad. El niño recién empieza, se va a intensificar entre octubre y febrero, advirtió una ingeniera de la central de Yaciretá. El fenómeno del niño recién comienza y según las proyecciones de los especialistas, se estará intensificando entre octubre y febrero, un pronóstico que anticipa varios meses de caudales elevados en los ríos de la Cuenca del Plata. El niño recién está empezando y de acuerdo con lo que manifiestan especialistas, se va a estar intensificando esto, afirmó la ingeniera María Alejandra Cristinaki, jefa del sector de hidrología de la central hidroeléctrica Yaciretá, en diálogo con Radio Mitre y en el marco de la crecida que esta semana está afectando los ríos Paraná y Uruguay. La especialista encuadró la situación dentro del fenómeno de escala regional que combina el impacto del niño sobre las cuencas de los ríos Paraná, Uruguay y Paraguay al mismo tiempo. Es un fenómeno natural y global que nos está afectando, enfatizó la ingeniera, quien dejó claro que los efectos hidrológicos que se prolongarán durante los próximos meses. Misa, ¿alguna efeméride o algún dato que nos quieras pasar con respecto a esta fecha del 15 de octubre de este año 2026, que de a poquito ya lo estamos despidiendo?
1: Tengo algunos natalicios para recordar.
0: Natalicios, a ver.
1: Friedrich Nietzsche. Nietzsche.
0: Ajá.
1: Filólogo muy famoso alemán.
0: El padre del psicoanálisis. Uh-huh.
1: Michael Foucault.
0: No, fue padre del psicoanálisis.
1: No, psicoanálisis no.
0: Este es filósofo, no. Nietzsche es filósofo.
1: Michael Foucault. Francés, filósofo, sociólogo y psicólogo también. Y uno. Tenemos otro más. Que es un poquito más futbolero.
0: Futbolero.
1: Que me gustó mucho a mí, tipo, me gustó recordarlo porque es un jugador que, aunque yo soy de la otra vereda, le tengo mucho cariño. David Trezeguet.
0: Ajá.
1: Francés, pero con familia argentina. Que jugó muchos años en Francia. Tiene el Mundial del 98 con el equipo de Francia.
0: Ajá. Uh-huh.
1: Y que se le recuerda mucho porque cuando River se vino a la B, Trezeguet se separó de la mujer y se vino a jugar a la B con River. Porque la mujer no quería venir con él a Argentina porque estaba jugando ahí en Francia. Y él se separó, vino a jugar a la B con River y lo sacó campeón. Le tengo muchísimo respeto a David.
0: No conocía esa historia.
1: No conocía esa historia. Es fuertísima porque él estaba jugando en Francia, se entera del descenso River y él impulsivamente le dice a la esposa: me voy.
0: Vamos a Argentina.
1: Claro, y él llama a la presidencia para que él venga a jugar acá. Y la esposa dice que no, que estamos acá bien, como si te hacía jugar arriba, está en segunda, ya habían quemado la cancha, todo. ¿Qué hizo David Trezeguet? Se separó, vino a Argentina,
0: se ríe,
1: jugó Nati con River, lo sacó campeón y volvió a primera.
0: Me gustan las dos reacciones. Mira, Nati se está matando de risa. Wanda,
1: claro.
0: Mira, como diciendo, ¿qué?
1: Yo te digo, sinceramente, yo soy hincha de Boca, pero le tengo demasiado respeto a esa acción de
0: eso
1: corazón.
0: Eso es pasión por la camiseta. Sí, de dejar David a la mujer Trezeguet para venir a jugar acá en Argentina.
1: Claro, además, bueno, no, sinceramente.
0: Hay cada cosa que pasa.
1: Y tenemos, tengo dos más. En 1984 se le entregó al bioquímico César Milstein el premio Nobel de Medicina.
0: Sí, junto al alemán Georg Kohler.
1: Por su trabajo con los anticuerpos monoclonales. Uh-huh. Y tenemos un recuerdo de el Chacho Castaña, murió en el 2019 a la edad de 79 años, un día como hoy.
0: ¿Quién?
1: El Chacho Castaña.
0: Cacho Castaña. Muy bien. Nosotros ahora, si te parece, Nati, después de estas efemérides para este 15 de octubre, nosotros vamos a un tema musical y ya damos entrada a la gente de Mirada Digital que vino en patota hoy.

0: Muy bien, seguimos adelante aquí en Ventana al Día y después de las 10:40 siempre tenemos el gusto de recibir al señor, al magíster Sebastián Calderón.
1: Buenos días. ¿Cómo va?
0: ¿Está bien? Espectacular.
1: Hoy estoy bien.
0: Le hizo bien el sol. ¿Usted lo afecta el día nublado, la humedad?
1: No, a mí me gusta, lo he dicho varias veces, a mí me gusta nublado. Pero hoy está lindo, es como la mezcla justa entre nubladez y
2: nubladez.
1: ¿Y cómo se diría con el sol? Nubladez
2: y claridad.
1: Sí. Así que no, está lindo.
0: Muy bien. Viniste acompañado por Kiara y Alan.
1: Exactamente,
0: mi. ¿Y la semana que viene les toca a ellos? Ahora no se ven acá porque están escondiditos allá, tipo castigados en
1: el rincón. Los mandamos al rincón. Pero sí, la semana que viene yo ya los comprometí.
0: Que un tema complicado.
1: Ellos van a estar acá.
0: Para que transpiren.
1: Sí, olvídate, acá atrás del micrófono. Así que. Les conviene ir tomando nota.
0: Nosotros ya vamos preparando preguntas bien difíciles.
1: Ah, sí, obvio. De cualquier tema, No importa que no sea el tema que traigan ellos. De cualquier tema. No, ellos que respondan. Sí, olvídate.
0: Nos pagan para romperle los esquemas a la gente, a nosotros.
1: Sí, más vale.
0: Está muy bien. Bienvenidos, chicos. Gracias por estar con nosotros. Muy bien, mi amigo, usted me adelantó ya fuera del micrófono que vamos a hablar de una importante empresa.
1: Así es.
0: Una plataforma muy importante, ya muy reconocida.
1: Muy reconocida. Hemos hablado de varias empresas a lo largo de los jueves. Hemos comentado, por ejemplo, así que se viene rápidamente Samsung, que empezó vendiendo fideos y pescado seco y terminó siendo, bueno, Samsung la empresa tecnológica, el coloso tecnológico que es actualmente. Recuerdo también haber hablado de Nintendo, que empezó vendiendo juegos de cartas y terminó siendo una empresa muy grande de videojuegos y consolas. Y hoy venimos a hablar un poquito de YouTube, que claro, que es nuestra empresa por la cual también esta radio se transmite. Y nunca hablamos de cómo fue su inicio, a qué es lo que llegó hoy en día. Así que dije, vamos a hablar porque está linda la historia también. Tienen también un pequeño giro de rumbo, ¿no?, al comienzo, como varias otras que hemos comentado. Y creo que está interesante y también tener idea un poco de las estadísticas y los números que está manejando YouTube. Porque está bien, sabemos que es la plataforma casi predeterminada de contenido multimedia para poder consumir. Pero bueno, hay que tener en cuenta también los números, y son números bastante grandes, que por ahí se salen un poco de lo que podemos llegar a imaginar. Los orígenes del sitio, y básicamente YouTube nació en 2005, ¿sí?, hace ya varios añitos, pero nació con un objetivo bastante distinto de lo que es actualmente. Primero, tres empleados antiguos de PayPal, ¿sí?, en este momento Chad Hurley, que fue el encargado de diseñar el logo y el logotipo de YouTube, Steve Chen, que fue el responsable del desarrollo tecnológico de la página, de la infraestructura, y Howard Karim, que fue el autor de la idea original, ¿no?, de esta, unieron sus fuerzas para crear un nuevo proyecto en línea, ¿no? El 14 de febrero, el día de San Valentín, ese 14 de febrero de 2005, registraron oficialmente el dominio youtube.com. Y la visión original distaba bastante de lo que es hoy en día YouTube, ¿no? La plataforma fue concebida bajo el nombre TuneIn Hookup, que es básicamente un sitio de citas online. YouTube fue pensado para que yo, buscando pareja, suba un videito cortito presentándome. Y de esa manera empezar a conocer gente. Por eso YouTube es considerada una red social dentro de todas las grandes redes sociales que existen actualmente. Y básicamente el concepto ese no tuvo ningún tipo de atracción hacia el público. O sea, incluso llegaron a ofrecer dinero a personas para que subieran sus presentaciones y poder conocerse, y fue completamente rechazada la idea. Con la plataforma completamente vacía, el 23 de abril de 2005, un par de meses después de que abrieron y crearon ese dominio, uno de los fundadores, Howard Karim, subió un primer video a la plataforma. Ese video está actualmente en YouTube.
0: Lo subió él mismo.
1: Se llama Me at the Zoo, o sea, yo en el zoológico, y se lo ve a Karim frente a la jaula de los elefantes, un video de 19 segundos, ahí supongo que Misa ya lo buscó, ese es el videito, Karim hablando sobre las trompas de los elefantes. Ese video dura 19 segundos, Tiene más de 444 millones de visualizaciones, más de 20 millones de likes y es el primer video subido a la plataforma. Es el video. Es el video.
0: La cara es un pibe de 18 años.
1: Sí, exactamente. Sí, sí. Era normal. Muy, muy jovencitos. Y es literalmente el primer video de la plataforma de YouTube de toda la historia. Es el video número uno. El 001, ese es. Y es como que marcó el hito entre lo que fue el cambio de rumbo, ¿sí? ¿Por qué? Porque vieron que los pocos días que subieron ese videito empezó a tener muchísimas visualizaciones.
0: Y claro, la gente empezó a tener una referencia.
1: Exactamente. Y la gente empezó a subir videos variados, no presentaciones de ellos mismos, que era el objetivo. Ajá. Empezó a subir algún videito así similar a ese de sus vacaciones, de algo que estaban contando, de su día a día, de algo que de algún hobby o incluso algunos sketches que empezó a hacer la gente, en vez de buscar pareja, que era como el objetivo de la plataforma. Y esa fue la decisión clave de adaptabilidad, que hemos visto ya en otras empresas grandes también, de darse cuenta de que lo que habían pensado en un comienzo no dio ningún tipo de resultado, no estaba teniendo la popularidad o no estaba cumpliendo el objetivo que estaban pensando, uh-huh. Y tomaron la decisión correcta. Dijeron, cambiemos, saquemos la idea de una página de citas y dijimos que las personas suban lo que quieran. Obviamente, regulado, pero que suban lo que quieran. Sí. ¿Sí? Y eso fue el gran hito, lo que trascendió justamente de pasar de una página de citas que nadie usaba y nadie le quería, o sea, todo el mundo rechazaba, a ser la plataforma que es hoy en día. ¿Sí? En mayo de 2005 se lanzó la beta pública de la página, alcanzando rápidamente unos 30.000 visitantes diarios. ¿Sí? Dijimos que en el 23 de abril se subió este primer video de Karim. Un mes después, para mayo, ya tenía 30.000 visitantes diarios consumiendo los diferentes videos que otros usuarios iban subiendo. En diciembre de ese mismo año, diciembre de 2005, fue el lanzamiento oficial de YouTube. Uh-huh. Y para ese momento la plataforma ya registraba más de 2 millones de reproducciones diarias en videos. Y quiero que empieces a dimensionar los números. 2005, no había pasado un año, habían pasado 8 o 10 meses de su lanzamiento, ya tenía más de 2 millones de reproducciones diarias. Imagínate cuánto es el número hoy, que lo tengo acá anotado hoy.
0: 20 años después.
1: Y obviamente había ya una financiación inicial de un fondo de inversiones Sequoia Capital de 3.5 millones de dólares para invertir en la plataforma youtube.com para que la puedan hacer crecer, ¿sí? Obviamente durante el 2006 fue la explosión del crecimiento y adquisiciones por otro coloso también de tecnología. En julio de 2006 ya alcanzaron los 100 millones de videos vistos por día. ¿Sí? Por día ya
0: de
1: se miraban.
0: 2 millones pasaron a 100 millones.
1: Exactamente. En un año. Salto. En un año el salto fue exactamente de 2 millones de videos por día a 100 millones de videos vistos por día. Y más de 65.000 subidas diarias. O sea, por día había en la plataforma 65.000 videos nuevos cada día. ¿Sí? Y en ese verano, estamos hablando de veranos de Estados Unidos, la plataforma ya contaba con más de 20 millones de usuarios mensuales y sobrepasaba los 100 millones de reproducciones al mes, ¿no? Lo que dijimos por día, en comparación con lo que dijimos por día. Sin embargo, ese éxito masivo desencadenó un problema financiero muy grande. Claro, estamos hablando de que un video tiene su peso de almacenamiento.
0: ¿Dónde albergas toda esa información?
1: Necesitas ancho de banda para poder reproducirlo, para poder enviar tanto lo que es la imagen como el
0: y unos
1: sonido.
0: Servidores con una
1: y estamos hablando de que
0: todo eso, ¿no?
1: Exactamente, en ese momento el costo mensual de mantener los servidores y todo ese ancho de banda ya superaba lo que valía la propia empresa. ¿Entendés? Entonces ya directamente iban iban al quiebre directo, ¿no? Entonces YouTube consumía recursos a una velocidad completamente insostenible en ese momento. ¿Qué pasa? El 9 de octubre de 2006 apareció el salvador de YouTube, Google. En octubre de 2006 Google anunció oficialmente sus intenciones de comprar YouTube. YouTube en ese momento venía en picada porque no era insostenible su infraestructura. Tenía por parte de Viacom, que es un conglomerado estadounidense que de multimedios básicamente, tenía denuncias por parte de Viacom por derechos de autor también, ¿no? Entonces tenía un montón de deudas, venía en picada, era insostenible, pero Google le vio el como el valor, ¿no? Y dijo, ¿sabes qué? Yo lo voy a comprar. Y lo compró en ese momento por 1.650 millones de dólares en acciones, que hasta el momento era la compra más grande que había hecho Google, ¿no? Fue la inversión más fuerte en algo que estaba prácticamente en quiebra. Wow. Prácticamente que no tenía ningún tipo de valor. Bueno, la consolidación económica de Google, su consolidación en infraestructura, en servidores distribuidos por todo el mundo, lo que ya era Google, hizo que YouTube empezara a repuntar, ¿no? Bajo esta nueva dirección de Google, YouTube pasó de ser una plataforma costosa a una de las industrias culturales y entretenimiento más influyentes de todo el mundo, ¿sí? 2007, dijimos que en octubre Google presentó la compra, en noviembre, la hicieron efectiva, ¿sí? Cerró formalmente el trato, y al año siguiente, en 2007, presentaron lo que era la monetización, ¿sí? Esto de crear el YouTube Partner Program, que es básicamente permitirle a todos los creadores de contenidos que hagan acuerdos comerciales con publicidad para que puedan obtener ganancias con los videos que iban subiendo diariamente, ¿no? Eso fue 2007. Al año siguiente, 2008, plantearon todo lo que era el Content ID, que es todo el programa de derechos de autor, ¿sí? Para controlar un poco eso y que no se endeuden ni los creadores ni la propia empresa, ¿verdad?
0: Le venían toda la lluvia de juicio.
1: Exactamente. Sí. Implementaron todo ese sistema automatizado de identificación por huella digital que permitía a los creadores de contenido rastrear su propio contenido para que no sea usado por otros sin el pago, ¿no?
0: Desde mi notable ignorancia en muchos aspectos de la vida, ¿YouTube, otra plataforma que la imite?
1: Uno
0: conoce YouTube y es YouTube.
1: Sí, digamos, sí, sí.
0: No hay otra. ¿Existe una plataforma como YouTube?
1: Donde se suban así videos. Mira, yo tengo idea de que hay alguna. No recuerdo el nombre ahora.
0: Es curiosidad.
1: Sí, sí, sí. Ahí ya tengo. Mira, como sin mirarlo, ya mi becario se puso a buscar. A ver si encontramos por ahí.
0: Plataforma igual a YouTube.
1: Claro, igual o que tenga como el mismo objetivo, claro, ¿no?
0: Hay ninguna que le haga sombra.
1: No, obviamente. Eso supongo que no.
2: Competencia no, pero, por ejemplo, hay un YouTube chino, se podría ya decir lo que es una empresa china, que ¿por qué pasa eso? Hay mucho contenido que se comercializa de esta parte del mundo que no se puede poner allá. Muchos poner contenido, te digo yo, de lo que conozco, contenido de videojuegos, contenido de deportes, que no se puede pasar en China, contenido político. Entonces existe Bilibili, es el YouTube chino.
0: ¿Cómo se llama?
2: Bilibili, con B larga.
0: Mira vos.
1: Bueno, lo mismo que tiene su WeChat para empezar WhatsApp, porque lo tienen prohibido ya. Supongo que debe haber alguna otra plataforma así.
0: Pero más por una cuestión política que económica.
1: Claro.
2: Lo que yo conocía es, por ejemplo, yo en el ámbito de los videojuegos, como hay juegos que son de una parte de Occidente y otra parte en China, hay contenido totalmente diferente del mismo juego y las competencias son diferentes. Y tipo cuando se juegan gente de China en por ejemplo, en torneos de Estados Unidos, no se transmiten Bilibili y hay torneos de Bilibili que se transmiten que no tiene gente de otros países.
1: Sí, sí, sí. ¿Cómo es la diferencia cultural, no?
0: Mirá vos. Perdón que te haya cortado, pero me parecía... No, está perfecto,
1: pero lo podemos investigar para verle esas diferencias, ¿no? Y puede ser, y le tiro una ideita para el jueves que viene. Buscar aplicaciones que vienen a ofrecer lo mismo, pero en lugares que por ahí están prohibidos, no... como por ejemplo,
0: ¿qué características tienen estos espacios, sí, sí, sí, ¿no? Estas plataformas?
1: Ahora capaz me dicen que no les interesa lo más mínimo y me traen otra cosa. Está perfecto.
0: ¿Qué puede pasar?
1: Está perfecto.
0: Puede pasar.
1: Bien, 2008 dijimos entonces todo lo que es Content ID, derechos de autor. 2010, la plataforma de YouTube alcanzó la cifra de 2.000 millones de reproducciones diarias. ¿Sí? Estamos
0: ¿Qué fecha?
1: 2010. 2006.
0: En 5 años.
1: Exactamente. 2006 teníamos 100 millones de videos vistos por día. 2010 tenemos 2.000 millones de videos vistos por día. 2013 sobrepasó el hito de 1.000 millones de usuarios únicos mensuales. O sea, ya registrados y logueados en la página. Por mes ya había 1.000 millones de usuarios nuevos creados. Y en la actualidad, YouTube se sitúa por encima de los 2.700 millones de usuarios activos globales, ¿sí? Generando cerca de 40.000 millones de dólares anuales en ingresos publicitarios directos para Alphabet, que es la empresa matriz de Google.
0: 40.000 millones de dólares.
1: Anuales en ingresos hacia Google.
2: Uno de cada tres tiene YouTube en los datos.
0: Uno de cada tres en el mundo.
2: Uno de cada tres en el mundo. Es...
1: Y aún así es una masividad gigante, claro. La cantidad de gente que consume y que está activa en YouTube, ¿no? Y traigo un poquito las estimaciones, porque son estimaciones, porque los números cambian constantemente, de lo que son las métricas de uso, ¿no? Tenemos escala diaria, semanales y mensuales. Me voy a quedar por ahí con las diarias, comparando con las mensuales en algunos casos. Pero hablamos entonces que usuarios activos, o sea, gente que cada día entra a YouTube a consumir por lo menos un video, estamos hablando de que son alrededor de entre 1.2 y 1.5 millones de personas. ¿Sí? Como máximo 1.5 millones de personas por día entran a YouTube para consumir un video por lo menos. Decenas de billones, o sea, en nuestros números, decenas de miles de millones de reproducciones por día. Decenas de miles de millones de reproducciones por día. Aproximadamente 1.000 millones de horas por día se ven de YouTube.
0: ¡Qué locura!
1: En un día de 24 horas hay tanta cantidad de personas mirando, ¿sí?, que todas juntas acumulan aproximadamente 1.000 millones de horas vistas por día de YouTube.
0: No lo podés imaginar.
1: No, es completamente... Es tan grande.
0: Intenso.
1: Contenido subido, o sea, por día se suben aproximadamente decenas de millones de nuevos videos o shorts en este momento, por día.
0: Pasamos de 65.000 como un hito allí de por día a
1: decenas de millones.
0: No.
1: ¿Sí? O sea, 1.000 millones de videos nuevos cada día. O sea, empezá a tratar de imaginar...
0: No, imposible mensurarlo, imposible verlos a todos.
1: El almacenamiento,
0: no te da la vida,
1: el almacenamiento que tenés que tener disponible... Porque los videos quedan ahí. Estamos viendo de que el primer video de YouTube todavía está subido, sí, ahí. La cantidad masiva de almacenamiento que hay que tener es impresionante. Y ingresos publicitarios. Actualmente estamos hablando de aproximadamente por día. Entran 110 millones de dólares por día. 110 millones de dólares por día en publicidad. Estamos hablando de que por mes, a escala mensual, aproximadamente 3.3 millones de dólares por mes entran en YouTube y mueve.
0: Eso es una arista todo el gran negocio, porque esto es simplemente la cajita de ahorro, la caja diaria que tienen para sacar el cambio, para pagar una cuenta.
1: Y esto estamos hablando de Alphabet, o sea, Google. Dijimos antes que Alphabet es la empresa matriz de Google. Eso no cuenta los acuerdos que tiene cada creador de contenido con sus propias marcas. Y lo que esas marcas entran también a YouTube.
0: Es un negocio global enorme.
1: La verdad que es impresionante.
2: Yo creo que se lo supera por 10 veces.
1: No, seguro.
2: Mínimo,
1: seguro. Pero bueno, siendo en sus inicios una empresa de citas para conocer gente, pasó a ser el...
0: Se diversificó.
1: Se diversificó bien. Uh-huh. Y bueno, es actualmente indiscutiblemente el número uno en contenido y en consumición de contenido multimedia de todo el mundo, ¿no? Así que la verdad que interesante cómo fue. Y en muy, muy poco tiempo, tipo Google verdaderamente le vio en menos de un año el potencial y compró automáticamente. Y hemos visto muchas de estas compras que grandes colosos le ven el potencial, que vos decís, a ver, se está por quebrar, está por desaparecer, no tiene usuarios, y Google dijo, no, ¿sabes qué? Esto sirve, y lo compró, y ahí tenemos el YouTube de ahora, ¿no?
0: Olfato tiene.
1: Sí.
0: Olfato y plata.
1: Sí. Importante.
0: Hay que tener las dos cosas, ¿no? Más allá del olfato, puedes tener muy buen olfato, pero si no tenés presupuesto,
1: te quedas ahí.
0: Bueno, gracias Sebastián, como siempre. La verdad, muy interesante la historia de YouTube.
2: A mí me gusta muchísimo YouTube y tipo siempre es bueno recordar los inicios.
1: Sí, sí.
0: ¿Qué hacemos, Nati, ahora?
3: Me parece que toca cerrar.
0: Usted es la jefa acá, usted aprieta los botones, así que usted diga no acá con nosotros.
3: No sé si soy la jefa, porque
0: atendemos fielmente a sus mandos.
2: Nati me baja el volumen y ya no puedo hablar
0: chau,
2: más.
0: Ella tiene el poder ahí, ya tiene el poder. Simple, tac, así ya está.
1: Ella no lo sabe, pero ella tiene el poder.
0: Sí, tiene el poder.
3: Ah, yo sé que tengo el poder.
1: No le den libertad porque fuimos.
0: Cuidado. Muy bien. Gracias, Nati, como siempre, por la buena onda. Está a cargo de la consola técnica, musicalización y transmisión por YouTube. Estuvo también con nosotros Kiara, estuvo Alan con nosotros también. Misa, gracias, ¿eh? Buen jueves.
2: Muchas gracias, Oscar. Buen jueves.
0: Y bueno, Seba, como siempre, el próximo jueves nos encontramos.
1: Sí, nos vemos, pero del otro lado de la pecera.
0: Ah, ellos van a entrar directamente acá.
3: Va a estar operando.
0: Ni siquiera te vas a sentar
1: yo
0: ahí.
1: Yo le sueldo la mano completamente.
0: No, muy bien, muy bien, muy bien.
1: Así que hay que ponerlos a prueba.
0: Sí, sí, sí. Ya estamos anunciando que para la semana que viene Alan y Kiara van a estar aquí teniendo el tema de mirada digital. Gente, que pasen un muy buen jueves. Si Dios quiere, mañana a partir de las 9 abrimos nuestra ventana al día. Tendremos aquí... ¿Qué fue ese ruido?
3: La verdad no.
0: Ah, la UPS es eso. La UPS, sí, la UPS. Un corte. Tendremos la presencia del pastor Asherik, que es el orador invitado para lo que es la segunda semana de Énfasis Espiritual 2026, que comienza mañana a partir de las 20 aquí en la Universidad Adventista del Plata. Les deseamos lo mejor a todos. Si Dios quiere, mañana a las 9 nos encontramos nuevamente. Chau, chau.
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5: Es la hora 11:06.

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3: Tomás había estudiado durante semanas para un examen importante. Se levantaba temprano, repasaba los apuntes cada noche y hasta había rechazado algunas salidas con amigos para aprovechar mejor el tiempo. El día del examen salió del aula cansado pero confiado. Sentía que le había ido bien. Una semana después, abrió la plataforma para ver la nota. Desaprobado. Por unos segundos se quedó mirando la pantalla sin reaccionar. Después llegaron los pensamientos. ¿Cómo puede ser? Estudié muchísimo. Todo este esfuerzo fue para nada. La frustración apareció de inmediato. Sentía enojo, decepción, impotencia. Había puesto tiempo, energía y expectativas en algo que no salió como esperaba. Pero con el paso de las horas, surgió otra emoción. ¿Y si desapruebo la próxima vez? ¿Y si me atraso en la carrera? ¿Y si no soy capaz de lograrlo? Lo que había comenzado como frustración por un resultado concreto, se transformó en ansiedad por todo lo que podía ocurrir. Esa noche casi no pudo dormir. No porque el examen siguiera allí, sino porque su mente ya estaba viajando semanas y meses hacia adelante, imaginando escenarios negativos.
4: Bienvenidos a este nuevo episodio de Hablando de Mentes. Hoy nos encontramos aquí con Gabriel Zubia, estudiante del quinto año de psicología aquí en la UAP.
3: Buenas, buenas.
4: También con Tomás Sánchez, estudiante también del último año de psicología, también aquí en la UAP.
5: Sí.
4: Y quien les habla, su servidor Alejandro Suárez, licenciado en psicología, también de aquí de la UAP. ¿Cómo están, chicos?
3: Bien, bien, tranqui, tranqui. Sí, a ver, no. Si le tenemos que poner otra palabra que no sea bien, ¿qué podríamos decir?
4: No me compliques así.
5: No sé, yo creo que...
4: Yo satisfecho.
3: ¿Satisfecho?
4: Sí, satisfecho porque, bueno, medio que estamos casi mitad de año y por ahí...
3: Pasó volando.
4: Cumplir, claro, cumplir las cosas, los objetivos, las metas, ¿viste? Bueno, me da cierta satisfacción.
5: Sí, yo creo que una palabra buena ahora sería fluyendo, porque siento que mediante todas las cosas que hay que hacer, ¿viste? En sí no me apuro. Tampoco las dejo para lo último, bueno, pero lo estoy haciendo, ¿viste? Voy con las olas, voy con la marea, digamos. Voy haciendo las cosas bien, a mi ritmo, llegando a tiempo, pero tranquilo.
4: Perfecto. ¿Y vos, Gaby?
3: Yo, es una mezcla de muchas cosas porque...
5: No lo pensaste.
3: Esta semana, no lo pensé.
4: Me tratamos de prevenir.
3: Eso que lo pregunté yo. Por la boca muere el pez.
4: Claro, claro.
3: El sábado de la noche me propuse organizarme toda la semana. Ahora me acordé con un planificador semanal que me pasaste hace mucho tiempo.
4: Sí, ¿te acordás? Sí, sí, sí.
3: De Excel.
4: Apenas me acuerdo porque fue hace un montón.
3: Me organicé toda la semana y la verdad que me siento mucho más tranquilo, pero sería hoy inquieto. Sí, tal vez un poco como emocionado también porque se viene una maratón dentro de poco. Me estoy preparando ya para eso, entonces como tengo que seguir ahí aumentando los kilómetros para poder llegar a los kilómetros que requiere.
5: Claro.
3: Por otro lado, arranco las prácticas también de educacional, entonces ahí.
4: Bien, tenés inquieto, también bastante movido.
3: Sí,
4: totalmente.
5: Sí, yo creo que también la palabra, para mí también creo que sería emocionado por lo del viaje que les comenté. Por estas prácticas allá en Buenos Aires y en parte también emocionado.
4: Excelente.
5: Ansioso.
4: Ansioso.
5: Ansioso, la verdad ansioso. Que sí.
4: Esa palabrita pega muy bien con este podcast porque justamente se trata de eso, de la ansiedad. ¿Y qué tema lo que representa la historia recién que contabas, Gaby? De un chico que estudió, se preparó, dio lo mejor, tenía las expectativas altísimas y nada que ver cómo le fue. Creo que a todos, bueno, capaz que a ustedes no les pasó, a mí me pasó pensar que me iba de 10, meterle mucha ficha y después que no me iba bien. Y creo que el problema de esta historia, y que tal vez le pasa a más de uno de los que nos están escuchando, es que, claro, te pasa una vez, pero llega después el pensamiento, che, ¿será que me va a pasar más veces? ¿Será que no era tan bueno? ¿Será que no era tan inteligente, tan capaz?
5: Y eso empezará ahí a maquinear, ¿verdad? Todo esto.
4: Sí, totalmente. Entonces todo esto nos lleva a preguntarnos, ¿no? ¿Qué es la ansiedad específicamente y más en estos contextos de estudio, en estos contextos académicos, que aparecen mucho pero a veces no sabemos cómo definirla?
5: O sea, más allá de los estudios, hasta de la vida cotidiana, ¿verdad? Que eso también es un tema que vamos a tocar después en sí. Pero la ansiedad es una respuesta emocional física que es natural del propio cuerpo ante las situaciones que percibimos como peligrosas quizás, estresantes, desafiantes, que se nos pueden ir de las manos, o eso es lo que nosotros pensamos, pero siempre con esta característica que es a futuro, ¿verdad? Uh-huh. Por ejemplo, como comentaba ahí Gaby en la historia, es, ¿me va a ir bien en el próximo parcial? En las uh-huh. próximas notas, claro. ¿verdad? Porque esa ansiedad como que siempre va un paso adelante, y adelante, y adelante, y adelante, y sigue.
3: Es la preocupación, ¿no?
4: Sí, preocupación, todo, claro.
5: Exactamente.
4: Claro, claro.
5: Y bueno, y en parte es un mecanismo de defensa, ¿verdad?
4: Eso te iba a preguntar.
5: De alerta.
4: Ajá.
5: Que también se puede ver de dos formas esta ansiedad, porque no es que, bueno, todos tenemos ansiedad, todos tenemos el trastorno de ansiedad, no. Hay que saber diferenciarlo, que está la ansiedad adaptativa, que la temporal es proporcional al hecho que tenemos más adelante. Y después está la patológica, que es cuando nos exacerba o hasta nos puede sobrepasar. Y ahí empezamos con esto, lo de la rumiación constante, que se nos hace cotidiano, uh-huh. a veces pensar así, y empieza a también afectar a nuestra cotidianidad,
4: ¿verdad? O sea, a ver si entendí, Tommy. Digamos que la ansiedad en sí no es mala.
5: No,
4: o sea, yo
5: no es mala.
4: Cada tanto puedo sentir ansiedad,
5: sí.
4: algún miedito.
5: Es normal.
4: Es normal, digamos.
5: Sí.
4: Ya, otra cosa es un trastorno de ansiedad.
5: Claro. Exactamente.
3: Ahí o va. Sea, quizás la ansiedad que tenemos todos, ¿no? Porque uh-huh. nos ayuda, nos pone
5: claro.
3: en alerta
5: Total.
3: Para preparar un parcial, como leemos en la historia.
5: Sí.
3: Nos pone en alerta para poder encarar una entrevista de trabajo, nos pone en alerta para poder hablar sobre una situación incómoda con nuestra pareja, con nuestros amigos. O sea, nos pone en alerta. De alguna manera es un despertador que nos
5: sí,
3: prepara.
5: Sí, total.
3: Para la lucha, digamos.
4: Claro.
3: O sea, nos prepara para la situación.
4: Claro.
5: Creo de que ahora, una vez escuché de que es como un motivador.
3: Claro.
5: ¿Verdad?
3: Claro,
5: o sea,
3: sí.
5: O sea,
3: sí,
5: en cierta parte, ¿verdad? Tipo, es
3: claro.
5: un motivador como para empezar
3: claro,
5: a hacer
3: claro.
5: las cosas.
3: Pero ahí hablando siempre de una ansiedad adaptativa, ¿no?
5: Sí, normal.
3: Cuando ya va al límite, ¿no? Cuando dijiste que se exacerba, cuando sobrepasa los límites de la persona, ya ahí es donde resulta más patológica y donde hay un malestar. Puede ser en todas las áreas.
5: En todas las áreas,
3: la vida,
5: sí.
3: De 10.
5: Sí, total.
4: Bueno, y algo que se ve mucho, o por lo menos yo lo primero que pienso con la ansiedad, es una persona frustrada.
5: Sí.
4: O lo que se me viene a la mente, ¿no? Diciendo, pucho, no voy a llegar, no voy a poder, no lo voy a lograr. ¿Ustedes creen que hay una relación ahí? ¿Hay un vínculo?
5: Mira, yo creo que en sí la frustración es el sentimiento que tenemos cuando algo no sale como nosotros pensamos, ¿verdad?
4: Uh-huh.
5: Pero bueno, yo creo que en parte también está muy relacionado a el cómo capaz se produce la ansiedad.
3: Okay. Claro.
4: O sea, creen que sí hay un vínculo, pero
3: hay
4: depende.
3: Un vínculo. Uh-huh. Sí, sí, sí, sí. Ambas aparecen cuando existe una diferencia entre lo que esperamos y lo que realmente ocurre. O
4: Opa.
3: Sea.
4: Opa. A ver, ¿cómo es eso?
3: O sea que ambas aparecen cuando existe una diferencia entre lo que esperamos, que ahí lo tenemos que relacionar con la ansiedad, lo que uh-huh. esperamos, y lo que realmente ocurre con la frustración.
4: Uh-huh.
3: La frustración surge cuando algo nos impide alcanzar una meta o expectativa, ¿no? Por ejemplo, uh-huh. este tema del parcial. Estudiaste. Ahora hay que ver también, hay que evaluar las formas. O sea, quizás uno dice, ¿no? Me preparé mucho para este examen, pero ¿de qué manera te preparaste?
5: Claro.
3: Quizás te preparaste por un examen múltiple opción, un examen.
4: Te preparaste re mal
5: y te sorprendió.
3: No sé si re mal, pero viste como que uno. O sea,
5: ¿te esperabas
3: me pasó
5: de qué
3: mucho,
5: va a ser de,
3: me pasó
5: de otra
3: mucho,
5: forma.
3: Por ahí yo digo, me preparé el examen con todas cosas como pensando en un parcial breve. Y después me encuentro con un parcial a desarrollo, ¿viste?
5: Sí.
3: Entonces ahí ya...
4: Entra la desesperación.
3: Entra la desesperación, desaprobé, me frustro.
4: Uh-huh.
3: ¿Qué es lo que pasó en la historia?
5: Claro.
3: El chico desaprobó, se frustró. Se preparó sí. mucho. Fue a rendir, desaprobó, se frustró.
4: Claro.
3: Ahora, bueno, hay todo un tema también con la tolerancia a la frustración
4: claro,
3: en el
4: sí,
3: medio, ¿no?
4: Sí.
3: Que también está bueno charlarlo.
4: Uh-huh.
3: Pero después, como consecuencia de esa frustración uh-huh. que pasó en un determinado momento, en un momento específico, vienen los pensamientos ansiosos. Como por ejemplo, che, si me fue mal en este, me preparé un montón.
5: Uh-huh.
3: ¿Cómo me va a ir en el siguiente?
5: Claro.
3: Ahí ya estoy pensando
4: claro.
3: en futuro.
5: Me tengo que preparar más.
3: Me tengo que preparar más. O quizás no lo puedo aprobar
5: claro.
3: aunque me prepare más porque
5: sí,
3: por eso me preparé un montón.
4: Claro.
5: Sí, sí.
4: Claro, y yo creo que el problema allí es el pensamiento negativo. O sea, no voy a poder. Si este no pudo, no voy a poder
5: no,
4: el
5: no,
4: siguiente.
5: Sí.
3: Claro. O sea, la persona es interesante porque tiene una evidencia, aparentemente.
5: Claro.
3: De que es el examen que no aprobó. O sea, no aprobé.
4: Claro,
3: la
4: es la evidencia física.
3: Claro, tengo la evidencia de que me preparé y no aprobé. Entonces, me voy a preparar para lo siguiente y tampoco sé si voy a aprobar ahora, si me
4: Ahí
3: preparé
4: va.
3: Tanto para esto.
5: Claro, yo recuerdo, así una anécdota cortita, mi primer parcial acá en la universidad, en la facultad, fue de filosofía. Y yo me acuerdo que se me hizo tan fácil en el momento
4: ¿Con
5: que
4: qué
5: yo
4: eso,
5: salí
4: ¿no?
5: y dije: No, con
4: Néstor.
5: Néstor.
4: Ajá.
5: que yo dije, no, me sacó un 10, no sé qué cosa. Me sacó un 4. O sea, esa frustración que yo tuve de...
4: Y el primero encima.
5: Allá arriba, y después tan abajo dije, nada, no hay chance. Después me fue re bien, por suerte, pero en parte
0: ¿Pero
5: esa...
0: ¿Pero por qué te fue bien?
5: Bueno, porque esa frustración en sí también, como vos comentabas, fue como que dio el pie, o fue la base, por decir así, para tener una ansiedad quizás más adaptativa y poder prepararme mejor para los parciales, ¿verdad?
0: Claro.
5: Pero sin tener este pensamiento quizás restrictivo de no voy a poder.
0: Claro, o paralizador, ¿no?
5: Claro. O ya no estudio. Claro. ¿Viste? Uh-huh. Como también lo comentábamos antes, ¿verdad?
0: Claro, o sea, lo viste como un aprendizaje. Sí. Eso es clave.
5: Sí,
0: o sea,
5: sí,
0: me sacó un 4, entonces, ¿qué puedo hacer para cambiar? Voy y le pregunto al profesor, ¿cuál va a ser el método de examen de la próxima vez?
5: Sí.
0: Le pregunto a compañeros que sé que rindieron el parcial y le fue bien, entonces, ¿qué métodos usaron para eso? Quizás alguno me sirve.
5: Uh-huh. Perdón. Vos comentaste en la historia sobre un chico, ¿cómo se llamaba?
0: Tomás.
5: No era yo. No era yo, por la edad. No era este parcial que yo estoy diciendo.
0: La clásica. Un amigo.
5: Me contaron.
0: Me contó un amigo. Algo interesante. Muchas veces la frustración es el disparador y la ansiedad es la consecuencia. Muchas veces pasan estas cosas.
5: Sí.
0: La frustración es el disparador. Me frustré por una situación y a raíz de esta frustración presente... viene la ansiedad, ¿no? Como consecuencia.
5: Sí.
0: Ahora, una ansiedad puede ser una ansiedad adaptativa, como te pasó a vos, ¿no? Como de, no, che, me tengo que preparar mejor. ¿Qué implica prepararme mejor? Voy, le pregunto al profesor, le pregunto a mis compañeros. O puede ser una ansiedad desadaptativa. No, che, me rebloqueé. No sé si voy a poder con la persona. Y no te presentás.
5: No, o no estudio, ¿viste? Así. Pero, ¿y por qué será esto, verdad? De que, tipo, capaz que cuando les aprobamos un parcial nos tiramos tan para abajo. O cuando no conseguimos... quizás la nota en un TP, en un trabajo práctico, no sé, quizás hasta en un trabajo, ¿verdad? En una situación externa al estudio. ¿Por qué como que pensamos que se nos viene el mundo abajo a veces, verdad? ¿Eso por qué se da?
4: Bueno, pasa porque más allá del parcial, más allá del hecho, la persona termina enlazándolo con una creencia general irracional. ¿Sí? Vamos a ir con el ejemplo de desaprobar un examen. Desaprobar un examen. Está bien, puede ser un hecho aislado, una situación aislada. El problema es cuando yo empiezo a decir, no, me va a ir todo mal. No, no sirvo para nada, soy un fracaso, voy a fracasar en la carrera, nunca voy a conseguir un trabajo. Entonces, una situación se transforma en algo que yo creo de mí mismo y que me va a limitar en un futuro, ¿no? Por ejemplo, una de las cosas que pasa es la catastrofización. A partir de un evento negativo se anticipa el peor resultado posible, lo que decía recién. Un parcial mal, me va a ir en la vida, me va a ir todo mal. Claro. Y esto parece re exagerado, pero muchas veces pasa en la mente de las personas. Y sobre todo pasa en la mente del ansioso, justamente. Que lleva al límite el pensamiento negativo. Claro. Ahora, yo dejo así un paréntesis. ¿Y por qué no llevarlo al positivo?
5: Sí.
4: ¿Qué diferencia hay?
5: Sí.
4: ¿No? O sea...
5: acordar algo muy loco. Que yo una vez vi exactamente, bueno, en Instagram, que es una red social, que también vamos a hablar eso después. Vi un reel que era... no me acuerdo si era un psicólogo o hasta un pastor. No me acuerdo bien, pero bueno, cuestión de que él decía... ¿por qué no usamos... esa fuerza que tenemos para pensar en todo esto negativo, ¿por qué no lo usamos en pensar en positivo?
4: Totalmente.
5: Y ahora cuando me dicen, por ejemplo, no, porque me va a ir mal, porque tal cosa, yo les pregunto, ¿y si te va bien?
4: Claro.
5: ¿Por qué no pensás, tipo, de las 20 oraciones que vos me estás diciendo negativas, por qué no pensás al menos 5 positivas?
4: Exacto.
5: Con esa misma fuerza, con ese mismo envión que estás teniendo... piensa en positivo también.
4: Exacto, exacto. Es el mismo proceso.
5: Claro.
4: Y capaz que tenés la misma cantidad de pruebas, ¿no? La misma cosa, la misma cantidad de evidencia de que te puede ir mal, a que te puede ir bien. ¿Por qué no elegir el camino correcto, digamos, el camino bueno?
5: Claro.
4: ¿No? Bueno, otra de las cosas que pasa es esto que decía, la sobregeneralización. O sea, un hecho aislado explica todas las situaciones futuras. Me fue mal en un área, me va a ir mal en todas.
5: Ajá. Como que lo sacás para todos.
4: Exacto, me fue mal en ética, en filosofía, y me va a ir mal en todas las materias. Y yo soy re bueno en estadística, pero porque me fue mal en esa, me va a ir mal en estadística.
5: Y te bloquea.
4: Y claro, exacto, ahí dijiste un punto muy importante que es la profecía autocumplida. O sea, después a futuro, eso me bloquea. ¿Por qué? Porque yo empiezo a autosugestionarme de que me va a ir mal. Entonces yo mismo me genero un bajo rendimiento porque yo lo creo en el fondo. Y nosotros sabemos por la psicología y la neurolingüística de que las creencias sobre nosotros mismos tienen un poder increíble. De hecho,
5: total.
4: En el episodio anterior lo vimos.
5: El autosabotaje. De que lo mencionamos, ¿verdad?
4: Exactamente. Sí. Así que bueno, eso. Hay un encadenamiento cognitivo que genera esto, ¿no? O lo que también denominamos una rumiación. El pensamiento negativo constante.
0: Ahora, ¿ustedes dicen que la sociedad está más ansiosa que antes? ¿Qué opinan?
5: Yo creo que ese es un tema, pero...
4: Uf.
5: O sea, sí. Yo creo hasta que vos le podés preguntar, creo que aposta a cualquiera. Y yo creo que todos te van a responder lo mismo. Que es un sí. Básicamente es un sí, que están pasando diversas cosas. Hasta la persona que te responda eso, capaz que no se enfoca tanto en el mundo, sino en su propia vida. ¿Viste?
4: Opa.
5: Pero bueno, básicamente este es un pensamiento global, que hay distintas investigaciones por la OMS que mencionan que esta ansiedad está siendo en aumento año tras año. Como también hay distintos factores que pudieron, por decir así, identificar, ¿verdad?, que la producen. Que uno es la sobrecarga de información, que todo es también muy importante, porque a veces no sabemos qué hacer con tanta información, no sabemos, y hasta nos pueden alarmar, ¿verdad?
4: Sí.
5: Y quizás no era para tanto, ¿verdad? Como también la incertidumbre económica, que esto, bueno, el claro ejemplo es, no sé si voy a llegar a fin de mes. Es el típico. No sé si...
4: Influye.
5: A ver, yo lo pensé, imagínate.
4: Sí, sí.
5: Y así. Como también lo social. Que en lo social... Es muy importante mencionar esto que comentamos antes, lo de las redes sociales. ¿Ustedes qué piensan? ¿La ansiedad con las redes sociales van de la mano? O sea, ¿está relacionado eso?
4: Yo creo que sí. 100%.
5: Para mí también.
0: Tal cual.
5: 100%. Tal cual. 100% porque hay cada cosa que vemos. Mira, por ejemplo, ahora hubo un nuevo brote de ébola en África y se está esparciendo. Bueno, ¿eso qué genera? ¿Alegría? No.
4: Miedo.
5: Genera ansiedad, miedo. Este pensamiento de... Va a llegar para acá, Argentina, ¿verdad?
4: Claro.
5: Donde estamos nosotros. ¿Qué va a pasar? Todo eso como también a futuro, ¿verdad?
4: Sí.
5: Y ahí comentaban en la OMS que hay un aumento del 52%.
4: Esto es... ¿52%?
5: ¿De qué? De ansiedad.
4: ¿De ansiedad?
5: De trastorno de ansiedad, perdón. Desde el 2019 hasta ahora.
4: Wow.
5: En la población joven, que esta viene siendo de 10 años a 24 años.
4: Y no estamos hablando de acá, de hace 50 años.
5: No,
4: estamos hablando de 2019 ahora.
5: 6, 7 años.
0: Y eso también demuestra que no hay un trabajo en la prevención, ¿viste?
5: Sí.
0: Porque ya estamos hablando de trastornos. O sea, que ya el problema está.
4: Claro, está enraizado.
0: Claro, ya está en la persona. No se habla de posibles, sino de personas que ya tienen el trastorno. Es el 52% de la población. O sea, que no se evidencia que hay una precarización.
5: O sea, hubo un aumento del 52%.
0: Un aumento del 52%.
5: Claro,
4: una precarización.
0: Claro, una precarización del cuidado de la salud, ¿no? Para poder prevenir todos estos estados.
5: Claro, sí. Y también mencionaba que, por ejemplo, la mujer como que tiene más predisposición para o desarrollar el trastorno de ansiedad o tener ansiedad por distintos factores, ya sea biológico, social, como también desigualdad de género, que eso, bueno, se ve mucho, lastimosamente. Y como también el hecho de que mencionaba de que una de cada cuatro personas que sufre el trastorno de ansiedad no recibe atención médica. Lo cual, bueno, también es esto, ¿verdad? Lo de la prevención, lo de la promoción en parte de la ansiedad. Estas herramientas que podemos hacer, cómo poder afrontarlas, ¿verdad? Pero que, no sé, me pareció que el 25% de las personas que tienen trastorno de ansiedad son solamente ellas las que reciben atención médica. Y es muy poco. Porque, o sea, ni siquiera es la mitad. Es el 25% nomás. Claro.
0: Quizás hayan personas que piensan que encuentran sus formas, ¿no? Para poder sobrellevar la ansiedad que están transitando.
5: Ajá.
0: Que es más tornada hacia un trastorno.
5: Claro.
0: Y capaz ya la tienen tan normalizada.
4: Sí.
5: ¿No? Ese es un punto clave.
0: O reciben ayudas de donde pueden.
4: Sí,
0: ya sean de creencias en Dios, en lo que crean.
5: Ajá.
0: Y pueden transitar su vida capaz no con todos los beneficios de una salud en florecimiento. Una salud saludable, en un bienestar mental, psicológico y social.
5: Sí.
0: Pero de alguna manera avanzan, ¿no?
4: O lo que se ve mucho es ahogar. O sea, ahogar las penas. Con alcohol, con adicciones. Eso se ve muchísimo, ¿no?
5: Sí.
4: Entonces la persona ni se da cuenta que de trasfondo tiene una ansiedad, una depresión. Sabe que tiene una adicción, pero no sabe que la causa muchas veces es la ansiedad, por ejemplo.
5: Y esto que decía Gaby también, bueno, es clave. Que era también el próximo punto, era... De que está muy normalizado en sí. O sea, la persona te puede decir, no, estoy bien, pero no. En realidad está, no es que ansiosa, no, está súper ansiosa. Sí. No sabe qué hacer con esa ansiedad.
4: Es que uno mismo se da cuenta. A ver, vos miraste Instagram, hubo algo que no te gustó.
5: Sí.
4: Y te empezás a sentir tensionado. No te das cuenta, ¿eh? Tenés que estar observándote muy detenidamente. Pero esa ansiedad está ahí presente. Ni hablar... Bueno, yo no tengo Twitter, no tengo X. Ajá. Pero la gente me dice que es mucho más negativo. Entonces,
5: total. Y ahora les viene una pregunta. Uh-huh. Para ustedes, ¿cuáles son las regiones en todo el mundo con más ansiedad? Díganme su top 3. ¿Qué piensan
4: para
5: que
4: mí
5: es
4: primero
5: con más
4: Estados
5: ansiedad?
4: Unidos. Ajá. O sea, región, bueno, Norteamérica. Sí,
5: claro. ¿Para vos, Gaby?
0: Regiones. Latinoamérica puede ser uno de los lugares, ¿viste? Que sí, estamos con muchos.
5: ¿Y en qué top lo pondrías? ¿Top 1 o top 2?
0: No, quizás 3? Top 2.
5: Ajá. Ok. Top 2. Bueno, ya se los menciono. América Latina es el top 1.
0: No,
5: de regiones con más ansiedad.
0: Tremendo.
5: Después, este me sorprendió mucho porque es el Caribe. Donde uno piensa que, bueno, se va a vacacionar, va a pasarla bien. Es el Caribe.
4: La gente está ansiosa.
5: Sí. Mirá. Tremendo. Y después, bueno, es esto que también estaban comentando, que son las zonas de alto ingreso de Norteamérica.
4: Claro.
5: En sí. Tipo ahí como que engloba todo, ¿verdad?
4: Sí. Wow. Me sorprendiste con eso.
5: No, sí, yo también me sorprendí. Y yo dije, ¿tan así, tan ansiosos somos?
4: Claro, no nos damos cuenta.
5: No, sí. También, bueno, después en parte mencionaba de que este trastorno del que estábamos hablando afecta al 3,6% de la población. Pero como bien dijimos, el trastorno, que yo ya tengo, por así decirlo, un aproximado, pero personal, ¿verdad? ¿Cuánto será el porcentaje de personas que tienen ansiedad en el mundo? Para mí son todas, la verdad. Para mí que son todas porque no hay una persona que... Va, quizás sí, pero que no tenga ansiedad, quizás, ¿viste?
0: Algo relacionado a eso, hay un autor coreano de Corea del Sur, se llama Byung-Chul Han. Él escribió un libro, muchos libros muy interesantes. Hay uno que es uno de sus bestsellers, digamos, que se llama La Sociedad del Cansancio.
5: Ajá,
0: sí. Y relacionándolo a esto de una ansiedad, ¿no? Que hoy en día como que está globalizado, ¿no? Como que todos nos pasamos por situaciones ansiosas, pero por... un factor externo, por situaciones que nos demandan. Ya sean las notificaciones de tu celular, estás concentrado queriendo hacer un trabajo práctico, estás concentrado queriendo laburar y te llegan mensajes, te llegan notificaciones de Instagram, te llegan notificaciones de cualquier aplicación y ya te sacan de la actividad que estabas haciendo.
4: Sí.
0: ¿No?
4: Sobrecarga de información.
0: Sobrecarga de información.
5: Total.
0: La sobreestimulación constante que... nos presiona, digamos, estos factores externos nos presionan a rendir, a producir, a superarnos constantemente también, ¿no? Las redes sociales, por ejemplo, con las comparaciones que ya habíamos mencionado.
5: Sí.
0: Todas estas cosas nos llevan a estos estados.
4: Claro.
0: A estos, no, son potenciadores de patologías.
4: 100%, aparte ponerle los algoritmos a las redes sociales, también sin quererlo o queriéndolo impulsan a eso, porque el creador de contenido se ve obligado a generar un contenido cada vez con más engagement, ¿no? O sea, más drástico, más alerta, bomba del mercado.
0: Es tremendo.
4: Que esto, lo otro, la guerra en Medio Oriente, sube el precio del petróleo, pam, pam, pam. Y eso es todos los días.
0: Claro.
5: Que pasa desapercibido como información en parte.
4: Sí.
5: Pero es una bomba de dopamina y ansiedad.
0: Claro.
4: Y a veces a mí me pasa que yo siento que pasaron 20 días.
0: Claro.
4: Y a mí se me hace eso porque vi 30 noticias en 3 días.
0: Claro.
4: 4 días.
0: Claro. Hay algo muy interesante que comenta él eso con respecto a la atención. ¿Viste? Él habla el autor del libro, Byung-Chul Han, habla de una fragmentación de la atención por los constantes estímulos que estamos percibiendo todo el tiempo. Y por la falta de momentos de descanso, que él dice que, de paso, el descanso o estas situaciones de estar quieto, de no hacer nada, nos abre al aburrimiento, y el aburrimiento es la puerta a la creatividad.
5: Y no es malo, claro.
0: Entonces, 100%. ¿Qué pasa? Nosotros, al no tener espacios de descanso, al estar todo el tiempo produciendo, haciendo acá y allá y en varias cosas, que nos generan ansiedad, por supuesto... Estamos como animales, dice, con el instinto animal, menciona él, porque vieron que el animal está, un león, por ejemplo, va a cazar a la presa, pero cuando está comiéndose a la presa, ¿viste? Está al tanto, a la vez, de otros depredadores, está digiriendo la comida. Entonces, como que todas esas situaciones, ¿no? Él las compara con un animal diciendo que nosotros no lo somos y que nosotros tendríamos que seguir un camino más del descanso.
4: Sí,
0: que el descanso de alguna manera, y esto lo digo yo, es como la rebeldía a esta sociedad de hoy en día, ¿no?
4: Sí.
0: Ya que es la puerta para pensar muchas cosas de manera diferente.
4: Verdad.
5: Descansa tu cerebro de una forma que capaz yo sé que, por ejemplo, lo hago mal a veces porque cuando estoy estudiando o haciendo algo de la tesis, del TFI, de alguna práctica, descanso viendo el celular. Y eso yo sé que no es tan bueno que descansar, qué sé yo, a ir a caminar.
4: Claro.
5: Hacerme, qué sé yo, ponerle hasta servirme agua sin estar con el celular.
4: Claro, no, estás bombardeando tu cerebro de dopamina.
5: Sí, sí. Y toda esa información, como las noticias, que lastimosamente la mayoría no son tan buenas, ¿verdad? Nos dan ansiedad, ansiedad y ansiedad. Y en parte, creo yo que es algo que también estuve pensando, uno de los hechos que generaron más ansiedad en todos estos últimos años, por decir así, en este siglo, fue el COVID. O sea, hubo tanta información, tan rápido, se propagó también muy rápido, hubo mucho aislamiento, que todo eso también te genera una ansiedad, ¿verdad? Ya sea que algún familiar tuyo, como vos, haya tenido la enfermedad en su momento, era como, ¿qué le va a pasar? ¿Va a estar bien? ¿Estoy contagiado? ¿Me voy a contagiar? ¿Qué tengo que hacer? ¿Hasta cuándo tengo que estar aislado? ¿Necesito salir? Y todo eso te genera, en parte, bueno, también ansiedad.
0: Y ahora, ¿cómo enfrentamos la ansiedad? ¿Qué bueno, herramientas podemos darle acá a la gente que nos está escuchando?
4: Bueno, es un buen punto, ¿no? Ya que vivimos con tanta ansiedad, tenemos algunas estrategias. Bueno, algo que yo a veces le digo a los pacientes y que es una estrategia que yo le llamo mirarnos desde arriba. Significa esto, mirarnos desde arriba. O sea, dedicar un segundo a mirarnos desde arriba, así como estamos ansiosos, mirarnos así. Como que estamos desde arriba, ¿no?
0: Claro, como disociados, digamos.
4: Es como disociados, pero un segundo, ¿no? Es decir, bueno, estoy yo, tengo ropa, tengo comida, tengo salud y sobre todo tengo libertad para tomar mis decisiones. Estoy bien, tengo una familia que me quiere o tengo gente que me quiere, tengo todo bajo control. Y ahí volver, ¿no?
5: Claro.
4: Eso nos da un sentido de control sobre nuestras situaciones. También minimiza un poco toda esta sobregeneralización y catastrofización de todo me va a salir mal, todo me va a ir mal. Claro.
0: Y me sitúa en el momento.
4: Me sitúa en el momento, claro. Exactamente. Sí, me lleva a la realidad, a un punto fijo. Y sobre todo me da esperanza de que yo tengo la capacidad de tomar mis decisiones, ¿no? De que puedo revertir cualquier situación, básicamente, que me haya ido mal. Y también a veces influye en esto el agradecimiento, decir, bueno, me fue mal en una cosita, pero tengo un montón de otras cosas buenas.
5: Ya sé cómo hacerlo bien la próxima también, ¿viste? Intentar sacarle el lado positivo.
4: Totalmente.
0: Otra, la revaluación cognitiva. Debe tener otros nombres. Yo creo que esto es parte de la reestructuración cognitiva, ¿no?
4: Ahí va.
0: Revisá, chequeá tus pensamientos. Que no pase, o sea, cuando pasan por tu mente, agárralos y miralos.
4: Buenísimo.
0: Y fíjate qué tan racionales son.
4: Buenísimo.
0: Y debatilos, ¿no? Creo que un poco lo hablamos hace rato igual, ¿no? Sobre esto de pensar sobre esos pensamientos que nos están ocurriendo, que vienen como disparadores. Sí, debatilos, cuestionalos. Y dale otra alternativa, como bien mencionamos antes, ¿no? Sobre esto de, che, si estamos viendo todo para el lado negativo, ¿por qué no verlo por el lado positivo? O mejor dicho, ¿por qué no verlo por un lado más racional, ¿no? Más real de la historia. No me contestó un mensaje. Pasaron horas, pasó uno o dos días, che, no me contesta. Pero con mi amigo estábamos re bien, ¿por qué no me contesta? ¿Será que le hice algo? No, ¿será que la reembarré con una situación? ¿Viste? Ya no empezamos a pensar.
4: Todo negativo con respecto a nosotros, capaz.
0: Todo negativo con respecto a nosotros, con la situación. Pero quizás la persona está pasando por un TFI.
5: Está desaparecida.
4: Sí.
5: Es una tarea.
4: Son ustedes, me parece.
0: Está haciendo un trabajo práctico re pesado y no tiene ni tiempo para nada. Entonces, reevalúa. Tus pensamientos.
5: Siento de que esa técnica es como agarrar tu cerebro y ponerlo enfrente y ver. Y decir, ¿por qué piensas?
0: Claro. Este tipo, y cuestionarlos.
5: ¿Por qué? ¿Por qué esto? ¿Por qué esto? Y bueno, yo traje una técnica, una herramienta, como también comentarle a la audiencia que todas estas herramientas que estamos dando puede darle pausa y realizarlas, e invitarlos a hacerlo. Y esta es una técnica que se llama los cinco sentidos, que es básicamente sentarnos en una silla, ¿verdad? Y agarrar cinco cosas que podamos ver, que podamos visualizar en el momento, sea cual sea. Puede ser el vidrio, hasta la pared, hasta la pintura de la pared, una silla, una almohada, cualquier cosa. Después son cuatro cosas que podemos tocar. Cualquier cosa, hasta partes de nuestro cuerpo. Puede ser la silla, el suelo, la parte plástica de la silla, cualquier cosa. Después son tres cosas que puedo escuchar en el momento. El ruido de los pájaros, el ruido de los autos.
0: De la silla.
5: De la música de fondo, claro, de la silla, de tu respiración, puede ser, ¿verdad? Después, dos cosas que puedo oler, que acá no se me vienen ejemplos, pero puede ser cualquier cosa.
0: Sí. Dolor corporal, ¿eh?
5: Sí, claro. Sí.
4: El poet del ambiente.
5: Sí,
4: el
5: también. Y después, por último, es un gusto que puedas volver a sentir. Y esto se refiere a quizás intentar volver a sentir lo que desayunaste, lo que almorzaste, lo que merendaste, el mate de la mañana, el mate que te estás tomando, para así situarte en el momento y poder bajar un cambio, digamos, a tu cabeza, a tu pensamiento. Porque si tu cabeza está en el examen de la semana que viene, ¿viste? Traerla de vuelta, bajar un cambio.
0: O sea, digamos, que es una forma para traerla.
5: Claro.
0: Como parecido a lo que mencionaba el Ale,
5: sí, ¿no?
0: Traerla al momento presente.
5: Sí. Totalmente.
0: Sí, sí, muy buenas las dos técnicas.
4: Sí, esto es muy clave porque aceptás la ansiedad sin pelearla. O sea, estas técnicas que comentamos se usan mucho, por ejemplo, para los ataques de pánico también.
5: Sí,
4: porque en el ataque
5: sí,
4: de pánico intentás luchar contra los síntomas.
5: Total.
4: Y a veces es peor. No me quiero sentir mal, no quiero las palpitaciones, no quiero la sudoración, pero termina jugando en contra. Entonces, acá vos decís, bueno, es una respuesta en mi cuerpo, la suelto, pero al mismo tiempo fijo mi atención en otra cosa. Esa es la clave, fijar la atención en otra cosa.
5: Sí, como que desprenderte de eso.
4: Sí.
5: En parte, ¿verdad?
4: Exactamente. Y otra cosa importante es ir a la acción. ¿Qué es lo mínimo que puedo hacer con esto hoy? ¿Está bien? Desaprobé el examen. Me fue mal, lo que sea. ¿Qué puedo hacer hoy? Claro. Siempre hay algo que se puede hacer a futuro. Bueno, empiezo a estudiar de vuelta.
5: Sí.
4: Empiezo a ver en qué me equivoqué, qué errores tuve. Y lo repaso de nuevo.
0: Claro.
4: Me organizo mejor para la próxima. Entonces transformo toda esa energía que es autodestructiva en una energía constructiva.
0: Que casualmente eso está en mi poder, ¿no?
4: Sí,
0: también
4: sí,
0: esta diferenciación,
4: sí,
0: esta diferenciación es muy clave, muy importante, ya que tenemos en vista dos cosas. Las cosas que dependen de mí, que yo puedo hacer, y las cosas que no están en mi poder, que se desprenden a lo que yo pueda hacer, que me sobrepasan a mí, ya no dependen totalmente de uno, de la voluntad de uno.
4: Totalmente.
0: Estas dos cosas está bueno diferenciar. Esta situación depende totalmente de vos, si depende de vos, entonces puede haber un cambio. Puede la situación en el próximo parcial ser diferente.
5: Sí,
4: claro. Y bueno, esto que decís vos, Gaby, es muy clave, ya para darle un poco un cierre a este episodio, porque nos vuelve a dar la capacidad de decisión, nos vuelve a dar el control, y eso es lo que siempre buscamos. Obviamente hay cosas que escapan a nuestro control, pero de esas justamente son las que no nos tenemos que preocupar, porque no podemos hacer nada, no sirve de nada, ocupa un espacio innecesario en nuestra mente. Tenemos que buscar aquellas cosas de las que podemos controlar, y justamente por eso yo creo que es importante hacer un llamado a la audiencia de, bueno, revisarnos un poco cómo nos sentimos, cómo nos estamos sintiendo últimamente. ¿Me hacen bien las redes sociales o no me hacen bien? Que son algunas de las cositas que hablamos. ¿Qué es lo que me afecta y me genera una ansiedad? También creo que es importante distinguir una ansiedad normal o adaptativa, como decían los chicos, de un trastorno de ansiedad. No son lo mismo. Y en el trastorno hay un malestar muy grande que no te permite avanzar bien con tu vida.
5: Claro.
4: Probablemente en esas situaciones, si no te sirvieron las técnicas que te comentamos acá, probablemente lo mejor sea buscar ayuda de un profesional.
5: Como también hay otras técnicas igual, ¿eh?
4: 100%.
5: Hay muchas más, 100%. Muchas más.
4: O comentarlo a un amigo, siempre tener un apoyo. Entonces creo que el llamado que queremos hacer con los chicos para hoy, para los que nos están escuchando, los que nos están viendo, es, bueno, trata de ocuparte de esas cosas de las que tenés control. Y cuida tu salud mental, que la ansiedad puede parecer inofensiva, pero si se va de nuestras manos puede generar otros problemas mucho más graves.
0: Claro, puede ser la raíz de
4: otro problema. La raíz de otro problema y no nos damos cuenta.
5: Total.
4: Entonces el llamado es este, a cuidar nuestra salud mental, y vos que estás del otro lado, a ocuparte, y no solo preocuparte todo el tiempo, sino ocuparte de tu salud mental, como decía. Así que bueno, muchas gracias por acompañarnos en este podcast.
5: Muchas gracias, chicos. Nos estamos viendo.
4: Exactamente, nos estamos viendo en el próximo episodio de Hablando de Mentes.
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8: Querido oyente, sea muy bienvenido a nuestra nueva edición de Punto de Partida, por Radio UAP. Aquí les habla el pastor Adolfo Suárez. Hoy iniciamos una jornada de profunda reflexión en torno a una de las ordenanzas más sagradas y conmovedoras que Jesús dejó a su iglesia. Me refiero a la Cena del Señor. En esta primera parte, junto a nuestro invitado especial, el pastor Nicolás Presser, exploraremos el poderoso significado de humildad y servicio en el rito del lavamiento de los pies. También hablaremos sobre el valor simbólico del pan sin levadura y el fruto de la vid, y por qué este servicio es un memorial vivo del sacrificio supremo del Salvador en el Calvario. Prepare su Biblia y acompáñenos a descubrir la gracia que fluye de estos emblemas sagrados. Pastor Presser, muchas gracias y seas bienvenido.
9: Gracias, pastor, por la invitación. Y esperemos que sea de bendición para la audiencia este momento.
8: Seguramente. Empecemos. Hay mucho significado en este tema que vamos a tratar hoy. Empecemos con el primer tópico, que se refiere al rito del lavamiento de los pies. Pastor Presser, a la luz de Juan 13, ¿qué significado espiritual y también interpersonal tiene el rito del lavamiento de los pies que fue instituido por Jesucristo?
9: Bueno, creo que sería pertinente leerlo, ¿no?
8: Claro que sí.
9: O por lo menos parte del capítulo 13, que es los últimos momentos de Jesús antes de ir a Calvario.
8: Sí.
9: Desde el versículo 2, podríamos leer del versículo 2.
8: Bueno, por favor, adelante.
9: Que dice, y cuando cenaban, como el diablo ya había puesto en el corazón de Judas Iscariote, hijo de Simón, que le entregase, sabiendo Jesús que al Padre le había dado todas las cosas en las manos y que había salido de Dios y a Dios iba, se levantó de la cena, se quitó su manto y tomando una toalla se la ciñó. Luego puso agua en un lebrillo y comenzó a lavar los pies de los discípulos y a enjugarlos con la toalla con que estaba ceñido. Entonces vino a Simón Pedro y Pedro le dijo, Señor, ¿tú me lavas los pies? Respondió Jesús y le dijo, lo que yo hago, tú no lo comprendes ahora, mas lo entenderás después. Pedro le dijo, no me lavarás los pies jamás. Jesús le respondió, si no te lavare, no tendrás parte conmigo. Le dijo Simón Pedro, Señor, no solo mis pies, sino también las manos y la cabeza. Jesús le dijo, el que está lavado no necesita sino lavarse los pies, pues está todo limpio, y vosotros limpios estáis, aunque no todos, porque sabía a quién le iba a entregar. Por eso dijo, no estáis limpios todos. Así que después que les hubo lavado los pies, tomó su manto, volvió a la mesa y les dijo, ¿sabéis lo que he hecho? Vosotros me llamáis maestro y señor y decís bien porque lo soy. Pues si yo, el señor y el maestro, he lavado vuestros pies, vosotros también debéis lavaros los pies los unos a los otros. Porque ejemplo he dado para que como yo he hecho, vosotros también hagáis. Este sería el marco
8: tremendo, ¿no?
9: De tremendo para poder llegar a estas preguntas. ¿Qué significado espiritual? Nos recuerda la condescendencia de Cristo para con el hombre. Nos recuerda la encarnación, pero sobre todo el servicio. Se levantó, enjugó los pies. Y eso nos hace ver de que Jesús está dispuesto a cualquier acto, basta de salvar a las personas. Uh-huh. Con este acto nos motiva también a servir. porque ahí está la parte de la interpersonalidad. En el versículo 14, él dice, pues si yo, el Señor y Maestro, he lavado vuestros pies, vosotros también debéis lavar los pies unos a los otros. Ahí nos habla de quitar los celos, el orgullo, nos habla de un acto de humildad y nos muestra incluso la necesidad que tenemos de ayuda espiritual de uno para con otro.
8: Claro, y el aspecto interpersonal aparece porque no es algo frío, es gente. Es una persona cuidando de gente, ¿no?
9: Personas que incluso después de este momento, bien digo, en el verso 35 dice lo que nosotros conocemos como el undécimo mandamiento.
8: Sí.
9: Amarse uno a los otros, ¿no? Y esto es parte de este acto tan sencillo de lavar los pies unos a los otros.
8: Ahora, este lavamiento de los pies representa una purificación espiritual. ¿De qué modo representa esta purificación espiritual? Que los prepara incluso para la comunión.
9: Hemos leído, por ejemplo, en el versículo 10, el que está lavado no necesita sino lavarse los pies, porque todo limpio está. Vosotros limpios estáis, aunque no todo, ¿no? Refiriéndose a Judas.
8: Sí.
9: ¿Qué quiere decir eso que estaban limpios? Bueno, cuando una persona se bautiza, ha lavado sus pecados en la sangre de Jesús simbólicamente,
8: sí.
9: Pero al andar en el camino, como alguien escribió, hay polvo que se adhiere a nosotros, ¿no?
8: Sí.
9: Y justamente el momento de vivir este acto de la Santa Cena, aquí estamos hablando del lavamiento de los pies, es poder lavarnos de aquellas cosas que por ahí cometimos, esos errores que hemos cometido en nuestro andar en la vida cristiana.
8: Una vez leí que los discípulos, además de tener polvo en los pies, tenían orgullo en el corazón, y eso era peor, porque venían discutiendo quién sería el menor antes de esto, quién sería el mayor, ¿no?
9: Exacto, eso el Evangelio de Lucas cuando presenta este tema habla de eso, por eso esta actitud, ¿no? Ellos habían preparado todo, estaba todo, se acostumbraba que algún sirviente haga esta tarea, habían preparado el agua, el lebrillo, las toallas, pero no había disposición, parece.
8: No estaban dispuestos, ¿no? Y el más improbable lo hizo. Bueno, vamos al segundo tópico de nuestro estudio. Tiene que ver con los símbolos de la cena del Señor. Porque ahí tenemos, en la cena del Señor, tenemos pan sin levadura,
9: sí.
8: Y tenemos el vino, el jugo de puro uva, de pura uva sin fermentar, que son utilizados en la cena del Señor. ¿Qué representatividad hay en estos dos símbolos, el pan sin levadura y el vino sin fermentar?
9: La misma Biblia, el mismo Señor nos da la respuesta en el libro de Mateo, en el capítulo 26,
8: sí.
9: Cuando Mateo escribe a partir del versículo 17 sobre la institución de la cena del Señor. Pero puntualmente, el versículo 26 al versículo 28, el Señor dice, y mientras comían, estaban comiendo la Pascua, uh-huh. ¿Cierto? Tomó Jesús el pan y bendijo y lo partió y dio a sus discípulos y dijo, tomad, comed, esto es mi cuerpo. Y tomó la copa y habiendo dado gracias le dio diciendo, bebed de ella todos, porque esto es mi sangre del nuevo pacto, que por muchos es derramada para remisión de los pecados. Ahí vemos que está simbolizando este pan sin levadura y este jugo de uva sin fermentar, el cuerpo y la sangre de Cristo, que es el nuevo pacto. Antes había que llevar un cordero para el perdón de los pecados. Ahora, al compartir la Santa Cena y recordar el sacrificio de Él, podemos obtener ese perdón, ¿no? Siempre la levadura tiene ese sentido de orgullo, como usted decía antes, en la Biblia. Y por eso este pan estaba así, digamos, sin fermento y el jugo también sin fermento.
8: Y este momento es repetido cuando nosotros lo leemos en 1 Corintios 11, ¿no? 23 a 25.
9: Sí.
8: Ahí aparecen los elementos de la cena del Señor.
9: Sí.
8: Dice el versículo 23, 1 Corintios 11. Porque yo recibí del Señor la enseñanza que también les he transmitido. Que el Señor Jesús, la noche en que fue entregado, tomó pan y ahí sigue. Y también el versículo 27, cualquier que coma de este pan bebe este, uh-huh. De esta copa del Señor de manera indigna. Así, en los versículos 23, 24, 25, 26, se repiten estos símbolos. O sea, la iglesia entendió que debía hacer, ¿no?
9: Sí.
8: Y lo repetían, ¿no?
9: Lo repetían y destaco allí que dice hacer esto en memoria de mí.
8: ¿Qué significa eso?
9: Porque no es que en sí ese pan o ese jugo de uva que tiene un momento especial de dedicación, de oración, incluso de preparación,
8: sí.
9: Tiene algún poder místico, algún poder particular allí. Sino sencillamente la Escritura nos dice, iglesia, cuando ustedes se reúnan y compartan esto, es para recordar la muerte del Señor. Qué interesante. Bien. Que no dice la segunda venida, sino la muerte. Porque la segunda venida tiene que ver con la restauración final.
8: Sí.
9: Pero la muerte de Cristo es la que nos hace recordar el perdón de los pecados que necesitamos ahora, aquí, mientras estemos en esta etapa de la historia del mundo.
8: Exactamente. Ahora, Pastor Prece, el pan dice que debía ser sin levadura. Y cuando vamos a Éxodo, uh-huh. Notamos que la exclusión de la levadura era parte de un proceso espiritual. ¿Qué significa excluir la levadura de estos emblemas que son sagrados? ¿Por qué deberían hacer eso?
9: La verdad que es una ilustración muy clara, aunque sencilla, profunda. Porque ¿qué provoca la levadura? Hinchazón.
8: Ajá.
9: De la masa, ¿cierto? Muy comparado claramente con el orgullo que hablábamos antes, que probablemente sea el pecado más difícil de arraigar,
8: sí.
9: Porque a veces no es visible.
8: Exactamente.
9: Y la levadura representa eso, ¿no? El orgullo, el yo, y tenía que ser quitada, según la historia bíblica en Éxodo 12, que recién usted mencionaba, cuando el pueblo rápidamente tuvo que prepararse esa noche para salir de la liberación de la esclavitud que tenía allí en Egipto, ¿no? Tiene que ver con el pecado, con la vida pasada, trayéndolo de Éxodo 12 en adelante. Y acá en 1 Corintios 5...
8: Ese texto es importante.
9: ¿Eh? Ese texto, sí, dice también 1 Corintios 5, 7 al 8, porque nos trae a la realidad de la época de Jesús y para nuestros días.
8: Sí.
9: El versículo 7 dice, limpiaos pues de la vieja levadura para que seáis nueva masa. Y ahí me está diciendo, ¿no? Una nueva forma de vida, un nuevo estilo de vida, ¿no?
8: Sí.
9: Sin levadura como sois, porque nuestro Pascua, que es Cristo, y aquí aclara, ¿no? Es Cristo, fue sacrificado por nosotros. Así que celebremos la fiesta, no con la vieja levadura, ni con la levadura de malicia y de maldad, sino con los panes sin levadura, de sinceridad y verdad.
8: Muy bien explicado, ¿no?
9: Pablo lo explica muy bien. Habla de la Pascua, que ahora es Cristo, el nuevo pacto, recordarlo y una nueva masa, ¿no? Somos una nueva masa en Cristo Jesús, podríamos decir.
8: Está muy interesante esto. Así que toda vez que celebramos este momento en la iglesia, tenemos que tomar en cuenta. Por eso uno dice, y el pastor local siempre nos prepara, hay que evaluarse, ¿no?
9: Sí.
8: Evalúense y prepara la iglesia para que la iglesia venga así dispuesta, sabiendo su propia situación. Y no es que perfectamente participamos, pero hay una conciencia, ¿no?
9: Sí, eso justamente en 1 Corintios 11.
8: Exactamente.
9: En 1 Corintios 11, usted había mencionado hasta el versículo 26,
8: sí.
9: Donde dice el 26, todas las veces que comiera este pan y bebiera esta copa, la muerte del Señor anuncia y hasta que Él venga, ¿no? Lo que mencionábamos antes.
8: Sí.
9: No dice la segunda venida, dice la muerte, porque el efecto es el perdón de los pecados, ¿entendés?
8: Exactamente.
9: Y entonces, del 27 en adelante, los versículos que siguen allí, hablan de esta conciencia que tenemos que tener al compartir este acto, ¿no?
8: ¿Qué dice ahí?
9: Aquí dice, de manera que cualquiera que comiera este pan o bebiera esta copa del Señor indignamente, será culpado del cuerpo y de la sangre del Señor. Y entonces viene el consejo paulino. Por tanto, pruébese cada uno a sí mismo y coma así del pan y beba de la copa. Hay una intención de que lo beban y que lo coman.
8: Sí.
9: Pero pruébese cada uno a sí mismo, ¿no? Porque el que come y bebe, y vuelve a reiterar el pensamiento indignamente, sin discernir el cuerpo del Señor, juicio come y bebe. Entonces, nadie puede decir quién participa o no, sino la misma persona sentir, pensar, comprender que en ese acto está ante la presencia de Dios, pero además que necesita un Salvador, necesita alguien que le perdone, necesita del sacrificio de Cristo en la cruz.
8: Aquí mi versión, Reina Valera 2015, dice: examínese cada uno a sí mismo.
9: Linda traducción.
8: O sea, nadie puede ser criterio de nadie. Es la persona que es desafiada a evaluarse, a examinarse, ¿no?
9: Qué profundo.
8: Qué profundo. Eso promueve la madurez de la persona. Y como usted mencionó, ¿quién va a decir si puedo o no puedo?
9: Bueno, ese es el tema. Que si hacemos una evaluación profunda, probablemente, quizás todos diríamos no.
8: Sí.
9: Y eso, por eso decía, hay que entender que Cristo ocupó nuestro lugar. Hay que entender la muerte de Cristo en la cruz. Hay que entender que en Él encontramos perdón. Refugiarnos en Él.
8: Por eso dijimos al introducir este tema que este tema provoca una profunda reflexión y es una de las ordenanzas más sagradas, porque tiene que ver con el papel de Cristo en mi lugar, ¿no? Su muerte en mi lugar.
9: Y a la vez interpersonal. Es interesante porque hay que hacerlo en comunidad.
8: Exactamente. No se hace solo, ¿no? No es la práctica hacerlo solo. Aunque en las iglesias adventistas uno sabe que una persona que no está en condiciones del culto en aquel día,
9: ¿cierto?,
8: es asistida en casa.
9: Sí.
8: Pero son excepciones, ¿no? No es la regla.
9: Exacto.
8: Muy bien, Pastor Presser. Vamos al último tópico de nuestro estudio, el tópico 3, y vamos a hablar un poco sobre el acto de memoria y de conmemoración. ¿Cómo es importante la memoria? Y usted mencionó hace poco, hacer esto en memoria de mí. Vamos a la pregunta, ¿y de qué manera entonces la Cena del Señor nos llama a conmemorar y a reflexionar sobre el sacrificio de Cristo en la cruz? O sea, hay una conmemoración, pero hay una reflexión también.
9: Sí, probablemente ya hemos mencionado algunas cosas. Cuando Jesús dice por primera vez que coman, el que no come mi carne y toma mi sangre, el auditorio ahí no entendía.
8: Sí.
9: Jesús estaba refiriendo a esto, en ese momento en que simbólicamente tomamos el pan. Y a veces en nuestras oraciones decimos, ¿no? Así como este pan ingresa a nuestro cuerpo, este jugo de uva entra, que Cristo pueda estar en mi ser, pueda estar en mi ser, en mi mente, ¿no? Y habíamos mencionado el tema de recordar su entrega. Por eso hacerlo en memoria a mí. En sí, ¿no? Tiene un valor el jugo y la uva en ese acto en sí, no tiene un poder,
8: no
9: como algunos creen, y lo dejo allí, sino realmente la ceremonia completa que se hace en memoria de Él. El recordar lo que Él hizo es evocar lo que Cristo hizo con su cuerpo, entregando su vida en la cruz para el perdón de nuestros pecados.
8: Sí, en algunas tradiciones se piensa que el pan es el cuerpo de Cristo.
9: La transustanciación
8: que
9: conocemos.
8: Y que el jugo es la sangre de Cristo. No es este el caso acá.
9: No. No, claramente dice, hagan esto en memoria de mí. El foco es recordar.
8: Recordar.
9: No hay un acto poderoso en sí ahí.
8: Y si vamos a Lucas 22, 19, él lo menciona también de manera clara, ¿no? Y Lucas no presenció esto personalmente, pero seguramente lo escuchó de Pedro y de sus fuentes. Dice, entonces tomó pan y habiendo dado gracias lo partió, les dio diciendo, esto es mi cuerpo que por ustedes es dado, hagan esto en memoria de mí.
9: La misma terminología, ¿no? En memoria, recordativo, evocar.
8: ¿Por qué el aspecto de la memoria es tan mencionado y es elemental en la mentalidad cristiana?
9: Es que lo vemos ya en el Antiguo Testamento, ¿no? Acuérdate, recuérdate. Una y otra vez Dios tiene que repetir al pueblo, a sus hijos, ¿no? Parece que tenemos memoria, que nos olvidamos de los actos, ¿no? Acuérdate de esto, recuérdate de esto. Y entonces la importancia del centro de la entrega de Cristo en la cruz como modelo. Porque estamos hablando aquí como Salvador,
8: uh-huh.
9: Pero el acto comenzaba con el lavamiento de los pies y que tiene que ver con un acto de servicio, que también nos muestra a nosotros la entrega al servicio que debemos tener.
8: A veces, en la época en que vivimos, parece que somos condicionados a pensar siempre adelante, futuro o la escatología. Pero aquí cuando dice en memoria de mí, nos lleva al pasado, ¿no?
9: Nos lleva al pasado.
8: O sea, como es importante mirar al pasado para algunos elementos, especialmente este que es un elemento de identidad, ¿no? Porque nos lleva a pensar en la muerte de Cristo. Así que no es suficiente mirar adelante, adelante, adelante. Tenemos que mirar atrás, ¿no?
9: En esa dirección, Pastor Adolfo, Isaías 53, solo un versículo, es tremendo ese pasaje mesiánico, ¿no? Isaías 53, 4 y quizás 5. El 4 dice, ciertamente llevó él nuestras enfermedades, sufrió nuestros dolores, y nosotros lo tuvimos. El 4 dice, ciertamente llevó él nuestras enfermedades, sufrió nuestros dolores, y nosotros lo tuvimos por azotado, por herido de Dios y abatido. Mas el herido fue por nuestra

0: se habla de sufrimiento, a veces me da la impresión de que nuestra generación actual evita el tema del sufrimiento, evita hablar de la muerte. Pero estos versículos que hemos leído, ese que has leído de Isaías 53, el de 1 Corintios 11, 26, nos recuerda que es vital que nosotros creyentes mantengamos viva la memoria del sufrimiento y la muerte vicaria. Aunque entendemos que hay algo además de la muerte, Cristo está intercediendo por nosotros, está vivo.
1: Correcto.
0: Porque es importante que como cristianos siempre mantengamos la memoria de que Cristo sufrió por mí y murió en mi lugar. Eso es esencial, ¿por qué?
1: Es esencial, y yo lo tomaría, pues se puede tomar de varias aristas,
0: sí,
1: este planteamiento que hace. Pero yo lo tomaría de un punto de vista muy práctico. A veces estamos sufriendo alguna situación,
0: sí,
1: nubla en nuestra mente, nuestro andar. Pero cuando uno lo compara con lo que vivió Jesús y todo lo que dice acá, angustiado, afligido, no abrió su boca, fue llevado como cordero.
0: Sí.
1: Todo lo que va narrando, disculpas,
0: sí,
1: se minimiza nuestro sufrimiento. Cuando uno a veces puede decir, tengo este problema, esta situación, este sacrificio, pero cuando uno lo compara con lo que vivió Jesús, a veces decimos, nadie me entiende. Bueno, al único que nadie lo entendía en la cruz es Cristo, quedó solo aparentemente, ¿no es cierto?
0: Hasta el Padre lo abandonó, parece.
1: ¿No es cierto? ¿Por qué me has abandonado? Él sintió, pensó así.
0: Sí.
1: Pero tú y yo, cualquiera que nos escucha, no estamos solos. Siempre hay alguien que en nuestro sufrimiento nos acompaña. Pero insisto con esto, Pastor Adolfo. Comparar nuestro sufrimiento actual con el que vivió Cristo se minimiza. O sacrificio que tengamos que hacer, se minimiza.
0: No es nada, ¿no?
1: No es nada. Y acá, bueno, no quiero ampliar, ¿no? Pero si uno compara dónde estaba Jesús, dónde vivía y cómo ahora por la eternidad tiene un cuerpo, ¿quién de nosotros dejaría el estilo de vida o la vida que lleva para salvar a un ser inferior y vivir eternamente como un ser inferior?
0: Así es. Muy bien. A lo largo de este estudio hemos contemplado cómo cada elemento de la cena del Señor nos traslada directamente al corazón del Evangelio. El lavamiento de los pies derriba el orgullo humano y restaura la comunión entre hermanos, preparándonos para recibir la gracia de Cristo. Y los símbolos puros del pan, el vino sin fermento, proclaman que el cuerpo de Cristo y su sangre son suficientes y perfectos para nuestra salvación. Así que este rito no es una simple tradición, es un recuerdo, una memoria que nos lleva al Calvario y reaviva nuestra fe. Así que, querido oyente, la mesa del Señor es una invitación constante al perdón, a la reconciliación y a renovar tu pacto con Jesús. Así que hoy quiero invitarte a aceptar dos desafíos prácticos para tu vida espiritual. Primero, practicar la humildad y la reconciliación. Evalúa tu corazón antes de participar de la comunión. Segundo desafío, meditar diariamente en el sacrificio de Cristo. Tomar momentos regulares de reflexión personal, pensando en el sufrimiento vicario de Cristo y reconociendo que su victoria es nuestra victoria. Pastor Presser, muchas gracias por esta primera parte de nuestro estudio y gracias por ayudarnos a comprender este tema tan fundamental.
1: Si sabéis estas cosas, bienaventurados seréis si las hicieres, dijo el Señor.
0: Amén. Que Dios nos bendiga. Hasta nuestro próximo encuentro.
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0: Dios.
1: Abrir la Biblia, comenzar a hojear sus páginas y posar nuestros ojos sobre algunos de los textos bíblicos y abrir nuestro corazón para que puedan llegar hasta lo más profundo de nuestro ser, suele ser una experiencia realmente enriquecedora. Nos vamos conociendo a nosotros mismos, vamos descubriendo que estamos teniendo una manera de vivir que la cual ni siquiera hemos reparado, pero que no nos está conduciendo a la paz, no nos está conduciendo a la felicidad. Y en nuestra forma de vivir, de relacionarnos con otros, a veces podemos tener sentimientos que son muy negativos. Vayamos al libro de los Proverbios, en el capítulo 23, versículo 17 y el 18 también. Porque en la Biblia no solamente presenta el problema al Señor, sino también la propuesta de solución. Leo: no tenga tu corazón envidia de los pecadores. A veces, aún los cristianos que leen la Biblia sienten algo especial, ven como que otros que no están en los caminos de Dios, no le dan importancia a las cosas espirituales, sin embargo están prosperando, están progresando, y de pronto comienza a surgir casi imperceptiblemente esto de la envidia. La envidia es el anhelar para uno lo que el otro tiene. En verdad, el envidioso no sufre tanto por lo que le falta, sino por lo que el otro tiene, y porque él quisiera también poseerlo. Así que Dios nos está diciendo: no tenga tu corazón envidia de los pecadores. Yo puedo inspirarme en una persona, puede motivarme su manera de ser para que me vaya mejor en las cosas aún materiales o en la vida familiar o social, pero es diferente tener envidia de los que están actuando mal. Y entonces dice así: lo contrario, en vez de tener envidia de los pecadores, antes persevera en respetar al Señor en todo tiempo. Entonces, no estar preocupados mirando a los otros, sino vivir respetando al Señor. No entrar en comportamientos, en conductas, en esas picardías a veces que no están de acuerdo con la voluntad de Dios. Vivir la vida andando de acuerdo a lo que Dios nos está indicando. Respetar a Dios, temer a Dios, actuar en la vida como hijos de Dios. Somos sus hijos, por lo tanto, no vamos a fijarnos en imitar a otros que no están en el buen camino, pero que están logrando objetivos materiales, sino en todo tiempo, dice, perseverar en el respeto a Dios. Y entonces, si es que así lo hacemos, ¿qué va a acontecer? Porque de cierto, hay un buen futuro y tu esperanza no será cortada. Puede ser que transitoriamente veamos que el otro va progresando, el pecador, que no surja la envidia. Sigue en el camino del Señor. Dios nos asegura, Dios se compromete que si estamos con Él en el temor del Señor, dice, hay buen futuro y tu esperanza, o sea, habrá esperanza, un esperar, una expectativa de que acontezca, de que suceda lo mejor. Tu esperanza no será cortada porque estamos con Dios, porque aceptamos sus caminos, porque vivimos de acuerdo a su voluntad y tenemos un Dios que se compromete, que dice, tienes un buen futuro y tu esperanza no será cortada. Gracias, Señor, le digo en este día, porque tú me adviertes de lo negativo que es la envidia y por otro lado me alientas con las promesas hermosas que tienes si es que uno sigue adelante mirando siempre el camino que tú nos trazas.

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2: Hola, ¿cómo estás? A veces nuestros ojos se concentran tanto en los problemas que casi no tenemos tiempo ni ganas de mirar la solución. ¿Ya te pasó esto?
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2: Hay una historia muy antigua que es conocidísima y que casi raya el mito. Cuando Alejandro Magno, el famoso conquistador griego, era un adolescente en Macedonia, le trajeron un caballo salvaje y gigantesco llamado Bucéfalo. El animal asustaba a todos porque se espantaba con su propia sombra y nadie podía montarlo. Alejandro notó este detalle y pidió permiso para intentar domesticarlo. Giró la cabeza del caballo hacia el sol para que no pudiera ver su sombra. Le habló con calma y se subió al lomo del caballo con éxito. Su padre, el rey Filipo II, al ver esto, pronunció una frase célebre: «Hijo mío, busca un reino que sea lo suficientemente grande para ti, porque Macedonia es pequeña para tus ambiciones». Bucéfalo acompañó a Alejandro en casi todas sus conquistas. Los problemas son nuestros compañeros de todos los días. ¿Ya pensaste en eso? Si te das cuenta, no hay día en que algún problema no atente con nuestra tranquilidad. Ponemos los ojos en blanco, miramos hacia arriba y largamos un suspiro. ¿Cuándo será el día en que no tendré problemas? Entonces empezamos a buscar soluciones. Hacemos llamadas telefónicas, vamos al banco a buscar dinero, visitamos un hospital o un centro de salud, etc. Hace algunos días, un colega llamado Emanuel fue a jugar al fútbol. Era una noche tranquila, una juntada entre amigos, risas, patear la pelota, jugar. Hasta que en un momento hizo un giro que lo hizo gritar de dolor. Su rodilla crujió y él cayó al suelo. El tema es que al día siguiente Emanuel debía tomarse un avión hacia el sur para llevar adelante un trámite muy importante en su trabajo. ¿Qué podía hacer? Casi no podía pisar. Sin embargo, si no viajaba, no solo perdería el vuelo, sino que el trámite se atrasaría mucho. Bueno, él hizo lo mismo que Alejandro Magno. Decidió mirar hacia el sol, y de esa manera las sombras caerían detrás de él. Viajó, y con mucho cuidado y dolor, y con mucha oración, fue y vino en el día. A la noche se hizo una resonancia y descubrió que el problema era menor de lo que él esperaba o pensaba. Por supuesto, está cuidándose mucho la salud, pero sigue confiando en que Dios siempre está con él. ¿Problemas? Dirigí tus ojos hacia el sol de justicia, que es Jesús, y te aseguro que las sombras caerán detrás tuyo. Recordá el famoso pasaje de Filipenses capítulo 4, versículo 13, que dice: todo lo puedo en Cristo que me fortalece. 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No olvides que Dios quiere sostener tu fe hoy. Él quiere ser una luz en tu camino.
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4: Dominar el apetito con el poder de Jesús. Hoy vamos a profundizar en el Nuevo Testamento en el libro de Hechos, capítulo 3, verso 19. Por lo tanto, arrepiéntanse y conviértanse a Dios para que sus pecados sean borrados y para que el Señor les dé tiempo y alivio y renovación. Solo el poder de Cristo puede transformar nuestro corazón y nuestra mente. Un cambio que todos necesitamos experimentar si queremos ser parte de su reino. Para servirle como corresponde, es indispensable nacer del Espíritu. Cuando esto pasa, nos volvemos más atentos. Nuestro corazón se purifica, nuestra mente se renueva y recibimos nuevas capacidades para conocer y amar a Dios. Así, obedecer lo que nos pide nace de forma natural. De esto se trata el verdadero culto. Dios quiere que avancemos y mejoremos siempre. Tenemos que entender que dejarnos llevar por los antojos de la comida es el mayor obstáculo para nuestro crecimiento intelectual y espiritual. A pesar de todo lo que decimos sobre el estilo de vida saludable, algunos de nosotros todavía comemos mal. Vivir para complacer el apetito es la causa principal de la debilidad física y mental, del cansancio crónico y de las muertes prematuras. Si buscas limpiar tu mente, recordá que en Jesús encontrás el poder necesario para controlar tus impulsos. Los alimentos a base de carne perjudican la salud del cuerpo y es momento de aprender a vivir sin ellos. Quienes tienen la posibilidad de seguir una dieta vegetariana, pero prefieren hacer lo que quieren, comiendo y bebiendo a su antojo, van a ir descuidando poco a poco los consejos que Dios nos dejó para este tiempo. Al final, van a perder la capacidad de ver lo que es verdadero y sin dudas, cosecharán lo que sembraron. Le hablo a los jóvenes, a los adultos y a los ancianos. Aléjense de las cosas que les hacen daño y sirvan al Señor con una actitud de entrega. Los chicos siempre tienen que entender y ser parte de esto. Todos somos de la misma familia y Dios espera que grandes y chicos decidamos controlar nuestros gustos para cuidar la salud y ahorrar recursos que sirvan para construir iglesias y apoyar a los ministerios. Les pido a los padres que se pongan firmes en cuerpo y alma del lado de Dios en este tema. Recordemos que en estos tiempos difíciles estamos bajo la mirada del Señor del universo. ¿No es hora de dejar atrás los hábitos que nos destruyen? Las palabras valen poco. Demostremos con hechos reales y un compromiso sincero que queremos obedecer lo que el Señor nos pide.
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6: Es la hora 15, 3 minutos.
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10: Si Dios cuida de los pájaros, ¿cuánto más entonces cuidará de ti? Esto está en Mateo 6, 26. Está en la Biblia.
11: ¿Sabías tú que una sola taza de agua contiene tanta humedad como para cubrir todo tu vecindario con una espesa niebla por varios metros de espesor? Es increíble que tan poca agua, pero extendida de manera tan fina, puede impedir nuestra visión casi absolutamente.
10: Tú sabes que las preocupaciones a menudo actúan como la niebla y oscurecen la situación presente, evitando de esa manera que podamos ver las cosas en la verdadera perspectiva. Me gustaría que prestes atención a esto que voy a decirte, porque te puede sorprender. Nosotros los psicólogos pensamos, que muchas de las preocupaciones, por decir un porcentaje, el 45%, tienen que ver con el pasado, o sea, cosas que ya no se pueden remediar. Y el 45% con el futuro. Y decimos que solamente una de cada 10 preocupaciones se convertirán en realidad y por lo general no podemos hacer nada para evitar que sucedan. Así que creo que no es de extrañarse entonces que Jesús nos haya dicho que no nos afanemos por el día de mañana. Porque el día de mañana traerá su propio afán. Esto está en la Biblia. Y Pablo nos sugiere:
11: por nada estén ansiosos, sino más bien sean conocidas sus peticiones delante de Dios con acción de gracias. Quiero decirte que la preocupación aparece cada vez que tú pierdes la perspectiva correcta y permites que la niebla de los problemas te quiten la visión. Y hacen que cada vez que nos encontremos en situaciones difíciles y adversas, probemos cada solución posible que viene a nuestra mente. y cuando ninguna funciona, nos volvemos a Dios de mala gana, como último recurso.
10: Sin embargo, Dios es consciente de tus problemas. Él no te creó a fin de que seas autosuficiente para suplir tus propias necesidades, y tampoco para solucionar todos tus problemas. Él te creó para que dependas de Él, de Dios.
11: Permitime preguntarte, ¿estás enfrentando una situación difícil en este día? Quizás con tu esposo, que está inmerso en el alcohol, en las drogas, en el trabajo, o quizás con tu esposo o esposa que no te entiende. ¿Estás en un camino cubierto con una espesa niebla?
10: Quiero que sepas que Dios no ha permitido que esta situación llegue a tu vida para que te sientas desalentado o vencido. Cada prueba o dificultad que pasamos es una oportunidad para que Dios demuestre lo que en verdad Él es para nosotros, incluso para nuestro entorno, para que nuestros hijos, incluso nuestros amigos vean milagros. Él es un Padre amoroso y fiel. Por eso me gustaría que entiendas que no tienes que luchar solo en tus batallas, porque Dios prometió pelearlas por ti.
11: Cuán importante es entonces saber cuánto valemos para Dios y recordar, si Dios cuida de los pájaros, ¿cuánto más cuidará de mí?
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1: Es una alegría estar aquí y compartir con ustedes el mensaje de hoy con el título Era ciego y ahora veo. El versículo se encuentra en el libro de Juan, capítulo 9, versículo 31, y dice así: Y sabemos que Dios no oye a los pecadores, pero si alguno es temeroso de Dios y hace su voluntad, a ese oye. Los gobernantes del templo no pudieron invalidar el milagro de sanidad del hombre ciego en la entrevista con sus padres, así que volvieron a hablar con él para confundirlo con preguntas a fin de que se contradijera. Exigieron que declarara que no honraba a Dios si confesaba que un transgresor del reposo sabático había hecho el milagro. El ciego no vio a Jesús y no podía reconocerlo, pero su confesión tenía una evidencia irrefutable. Habiendo sido ciego, ahora veo. Su valiente defensa desenmascaró la ignorancia y la ceguera elegida por los judíos. No había virtud alguna en el lodo preparado por Jesús, ni en el estanque de Siloé. Aunque los judíos creían que había propiedades curativas en la saliva, no fue esa la razón por qué Jesús lo usó, sino para fortalecer la fe del sufriente. Lo envió al estanque de Siloé, y cuando se fue, aún era ciego. Siempre hay una parte que Dios quiere que hagas en los milagros que realiza a diario en tu vida. La defensa del ciego sanado era loable. Había vivido esclavizado con la idea de que estaba siendo castigado por el pecado de sus padres y guardaba resentimiento hacia ellos. Por sus culpas, creía él, vivía una vida sin propósito. Pero la sanidad transformó y aclaró todo. No era culpable de su enfermedad. Tampoco eran culpables sus padres. Dios había contestado y esto acabó con la farsa que había vivido. Dios sí oye a los pecadores. Los judíos mentían cuando enseñaban que Dios hacía milagros solo a quienes eran dignos. Dios había hecho el más grande milagro en su vida. En su defensa, incluyó que obedecía y temía a Dios. Los años de ceguera habían transformado su jerarquía de valores. No le importó una expulsión de 30 días de la sinagoga. ¿Qué podía importar una expulsión temporal del templo a un hombre que había pasado su vida como mendigo? Había experimentado la sanidad que lo libraba de toda culpa. Es mejor estar en paz con Dios y ser perseguido por el mundo que estar en paz con el mundo y al final ser castigado por Dios. La vida del ciego ahora tenía un propósito, tenía un testimonio que contar. Era ciego y ahora veo. Aunque físicamente era el mismo,

0: su vida era otra. Había sido transformada. Su ceguera congénita y espiritual había terminado, y ahora se gozaba en confesar el doble milagro. Ruega a Dios que abra tus ojos para que encuentres el propósito de tu vida.
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hay nada más hermoso que escuchar las voces de los niños alabando el nombre de Dios. Por eso, tú que eres de corazón de niño, ¿sí? Vamos a alabar a Dios, vamos todos juntos.

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0: Ven a mí con un espíritu dispuesto, deseoso de cambiar. Caminar cerca de mí es vivir una continua renovación. Busca mi rostro con una mente abierta. Al concentrar tus pensamientos en mí, tienes toda mi atención. Yo te conozco y te entiendo. Mis pensamientos te rodean con un amor perdurable. Jesús.
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3: Es la hora 17, un minuto.
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7: ¿Cómo salir del desánimo? Sentirse triste es tan normal como sentirse alegre. Sin embargo, no sabemos aceptar aquella emoción tan fácilmente como esta. Entonces, cuando entramos en este estado de tristeza y desánimo, lo que suele ocurrir es lo siguiente: que se siente uno triste, apagado, empiezan a desaparecer las ganas de hacer cualquier cosa y como resultado ese día no sale nada. Es más, algunos ni salen de la casa. Se quedan tirados allí en el sofá o en la cama. Y la tristeza hace que toda tarea parezca muy difícil. El verdadero problema es la falta de ganas que crece y crece, porque la tristeza y el desánimo conducen, y esto está más que demostrado, te van a conducir automáticamente a la falta de ganas. Entonces, veamos, pocas ganas, pocas actividades gratificantes, el ánimo no mejora, aumenta mi tristeza, me bajan aún más las ganas, hago menos cosas, empiezo a aislarme peligrosamente, me baja aún más el ánimo y bueno, la consecuencia, el trastorno depresivo. ¿Cómo puedo salir de este callejón sin salida? En esta situación, no queda más remedio que comenzar a hacer justamente lo contrario que te pide el cuerpo. Porque si vas a esperar a tener ganas para hacer cosas, terminarás esperando eternamente. Si no desaparece la tristeza, no aparecen las ganas. En definitiva, las ganas ponen un muro delante de nosotros que hay que saltar irremediablemente para comenzar a poner en marcha la maquinaria que nos sacará de este agujero de tristeza. Entonces, recomiendo empezar por tareas fáciles. Vestirse, salir a la calle, a dar un paseo con alguien, con la mascota que tienes en tu casa. A veces la persona está tan deprimida que vestirse y salir a tomar aire supone toda una lucha contra la apatía. Pero hay que comenzar con algo. Incluso si no lo puedes hacer sola, solo, puedes hacerte un poco de trampa y pedirle a alguien que te venga a tocar el timbre, que te ayude en esto. Es el proceso inicial. Después lo vamos a poder hacer solos. He visto que este cambio demora más o menos 5 o 7 días. En 7 días la persona puede cambiar el hábito de deprimirse a la mañana o durante el día y no salir. También puedo pensar qué era lo que me gustaba en el pasado y que me hacía sentirme bien y volver a esa actividad. La experiencia clínica demuestra que cuando estoy sumido en la tristeza resulta complicadísimo llegar a conclusiones constructivas sobre el problema que desencadenó mi estado anímico. Cuando estamos tristes y nos inunda cualquier otra emoción que nos provoca sufrimiento, nuestros pensamientos tienden a convertirse automáticamente en negativos, lo que nos arrastra a conclusiones manchadas de pesimismo. No nos olvidemos que hay que autoobservarse. Esto es vital. Si no hay conciencia, entonces no va a haber cambio. Si no me doy cuenta qué me está pasando, ¿cómo voy a cambiar? Aunque a veces es cierto que una ayudita de alguien que está fuera del pozo y que me obliga un poquito a salir, aunque yo no esté totalmente convencido, es también saludable. Recordemos entonces que lo que estoy pensando me lleva a conclusiones que alivian mi estado, o no. Por eso es importante qué tipo de pensamientos estoy teniendo y cómo los alimento, porque si además de estar deprimido me quedo en la cama mirando algo triste, pues peor me voy a sentir. Entonces, repasando, es muy importante que entendamos que el desánimo conduce a la inacción y esta inacción a su vez alimenta otra vez al desánimo. Por lo tanto, si hacemos un esfuerzo y nos ponemos a hacer alguna actividad, recuerden que la actividad física es fundamental porque me da oxígeno en el cerebro y esto a su vez me da mejor ánimo. Caminar o alguna actividad que te hacía muy bien en el pasado. Buscar a alguien que también te es agradable es muy bueno. Recordemos también que si no nos da las energías para salir hacia afuera, alguien que pueda venir a buscarme e insistirme no está nada mal. Recuerden también que hemos comprobado que 7 días es lo que se demora aproximadamente para cambiar este biorritmo y este estado de ánimo. Es muy importante las horas de sueño, lo que como, lo que tomo, recordando también que el alcohol es depresivo, y entonces comenzar a tener una vida más natural y en la búsqueda de una mejoría, por supuesto que la ayuda de Dios es fundamental. Hemos encontrado muchos personajes bíblicos que pasaron por el desánimo y Dios, el concepto no solamente abstracto sino real de un Dios que escucha, que está ahí sabiendo nuestras dificultades y que quiere ayudarnos, es fundamental. Tengamos fe porque Dios sí quiere vernos bien y también está muy interesado en sacarnos de este estado de desánimo.

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7: Abrir la Biblia, comenzar a hojear sus páginas y posar nuestros ojos sobre algunos de los textos bíblicos y abrir nuestro corazón para que puedan llegar hasta lo más profundo de nuestro ser suele ser una experiencia realmente enriquecedora. Nos vamos conociendo a nosotros mismos, vamos descubriendo que estamos teniendo una manera de vivir que la cual ni siquiera hemos reparado, pero que no nos está conduciendo a la paz, no nos está conduciendo a la felicidad. Y en nuestra forma de vivir, de relacionarnos con otros, a veces podemos tener sentimientos que son muy negativos. Vayamos al libro de los Proverbios, en el capítulo 23, versículo 17 y el 18 también. Porque en la Biblia no solamente presenta el problema al Señor, sino también la propuesta de solución. Leo, no tenga tu corazón envidia de los pecadores. A veces, aún los cristianos que leen la Biblia sienten algo especial, ven como que otros que no están en los caminos de Dios, no le dan importancia a las cosas espirituales, sin embargo están prosperando, están progresando, y de pronto comienza a surgir casi imperceptiblemente esto de la envidia. La envidia es el anhelar para uno lo que el otro tiene. En verdad, el envidioso no sufre tanto por lo que le falta, sino por lo que el otro tiene, y porque él quisiera también poseerlo. Así que Dios nos está diciendo, no tenga tu corazón envidia de los pecadores. Yo puedo inspirarme en una persona, puede motivarme su manera de ser para que me vaya mejor en las cosas aún materiales o en la vida familiar o social, pero es diferente tener envidia de los que están actuando mal. Y entonces dice así, lo contrario, en vez de tener envidia de los pecadores, antes persevera en respetar al Señor en todo tiempo. Entonces, no estar preocupados mirando a los otros, sino vivir respetando al Señor. No entrar en comportamientos, en conductas, en esas picardías a veces que no están de acuerdo con la voluntad de Dios. Vivir la vida andando de acuerdo a lo que Dios nos está indicando. El respetar

a Dios, temer a Dios, actuar en la vida como hijos de Dios. Somos sus hijos, por lo tanto, no vamos a fijarnos en imitar a otros que no están en el buen camino, pero que están logrando objetivos materiales, sino en todo tiempo, dice, perseverar en el respeto a Dios. Y entonces, si es que así lo hacemos, ¿qué va a acontecer? Porque de cierto, hay un buen futuro y tu esperanza no será cortada. Puede ser que transitoriamente veamos que el otro va progresando, el pecador, que no surja la envidia. Sigue en el camino del Señor. Dios nos asegura, Dios se compromete que si estamos con Él en el temor del Señor, dice, hay buen futuro y tu esperanza, o sea, habrá esperanza, un esperar, una expectativa de que acontezca, de que suceda lo mejor. Tu esperanza no será cortada porque estamos con Dios, porque aceptamos sus caminos, porque vivimos de acuerdo a su voluntad y tenemos un Dios que se compromete, que dice, tienes un buen futuro y tu esperanza no será cortada. Gracias, Señor, le digo en este día, porque tú me adviertes de lo negativo que es la envidia y por otro lado me alientas con las promesas hermosas que tienes si es que uno sigue adelante mirando siempre el camino que tú nos trazas. Siento.

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4: 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Se saturan los suelos, quedan campos anegados y ciudades ribereñas afectadas. 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
4: 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Quédate escuchando.
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0: Es la hora 19 en punto.
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0: tu hijo de 14 o 15 años está cambiando. Pasa horas frente al espejo, suspira sin razón, no despega los ojos del celular, le sonríe a la pantalla y un día te dice: "Mamá o papá, me gusta alguien". En ese momento, el miedo te invade de forma inexplicable. Eso le pasa a muchos padres. Y es que muchas veces la primera reacción de ustedes suele ser la burla. ¿Qué vas a saber tú del amor a esa edad? O quizás aparece la prohibición tajante. Aquí no hay noviazgos. Nada de estar pensando en el amor. Tú tienes que dedicarte a estudiar y punto. Y muchos creen que prohibir con dureza evita que los chicos cometan errores. Pero la realidad es que cuando atacas o ridiculizas los sentimientos de un adolescente, no detienes lo que está sucediendo. Al contrario, haces que se vuelva algo clandestino. Por eso hoy vamos a hablar de cómo guiar el primer amor de tus hijos con sabiduría, límites y sin perder su confianza. Así que quédate y conversemos. Como siempre, es una gran alegría darte la bienvenida a nuestro espacio de salud mental aquí en Radio Nuevo Tiempo. Qué alegría reencontrarnos para poder hablar acerca de estos temas de mucho interés, sobre todo para las parejas o los padres, madres que están en plena crianza adolescente. Hoy nos vamos a centrar en un tema súper interesante, pero antes quiero presentarme. Para ti, mi nombre es Gema Guevara, soy psicóloga, terapeuta de pareja y de familia, y esto es lo que dice el corazón. Así que siéntete bienvenido, gracias por estar aquí conmigo. Y como ya saben, pues yo en consulta converso con muchos padres y muchos de ellos llegan asustados, con miedo, ¿sí? Porque me cuentan que sus hijos de pronto les cambiaron de actitud o les dijeron que están enamorados. Tal vez tu adolescente de 14, de 13 años, de 12 años, cada vez es menos la edad, cada vez más jóvenes, o de repente de 15, de 16, o de repente ni siquiera te lo dice, tú te enteras. Por ahí de repente viendo su celular o tal vez conversando con otros padres o conversando con los compañeros y compañeras, te llegas a enterar de que tu hijo o tu hija está teniendo una relación sentimental o teniendo algunos sentimientos por otra persona, por otro muchacho o por otra muchacha de su edad. Y te dice que, o de repente te ha dicho: "Ya, mamá, papá, a mí me gusta tal persona", y entonces te das cuenta que este muchacho ha cambiado de actitud, de repente por ahí se ha vuelto más frío, más distante contigo, o de repente incluso ha aparecido la rebeldía, ya no te cuenta nada y tú estás preocupado, como tantos otros padres con los que he conversado acerca de este tema. Por eso hoy vamos a hablar acerca de cómo guiar a un hijo adolescente cuando aparece el tan temido primer amor. Así que quédate con nosotros porque este tema yo sé que va a ser de tu interés. Así que si quieres saber cómo acompañar a tus hijos en sus primeras etapas afectivas, si tú quieres saber cómo acompañar de manera saludable a un adolescente con respecto al tema del amor y todo lo que eso representa, recuerda que nuestra línea de WhatsApp está disponible para ti. Estamos aquí para recibir tus mensajes de texto o tus notas de voz. Solo debes escribirnos al +55 1298 15129. Recuerda que este es un número internacional, el número internacional de interacción de Radio Nuevo Tiempo, así que ahí estaremos recibiendo tus mensajes de texto, tus notas de voz. Anímate, vamos a conversar acerca de este tema, sobre todo si eres papá o mamá de un adolescente. Una vez más, te voy a repetir nuestro número de contacto, es el +55, ese es el código internacional. +55 1298 15129. Ahí tienes nuestro número entonces para que desde ahora mismo puedas enviarnos tu mensaje de voz o tu mensaje de texto. Y mientras tú vas contándome. ¿Cómo reaccionas tú cuando tu hijo o tu hija adolescente te dice algo con respecto a los sentimientos, a las relaciones sentimentales, al amor? ¿Cómo reaccionaste la primera vez que tu hijo o tu hija adolescente te dijo, mamá, me gusta alguien, papá, me gusta alguien? ¿Cómo reaccionaste? ¿Cómo reaccionaste cuando te enteraste? ¿Qué le dijiste? ¿Supiste acompañarle? ¿O tal vez entraste en pánico y dijiste un montón de cosas de las que después te arrepentiste? Vamos a hablar acerca de este tema. Recuerda, tú puedes dejarnos tu mensaje a nuestro número de interacción, más 55 12 98 15 129. Y mientras tú vas haciéndote estas preguntas y vas enviando tu mensaje, vamos a conocer el caso de una madre que, según nos cuenta, ella no sabe cómo manejar la situación porque su esposo prohíbe completamente, a toda costa, que su hija de 15 años entre a cualquier tipo de relación. En la casa no se puede hablar nada con respecto a ese tema porque él se sale de sus casillas. Y se han dado cuenta de que últimamente ella está rara, está cambiada, y se han enterado de que tiene un pretendiente. Y eso ha encendido un poco ahí la dinámica familiar. ¿Quieres conocer más este caso? Vamos a escucharlo.
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Buenas tardes, psicóloga Gema. Le escribo porque estoy muy angustiada. Soy de Lima, en Trujillo. Tengo una hija de 15 años que siempre ha sido muy juiciosa y apegada a nosotros. Hace 2 años más o menos, nos comen, no, perdón, hace 2 semanas más o menos, nos confesó con bastante timidez que un compañero del colegio le pidió ser su enamorado y que ella siente cosas muy lindas por él. Mi esposo reaccionó de la peor manera, le gritó, le quitó el teléfono, le prohibió salir y le dijo que hasta que no termine la universidad no tiene permiso de mirar a ningún muchacho. Mi hija está destrozada, no quiere salir de su cuarto, no come con nosotros y me dijo el otro día llorando que odia a su papá. Yo no quiero que descuide sus estudios, pero también me da miedo que esta reacción la empuje a hacer cosas a escondidas. No sé cómo ayudar a mi esposo a entender que la violencia solo va a alejarla más de nosotros. Estoy muy preocupada. Espero su respuesta. Muchas gracias. Muy bien, este es un caso que ejemplifica perfectamente el tema que vamos a abordar el día de hoy. Y este es un caso que no me llegó a las redes sociales, sino que yo atendí en el consultorio. Claro, pidiéndole permiso a mi paciente, a la familia, pues lo traigo hoy aquí a Lo que dice el corazón para, ese es el motivo de consulta por el cual ella llegó al consultorio. Entre otras cosas, ¿no? Pero esto a ella la tenía muy preocupada, sobre todo porque su hija, como ustedes ya escucharon, pues no quería conversar con ellos, no sale de su habitación, no comía, y sobre todo le preocupó que le dijera que odiaba a su papá, ¿no? Eso le preocupó muchísimo a esta paciente. Y justamente esto refleja el error más común que cometemos los adultos, no solo padres, pueden ser cuidadores también, con respecto a, o mejor dicho, cuando nuestros hijos, cuando un joven, un adolescente nos manifiesta que se ha enamorado, que le gusta a alguien, que alguien le esté pretendiendo, ¿no? Generalmente reaccionamos desde el miedo, ¿no? Intentamos controlar con autoritarismo lo que solo se puede guiar con conexión afectiva. Yo ya les he dicho varias veces en el programa, creo que lo hemos repetido bastante, si tú quieres que tus hijos sean obedientes, si tú realmente buscas que tus hijos sean juiciosos al poder tomar decisiones importantes, no lo vas a conseguir con control y con autoritarismo. La autoridad es necesaria en casa, pero es completamente diferente al autoritarismo, que por lo general viene con violencia incluida, coacción, control, etcétera, ¿verdad? En cambio, guiar a nuestros hijos desde la conexión afectiva es mucho más efectivo. ¿Por qué? Porque mientras tú más cercanía emocional tengas con tus hijos, como siempre te digo, la obediencia va a llegar por añadidura. A más conexión emocional, más obediencia. Y lamentablemente, cuando pasan este tipo de cosas y no sabemos cómo manejarlo, nuestra primera reacción, más bien en lugar de ayudarlos a madurar, los ayuda a alejarlos, nos ayuda a alejarlos de nosotros, ¿verdad? En otros programas ya hemos hablado de cómo el cerebro del adolescente está bajo una tormenta neuroquímica en esta etapa de desarrollo. Hay dopamina, oxitocina, emociones intensas. Es una tormenta, realmente, es una tormenta. Todo lo sienten a flor de piel, ¿no? Todo es muy intenso para los adolescentes. Y mientras esto sucede, obviamente su lóbulo frontal, esta área encargada del juicio, de la evaluación de riesgos, de la toma de decisiones consciente, del criterio, del pensamiento profundo, esta área tan importante, el lóbulo frontal, todavía está en pleno desarrollo. Esto ya lo hemos conversado en otros programas. Pero si no lo sabías, por si es la primera vez que te estás conectando, te lo comento. Esto es lo que pasa de manera neurológica en el cerebro de tu hijo, de manera neuroquímica también en el cerebro de tu hijo. Por eso, para tu hijo o para tu hija adolescente, se siente todo bastante intenso. Entonces, lo que sientes sentimentalmente, hablando ya del amor, del enamoramiento, etcétera, no lo que sientes sentimentalmente por alguien
para tu hijo y para tu hija no es un juego. Para él o para ella no es un capricho. Para él o para ella eso es como si estuviera abrumadoramente enamorado, por así decirlo, ¿verdad? Es como que para la forma en la que ellos sienten esta primera conexión con el sexo opuesto, de sentimientos, de gusto, de atracción, es sumamente intenso, justamente por lo que te acabo de explicar, que pasa neurológicamente y neuroquímicamente. ¿Está bien? Esta parte es muy importante que la entiendas, porque muchas veces tildamos a nuestros hijos de inconscientes, de demasiado ilusos, de caprichosos, no, para ti eso es un juego, no es importante, y invalidamos sus emociones justamente porque no comprendemos realmente cómo está funcionando a esa edad el cerebro. Y ya tú lo sabes, su corteza prefrontal todavía sigue en mantenimiento, todavía sigue en construcción, ¿verdad? Entonces todo lo siente muy intenso, incluyendo los vínculos sentimentales. Y entonces, si papá o mamá se convierten en jueces, en críticos, ¿qué va a pasar con el adolescente? Lo más probable es que busque refugio y consuelo fuera de casa, porque en casa no encuentra un respaldo, en casa no encuentra una comprensión, en la casa no encuentra tal vez contención emocional, solo encuentra críticas, juicio, burlas muchas veces también, ¿verdad? Por eso, si de repente ustedes se encuentran en esta situación, es importante que se puedan comunicar con nosotros para poder enviar sus mensajes. Recuerden, hoy estamos hablando acerca del primer amor de los adolescentes y cómo guiarlos con sabiduría en esta etapa. Nuestro número de contacto, como siempre te lo repito, es el +55 1298 15 129. ¿Qué pasa? Entonces, generalmente los adolescentes, cuando les pasa esto, por lo general los padres siempre se ponen tan nerviosos y les da tanto miedo las decisiones equivocadas que puedan tomar, que su postura es de negatividad absoluta, ¿verdad? Pero en cambio, si ellos pueden encontrar en ustedes un puerto seguro, un lugar donde conversar de lo que les está sucediendo, un lugar donde ellos se sientan comprendidos, aunque existan límites, entonces los padres, ustedes, van a seguir siendo su brújula moral, van a seguir siendo su brújula emocional, porque amigos, mientras ellos no tengan su lóbulo frontal completamente desarrollados, en otras palabras más simples, mientras ellos no hayan madurado, todavía tú necesitas ser su brújula moral, todavía necesitas ser su brújula emocional. Ahora, para poder incluso comprenderlo, este tema, para poder comprenderlo a nivel clínico, quiero citar al doctor Daniel Siegel. Seguramente algunos de ustedes lo han escuchado, no sé si es así, pero si no, les recomiendo que lean los libros, sobre todo uno que voy a citar ahora mismo. Él es un neuropsiquiatra y autor del libro Tormenta Cerebral, que justo ese libro se centra solo en lo que pasa en los adolescentes. Así se llama, Tormenta Cerebral. Y él explica algo súper importante sobre esta etapa del desarrollo. Y lo voy a leer textualmente. Él dice lo siguiente: en la adolescencia, el impulso de conexión social y afectiva es una fuerza biológica poderosa. Si los padres responden con hostilidad o rechazo, empujan al adolescente a buscar pertenencia y validación exclusivamente en sus pares, o sea, en otros muchachos jóvenes como ellos, ¿no? Desconectándose de la protección familiar. Importantísimo lo que acabamos de escuchar, ¿sí? Ahora, entendiendo esto y todo lo demás que les expliqué más temprano, entonces, ¿por qué? ¿Por qué reaccionamos mal frente al primer amor de nuestros hijos? Probablemente porque tienes miedo. Tienes miedo de que tomen malas decisiones, tienes miedo de que salgan lastimados, o tal vez porque te cuesta aceptar que están creciendo y ya dejaron de ser tus niños pequeños o tu niña pequeña, o quizás porque algunos padres proyectan en ellos, en los muchachos, los errores, los dolores de nuestra propia adolescencia.
tú sabes que tú cometiste errores, tú sabes que no tomaste las mejores decisiones, entonces tú proyectas esos temores sobre tus hijos, ¿verdad? Existen muchas razones del por qué reaccionamos de manera violenta o de repente rechazándolos cuando ellos nos hablan de lo que sienten sentimentalmente. ¿Y qué pasa cuando nosotros actuamos desde el miedo, desde la prohibición? ¿Qué pasa cuando nosotros actuamos de manera áspera con ellos con respecto a este tema? Pues lo que sucede es que sin querer, porque obviamente yo sé que ninguno de ustedes le haría daño deliberadamente a sus hijos, eso es obvio, pero sin querer vas a fomentar la mentira, ¿no? Porque te va a engañar, te va a ocultar las cosas que está haciendo, las conversaciones que está teniendo, los lugares donde va. Entonces vamos a fomentar la mentira, vamos a quebrar la confianza, vamos a aislar al hijo porque ya no va a querer conversar con nosotros. No, a mi mamá no le puedo contar nada porque ella se molesta. No, a mi papá no le puedo decir nada porque mi papá grita. Entonces el niño comienza a callarse, la muchacha comienza a guardar silencio y eso es muy peligroso. Y lo que también probablemente va a suceder si tú muestras esta actitud es que vas a hacer que tu hijo o tu hija comience a idealizar a la otra persona como rebeldía hacia ti, ¿no? Entonces el muchacho comienza a ver a ese fruto prohibido que es el muchacho o la muchacha que le gusta como algo deseable, ¿no? Porque mientras más se lo prohíbas, eso será más deseable. Eso tiene un respaldo bíblico que ya imagino que sabes a qué me refiero, ¿verdad? Así que si tú te estás sintiendo identificado con este tema, aquí te van a 3 recomendaciones indispensables para ti, papá, mamá que me estás escuchando, que quieres guiar a tu hijo con sabiduría con respecto al tema del enamoramiento, del primer amor, sobre todo si eso está sucediendo ahora en tu familia. Lo primero es aprender a validar su emoción antes de cualquier sermón. Yo sé que tú quisieras que tu hijo entienda cada palabra del sermón de 24 horas que le vas a dar. Siéntate ahí, que yo te voy a decir lo que va a pasar. Yo sé, yo entiendo que tú estás muy asustada de repente, tienes temor de que se equivoque, etc. Pero lo primero que te aconsejo hacer para hablar de este tema es validar sus emociones. Cuando tu hijo te cuente, cuando tu hija te cuente que le gusta a alguien o que alguien le ha dicho que quiere ser su novio, su novia, o si hay alguien que le interesa, cuando te lo cuente, no te burles, no te escandalices, no empieces con el interrogatorio policial. ¿Y quién es? ¿En qué salón está? ¿Y qué dice la maestra? Cuidadito, ¿ah? Que yo me entere, vas a ver, voy a decirle a todo el mundo que me cuente lo que estás haciendo. Ten cuidado con ese interrogatorio, porque lo único que vas a lograr es que ese muchacho nunca más te vuelva a contar nada. Y tú necesitas que él te cuente. Tú necesitas que él te tenga confianza, o ella. Así que respira hondo, inhala, exhala y agradece la confianza que está teniendo para contarte, porque muchos muchachos no lo cuentan, no lo dicen, y eso es peor. Entonces, de repente le puedes decir, hijo, qué lindo que me lo cuentes, gracias por la confianza, ¿verdad? Mira, sentirse atraído por alguien es algo completamente normal, es algo bonito, ¿no? Tener sentimientos, que alguien te guste, es normal a tu edad. Yo entiendo, se siente bonito, yo entiendo, ¿no? Y por ahí puedes comenzar la conversación, pero obviamente ganando terreno para poder decirle cuáles son las actitudes que corresponden en esta etapa de su vida. Pero si tú de frente vas a ir a la prohibición, al grito, a la burla, a la amenaza, probablemente ese muchacho nunca más te vuelva a contar nada. Y como te dije hace un rato, tú necesitas la confianza de tu hijo, sobre todo en esta etapa tan vulnerable. No solo porque son adolescentes, están jovencitos, sino también porque, pues, tú sabes que el tema del enamoramiento puede llevar al despertar sexual. Esto ni siquiera tengo por qué mencionarlo, tú lo sabes. Entonces, si él te pierde la confianza, lo empujamos a que pueda tomar peores decisiones. Así que ten cuidado con tu primera reacción. Cuando tu hijo
siente esas emociones que estás sintiendo, tú tienes que normalizar las emociones. A tu edad, hijo, es normal que te guste el sexo opuesto. Hija, es normal que los muchachos se comiencen a interesar en ti porque estás creciendo, estás en plena adolescencia, ¿verdad? Entonces, cuando tu hijo siente que sus emociones son aceptadas, te va a tener confianza y vas a poder orientarle. Pero si tu hijo siente que sus emociones son juzgadas, ¿no? Entonces va a cerrar la puerta completamente y ya no te vas a enterar de nada, ¿verdad? Entonces, para que tú atiendas sus dudas, para que tú lo orientes y lo guíes en el camino, tú necesitas su confianza. Así que ten cuidado con esa primera reacción. Respira hondo. Y luego piensa, este niño, este muchacho me necesita para que lo guíe en esta etapa. Te calmas y normalizas, validas la emoción, normalizas la situación y luego lo guías a tomar una mejor decisión. ¿Está bien? Otra cosa importante con respecto a este tema, mi segunda recomendación para ti, papá, mamá, que me estás escuchando, es que sí o sí se establezcan límites claros y acuerdos familiares. Porque sí, validamos sus emociones, normalizamos el que esté creciendo, pero los límites y los acuerdos existen también. Por eso te digo que la reacción primaria es muy importante, porque entonces cuando tú pongas los límites, cuando se hagan los acuerdos familiares, ese muchacho te va a escuchar más. Pero si tú de frente gritas, es probable que cuando pongas los límites le entre por un oído y le salga por el otro. ¿Está bien? Así que recuerda. Acompañar no significa que tú vayas a permitir cualquier cosa ni que te vas a desentender de la disciplina. ¿Está bien? Ten cuidado, ni una cosa ni la otra. Recuerda una vez más, disciplinar, mejor dicho, acompañar no quiere decir que tú te vas a olvidar de la disciplina, de los límites, pero tampoco se trata de que tú te vas a desentender de lo que está sucediendo. Hay padres, lamentablemente, porque yo he hablado con jóvenes que me cuentan, a mi mamá no le importa, ya es mi tercera novia, la que tengo, mi papá no se mete. Eso es un peligro. Pensamos, no, es que yo soy un padre moderno, psicóloga, yo los dejo, que ellos se equivoquen, que se tropiecen, así yo también me tropecé. Claro, de repente no tuviste un papá o una mamá presente que te guiara en esta etapa adolescente, pero ya hemos hablado de este tema varias veces aquí en el programa y hemos entendido que Dios nos ha dado estos muchachos para que nosotros los guiemos y los cuidemos y que los ayudemos a convertirse en adultos funcionales. Abandonarlos a su suerte es negligencia. Y también olvidarnos de que ser permisivos y olvidarnos de los límites también es negligencia. Así que tengan cuidado con eso, ¿está bien? Entonces tú necesitas primero sentarte, si están los dos, por ejemplo, papá y mamá en casa, antes de poner los límites y los acuerdos familiares con tus hijos, primero tienen que hacerlo juntos, como pareja, ¿está bien? Pónganse de acuerdo, papá y mamá juntos, haciendo un solo equipo, establezcan cuáles van a ser los límites razonables, cuáles van a ser las reglas razonables y firmes con respecto a esta etapa, ¿sí? Por ejemplo, las tareas, las tareas del colegio me refiero, las responsabilidades en casa, el descanso, o sea, es decir, las horas de dormir, las responsabilidades múltiples que puede tener de otras cosas que son importantes en su vida, esas siguen siendo prioridad número uno. Primera regla importante, primer límite, primer acuerdo familiar. Hijo, tus tareas, tu sueño, tus responsabilidades en la casa siempre siguen siendo la prioridad. Siguen siendo la prioridad número uno, ¿no? Pero recuerda, primero háblalo con tu pareja. Está bien para que luego hagan un frente unido y vayan y comuniquen lo mismo. Porque si el padre dice, ay, déjalo, es un muchacho, déjalo hacer lo que quiera. Y por otro lado, mamá dice otra cosa, ¿qué va a pasar? El muchacho va a terminar haciendo lo que le dé la gana, porque no hay consistencia en casa. Tiene que ser de mutuo acuerdo. Si eres padre o madre soltera, obviamente la figura cambia. Pero si estás casado o casada, esta es la mejor forma de proceder. ¿Está bien? Otra cosa muy importante que creo que sí tienes que considerarlo como una regla cuando aparece esta etapa del enamoramiento es nada de encerrarse en habitaciones a puerta cerrada
y hablar hasta altas horas de la noche, o quedarse en la casa de esa persona, por ejemplo, también, porque tú no sabes si sus padres están supervisando, o de repente estar en lugares inadecuados, nada de eso. Eso no puede existir, porque si pasa, entonces obviamente también tenemos que establecer de antemano una consecuencia para la infracción de estas reglas y acuerdos que estamos haciendo en casa. Y una regla de oro muy importante que creo que muy pocos padres hacen es abrir las puertas de la casa para conocer a la persona, a las personas con las que nuestros hijos se están vinculando. Tal vez esto te suene extraño y diga, psicóloga, ¿cómo no? Yo le he dicho que no quiero ni ver en pintura a esa persona. ¿Y cómo le? ¿Tú crees que realmente tu hijo va a dejar de comunicarse? Los adolescentes buscan las formas. No importa que ella, a veces mintiendo, ocultando cosas, yéndose por la sombra, no te conviene. Es importante que tú puedas abrir un poco tu mente y que conozcas a las personas con los que tus hijos están vinculando. Si alguien está pretendiendo a tu hija, si alguien está de repente ahí, una muchacha mirando a tu hijo, tú tienes que conocerle. Tienes que conocerle, no para, ay, ven aquí, te aceptamos en la familia. No, no necesariamente, pero sí tienes que ver. ¿Qué tipo de vinculaciones tiene tu hijo? ¿Qué tipo de amistades, su círculo social? Conocer a los padres de sus amigos. Convertir de repente estos espacios compartidos en lugares donde tú puedas ir observando, no para fiscalizar, sino para poder conocer el entorno de tu hija, de tu hijo. Cada familia toma sus propias decisiones con respecto al enamoramiento. Yo no puedo decirte qué hacer. Solo te puedo sugerir que estés pendiente y presente en esta etapa de la adolescencia, sobre todo cuando aparece el amor, el primer amor, las vinculaciones afectivas. Ahí es donde tú tienes que estar más presente, no como policía para fiscalizar todo, sino para observar y acompañar esa etapa. Y lo tercero que quiero recomendarte es que ya, es más, esto no debería hacerse desde la adolescencia, esto debería hacerse desde la infancia, pero si no lo has hecho, todavía estás a tiempo. ¿Y a qué me refiero? A educar en valores, a educar en principios, a educar sobre todo el valor del respeto, el valor del autocuidado y de los tiempos de vida. Son tres cosas muy importantes que tú tienes que comenzar a afianzar en la mente de tu hijo adolescente. El valor del respeto, el valor del autocuidado y el valor de los tiempos de vida.

0: No, el Señor dice, instruye. Y para que esa instrucción pueda ser efectiva, tú necesitas tener confianza. Sin confianza, la instrucción no va a llegar a un puerto seguro en la mente de tu hijo. Así que aprovecha esta etapa para tener esas conversaciones profundas sobre el valor personal. Enséñale que el amor verdadero no se presiona. El amor verdadero no aísla de los amigos, el amor verdadero no exige contraseñas, el amor contraseña no exige intimidad física prematura, todo eso se tiene que hablar. Tenemos que conversar, dile de repente por ahí, hija, tu valor no depende de que alguien te elija. Tenemos que aprender a cuidar nuestro cuerpo. Tu mente y tus emociones son importantes porque eso es lo que va a definir tu bienestar. Hijo, esta etapa de tu vida es hermosa. No necesitamos complicarnos mucho en este momento. Vamos a centrarnos en aquello, hijo, ¿no? Está bien, es normal que tú te sientas enamorado. Es normal que de repente tus demás amigos tengan novia, pero no necesariamente por eso tú tienes que sentirte presionado para hacer lo mismo. Hablemos de esto. Abre la conversación con tu hijo, con tu hija, porque si no, como te dije al comienzo, vas a perder la confianza y al perder la confianza no vas a poder instruirlo en su camino. Está bien. Ahora, frente a este despertar de emociones en la juventud, frente a esta necesidad de cuidar los afectos de nuestros hijos y guiarlos, ¿qué principios de sabiduría Dios nos deja en su palabra? Vamos a conocerlos.
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0: Sobre toda cosa guardada, guarda tu corazón, porque de él mana la vida. Proverbios 4:23. Si ustedes se dan cuenta, dice claramente, guarda tu corazón. Y Dios no dice que tú tienes que apagar los sentimientos de tu hijo o de tu hija. No tienes que hacer que tu hijo o tu hija deje de sentir lo que está sintiendo. Dios dice que guardemos nuestro corazón, que cuidemos ese corazón, esa mente como un tesoro que tiene mucho valor. Y eso es lo que tenemos que ayudarles a ellos a hacer. Eso es lo que tenemos que ayudarles. El corazón es la fuente de las decisiones porque es la mente. La Biblia habla de corazón cuando se refiere a la mente. Ahí están, es la fuente de las decisiones, de los anhelos, del rumbo que tomarán nuestros hijos en su vida. Su mente es muy importante. Entonces, como madre, tú que estás ahí, que me estás escuchando y sabes que este tema es importante, yo creo que debemos entender que nuestro llamado no es a que nosotros construyamos una prisión para nuestros hijos, alrededor de ellos, para que nada les pase, para que nunca sientan nada, para que nunca tomen malas decisiones. No. Nuestro llamado como padres es enseñarles a guardar su corazón con sabiduría, a ser guardianes de su mente. ¿Cómo así, psicóloga? Enseñándoles principios de respeto, de pureza, de dominio propio, de reverencia a Dios, de obediencia a Dios. Si tú te fijas, esas son las pautas que necesitamos enseñarles para que ellos guarden su corazón. No va a ser suficiente que tú le digas, cuidadito que te vayas por ahí. No es suficiente. Tú necesitas que él desarrolle su corteza prefrontal y que entienda que él puede tener dominio propio, que él debe cuidar su cuerpo y su mente para Dios, que él necesita poder desarrollar principios de respeto, de pureza. Pero eso solamente lo vas a lograr con cercanía, no con gritos ni amenazas. Entonces, cuando tú enseñas a tus hijos a valorar su corazón bajo lo que dice el Dios, entonces tú ya no vas a necesitar obligarlo a cada minuto a tomar una decisión que tú quieras, porque él mismo va a aprender a tomar sus propias decisiones con madurez. Así que, amigos, sigamos las instrucciones de Dios. Dios nos ha dejado ahí todo lo que necesitamos para guiar a nuestros hijos. Por eso es que tú primero, como papá y como mamá, tienes que estar cerca de tu Creador, porque es la única manera en que tus hijos lo van a conocer. Si tú quieres que tus hijos conozcan, teman y amen y respeten a Dios, tú tienes que ser el reflejo de Dios en tu

casa. Si tú quieres que tus hijos te respeten y respeten su cuerpo y tomen mejores decisiones, entonces eso tiene que ver reflejado en tu propia vida. Así que te quiero dejar pensando en esto. Vamos a ir a una pausa breve y luego de esta continuaremos para responder todas tus preguntas. Ya venimos.

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de ti, Maestro? ¿De qué sería de ti? ¿Qué sería de nosotros sin Dios, queridos amigos? Muchos padres llegan al consultorio bastante preocupados cuando sus hijos llegan a la etapa adolescente. No saben cómo actuar, no saben cómo poder poner límites, no saben qué hacer cuando sus hijos entran a esta etapa del enamoramiento, no saben cómo afrontar esta situación, les invade el miedo, la preocupación y a veces incluso pueden ser muy críticos, violentos. Y yo me pregunto, ¿por qué tenemos que hacer todo esto solos? ¿Por qué tenemos que criar a nuestros hijos solos? Si contamos con Dios, Él nos está ofreciendo su ayuda. Es más, los niños, esos muchachos, esos jóvenes, antes que de nosotros, son de Él. Él es el primero y más interesado en que esos muchachos puedan encontrar el propósito de su vida. Él es el primero y más interesado en que los muchachos, los jóvenes, los adolescentes puedan tomar mejores decisiones. Si Dios está interesado en eso, incluso más que tú, que le amas con un amor tan profundo a tus hijos, imagínate, ¿qué sería de la crianza de tus hijos si tu aliado en la crianza fuera Dios? Yo creo que es muy importante que comencemos a plantearnos como aliado a Dios, porque será la única manera en que nosotros realmente podamos llegar a ayudarlos a que ellos se conviertan en adultos funcionales, que es lo que todos deseamos para nuestros hijos. Vamos a comenzar a leer ya las preguntas que nos han llegado a nuestro número de WhatsApp. Gracias, por cierto, por la confianza de siempre, por enviarnos sus mensajes. Por aquí tengo una primera y dice, ¿qué tal, psicóloga Gema? Dios la bendiga. Me llamo Lucas, trabajo con niños adolescentes, escuela dominical. Veo en las clases una niña que está con la atracción hacia un niño y el niño también quiero acercarme a hablarle, pero no sé cómo hacerlo o qué decir. Ayúdeme, muchas gracias. Ok, primero felicito tu trabajo con los adolescentes. Qué lindo es que más personas se interesen en poder ayudar a los muchachos a madurar en su vida espiritual, en su vida emocional. Esto es un trabajo muy hermoso. Te felicito. Bien, Lucas, mira, primero, como te digo, te felicito. Es una hermosa labor la que estás haciendo de guiarlos, ¿no?, a estos muchachos. Ahora, lo que tenemos que entender de entrada es que sentir atracción a esa edad es un proceso biológico, es un proceso emocional completamente natural. Eso es lo primero que tenemos como adultos que entender si realmente queremos ayudarlos. Porque si nosotros entramos en pánico, guiados por nuestros miedos y por nuestras experiencias previas de nuestra propia vida, pensando que ellos también van a hacer lo mismo, lo más probable es que terminemos criticándolos, juzgándoles, prohibiéndoles con autoritarismo, y ya dije que eso no ayuda. Así que lo primero de entrada es que como adultos comprendamos que sentir atracción a esa edad es un proceso biológico y un proceso emocional completamente natural, incluso hasta yo diría saludable. Solo que hay que ayudarlos a gestionar sus emociones. ¿Está bien? Por eso, la regla de oro, ¿cuál es, Lucas? Nada de regaños, nada de críticas. ¿Está bien? Nada de avergonzarlos ni exponerlos delante de sus compañeros, porque esto para ellos es muy importante. ¿Sí? Si nosotros actuamos de esa manera, lo más probable es que lo que va a provocar es que ellos ya no tengan confianza y que se callen y que guarden todo en secreto, y eso es peor. Mejor es que tenga un adulto responsable que les pueda ayudar, que les pueda guiar, que les pueda aconsejar, ¿sí? Así que acércate a ellos con absoluta, ¿cómo se dice?, tranquilidad, ¿no? Es decir, no, mira, tengo que hablar contigo de algo importante, no, siéntate ahí porque mira, he notado, no, tranquilo, tú tranquilo, es como una conversación, ¿está bien? Cálida, una conversación cálida, obviamente en privado, o mejor aún, aprovecha para dedicar de repente una clase general acerca de la amistad, por ejemplo, ¿no? Acerca del enamoramiento. Si puedes invitar a alguien a tu clase que pueda hablar acerca del enamoramiento de manera saludable y por qué es importante el poder tener espacio en nuestra vida para madurar antes, etcétera, podría ayudar, ¿está bien? Pero hablar acerca en algunas charlas generales de por qué es importante guardar nuestro corazón
obviamente validando el sentir de los adolescentes, sus emociones, normalizando esos sentimientos. Ojo, normalizar los sentimientos no quiere decir ser permisivos con las actitudes que vienen a raíz de los sentimientos. Son dos cosas diferentes. Una cosa es decir, es normal que venga el enamoramiento en esta etapa, y otra cosa es muy, muy diferente, es permitir que por esos sentimientos ellos hagan lo que quieran. Cuidado con eso, que son dos cosas diferentes. Los límites, incluso en la escuela dominical, en la escuela, en la iglesia, también tienen que ser claros. Los límites con respecto a estos temas tienen que estar claros, ¿está bien? Entonces hay que validar lo que sienten, es normal, explícales, ¿no? Que en esta etapa lo más sano es cultivar una amistad bonita. Esto creo que es un mensaje más tranquilo que amenazarlos, ¿no? ¿Sabes qué? Lo más sano a esta edad es cultivar una amistad bonita, una amistad transparente, sin apresurar ningún noviazgo, para los que de repente tal vez ustedes ni siquiera están listos, ¿verdad? Porque exige madurez emocional, madurez espiritual, y todavía estamos en formación. Así que, ¿por qué no cultivar una amistad bonita, ¿no? Anímalos a que también ellos puedan ser transparentes con respecto a esta conversación con sus padres, ¿no? A tener la confianza de hablar de esto con sus padres, porque tú los ves una vez a la semana, y si los padres no están enterados, eso sería un problema, ¿no? Entonces, animarlos, motivarlos a que puedan hablar con sus padres, ¿no? Animarlos, si ellos dicen, no, con mi mamá no puedo hablar, entonces anímalos a que sigan teniendo confianza contigo, a que puedan contarte. Siempre es bueno que un adolescente tenga un mentor, ¿no? Que tenga un adulto responsable que los guíe, que los ayude, ¿está bien? Así que, Lucas, ahí tienes algunas recomendaciones. Espero que, estoy segura que Dios te va a dar discernimiento y también sabiduría para poder ser un mentor seguro y responsable que los acerque más a Dios y a las buenas decisiones. Te mando un abrazo. Muy bien, vamos a seguir con otro mensaje. Dice, buenas tardes, psicóloga. Aquí tengo una sobrina adolescente en casa que es un poco rebelde. Y si se desanima, y se desanima muy fácil en sus actividades, en las actividades que toma, ¿cómo podría aconsejarla para modificar su conducta? Ok, no tiene que ver exactamente este caso con el enamoramiento, pero te voy a contestar porque sé que es importante para ti. Esa supuesta rebeldía, ¿sí? Ese desánimo de las cosas que emprende tan rápido, ¿no? En mi experiencia, casi nunca es un capricho, casi nunca es un capricho. Muchas veces ese tipo de conducta suele ser una máscara de inmadurez emocional. Y la inmadurez emocional no es un defecto. La inmadurez emocional es algo normal a la edad de ella. Por eso estamos los adultos, para ayudarle a madurar. ¿Está bien? Cuando hablo de madurez emocional, por ejemplo, eso implica tolerancia a la frustración, aprender a gestionar el miedo a equivocarse, a aprender a gestionar la sensación de insuficiencia, o sea, no sentirse suficiente, no sentirse valiosa, trabajar en su autoestima, en su autoconcepto, etcétera. A eso me refiero, ayudarlos a madurar, ¿no? Entonces, para que tú la puedas ayudar, primero, nada de sermones, de exigirle, ya, cambia de actitud, mira que todo lo dejas a medias, que nada se te puede decir, que siempre estás rebelde. Nada de críticas, porque ya dije que eso no ayuda con los adolescentes, empeora las cosas, ¿sí? Eso solamente va a activar sus defensas y se va a alejar. Entonces hay que ser estratégicos, no permisivos, estratégicos, que es diferente, ¿está bien? Las reglas son las reglas, los límites son los límites, pero hay que saber incluso, hay que saber ser estratégicos para ponerlos, ¿sí? Entonces acércate empáticamente, tranquila, y de repente le puedes decir, mira, veo que te está costando esto que estás haciendo, veo que te estás frustrando al hacer esto, ¿en qué te puedo apoyar? ¿No? ¿En qué te puedo ayudar para que no te rindas? Cuéntame, a ver, ¿cómo puedo ayudarte yo para que esto sea más sobrellevable para ti? Así de repente ella puede sentirse motivada, ¿no? Enséñale también incluso a que equivocarse es natural en el proceso de aprendizaje. De repente ya tiene un concepto distorsionado del error. Muchos adultos lo tienen. Piensa que equivocarse es una tumba. Hay una frase de William James que a mí me encanta y la he repetido hasta el cansancio aquí en el programa. Seguramente muchos de ustedes ya la han escuchado, y dice, es la forma de hablarte cuando te caes lo que define si te caíste en un bache o en una tumba. Las equivocaciones, los errores,
solo son baches, no son tumbas, pero de repente como ella es tan joven, ella ha interpretado sus errores como terribles, como que no vale. De repente está identificando sus errores y confundiéndolo con su valor. Entonces hay que ayudarle a entender que la equivocación es parte del proceso natural del aprendizaje, ¿no? Y de repente por ahí ayudarla a organizarse mejor, que experimente pequeños logros, que se sienta escuchada, que se sienta validada, que se sienta acompañada, sin juzgar sus miedos, sin juzgar su actitud actual, más bien siempre mirarla como ella, como lo que podía llegar a ser. Muchas veces nosotros nos centramos en lo que los adolescentes están haciendo ahora y olvidamos que ellos siguen creciendo, que ellos siguen formándose y olvidamos que ellos podrían llegar a ser adultos funcionales, pero nos centramos en lo que están haciendo ahora mismo y olvidamos que hay un adulto en potencia, ahí, creciendo poco a poco, ¿no? Entonces, cuando una adolescente se siente escuchada, se siente validada, es más difícil que se desmotive. Entonces también hay que revisar en casa cómo está la motivación, cómo estamos tratando a esta adolescente, cómo está siendo el apoyo emocional en casa hacia ese adolescente, porque la rebeldía no aparece por capricho. Ella se está rebelando contra algo, se está rebelando contra la falta de tiempo de los adultos que la cuidan, tal vez se está rebelando contra el desamor que siente, contra las críticas, contra la falta de confianza, contra la violencia, no lo sé. Ella se está rebelando por algún motivo que tiene que ver con la dinámica familiar y es muy importante que la revisen los adultos que la están criando. ¿Está bien? Gracias por tu mensaje. Muy bien, tenemos otra pregunta por aquí que la vi en Facebook de parte de nuestra amiga Noemí. Hola Noemí, ¿cómo estás? Gracias por estar conectada. Dice una pregunta, dice, ¿y si la niña trata mal a esa persona, trata mal a esa persona en persona, pero le habla bien por el celular? Nos pregunta. Bueno, cuando alguien es cariñosa por celular, pero fría y despectiva en persona, eso es inmadurez, obviamente, pero también puede ser que esté tratando de ocultar ante los ojos adultos que ella siente algo por esa persona. ¿Por qué? ¿Por qué los muchachos o las muchachas en este caso ocultan lo que sienten? Porque en casa hemos sido muy punitivos, tajantes. De repente en casa se maneja eso de nada de amor. A mí no me vengas con esas tonterías. Aprende a bañarte primero, ¿no? Anda, estudia. ¿Qué estás pensando en esas cosas, no? Entonces, ella que dice, no, yo tengo que ocultarlo. Así que frente a los demás, yo le voy a tratar mal a esa persona para que no se den cuenta que me gusta. Pero por dentro sí me gusta. Y entonces por mensaje sí le trato bien. Puede ser una estrategia. Yo lo he visto en adolescentes. Esa estrategia es muy conocida en los adolescentes. ¿Está bien? Entonces, en lugar de convertirnos en inspectores, ahí, en detectives, en lugar de eso, si ya nos dimos cuenta que ella está teniendo una conducta quizás que está ocultando sus emociones, la pregunta que debemos hacernos como adultos es ¿por qué? ¿Qué la llevó a ocultarnos cosas? ¿Por qué no nos está teniendo confianza? ¿Por qué no puede contarnos lo que realmente siente? Y a veces creemos que es porque son malcriados y no. Muchas veces es porque en casa no se ha fomentado la confianza real, que todo el tiempo los estamos criticando, juzgando, burlándonos de lo que sienten, siendo autoritarios. Entonces, ¿qué muchacho con esas características familiares va a venir a contarte, sí, mamá, efectivamente esta persona me interesa? Lo va a ocultar, lo va a hacer por lo bajo, como se dice, ¿no? Lo va a hacer de manera oculta y eso es peligroso, ¿está bien? Entonces, creo que es importante que comencemos a acercarnos a ella, ganar su confianza para que tenga la libertad de contarnos y ahí orientarla. Peor es que por oculto, ¿verdad? Por mensajes, trate bien a la otra persona, porque eso quiere decir que no está teniendo la suficiente confianza para poder decírtelo a ti. Y eso no tiene nada que ver, no necesariamente tiene que ver solo con ella, tiene que ver también con la dinámica familiar. Bien. Dicho esto, queridos amigos, quiero recomendarles, gracias por estar con nosotros, gracias por enviar sus mensajes. Y si este tema tal vez te ha interesado y quieres saber más, incluso, ¿no? Como les decía al principio del programa, el tema del enamoramiento adolescente,
casi viene de la mano, muy estrechamente, con el despertar sexual. Entonces, muchos padres no están preparados para hablarles a sus hijos acerca de sexualidad. No saben ni por dónde comenzar y a veces no lo hacen. Y exponemos a nuestros hijos a que lo aprendan en lugares que no son saludables, como el internet o como con otros muchachos que no saben nada igual que ellos, que los van a confundir más o que los van a orillar a tomar decisiones desastrosas para su futuro. Así que tú tienes que instruirte primero para que luego puedas instruir a tu hijo o a tu hija, enseñarle. Así que hay un tema en la revista Padres Preparados, Hijos de Carácter, que está dedicado exclusivamente a cómo hablarles a nuestros hijos de sexualidad, incluido el enamoramiento. 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Va a ser una guía muy, muy precisa.

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0: Hola, buenas noches. ¿Cómo están? Bienvenidos nuevamente a Vení que te cuento. A esta hora donde regresamos a casa y donde tratamos de cerrar ya el ciclo diario y predisponernos al descanso. Y con esta idea en mente es que preparamos este espacio de radio donde compartimos una historia, diálogo, reflexión, música, un espacio distendido para disfrutar al final de la jornada. Mi nombre es Claudio Graf, ya te dejo abierta nuestra vía de comunicación. Podés mandar tus mensajes escribiendo por WhatsApp al 1150-02-5454. 1150-02-5454. Vamos a la música y te cuento la historia de hoy.
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0: Hola, buenas noches, ¿cómo estás? Bienvenido nuevamente a Vení que te cuento. Al cierre del día, cerrando la jornada, las actividades, predisponiéndonos al reposo y ahora frente a un fin de semana. Y frente al día que Dios preparó y planeó para que nosotros hagamos un corte de todas nuestras preocupaciones, de todo lo que nos tiene alterados y estresados durante la semana para que descansemos. Si quieres leer más sobre esto, está en el Génesis, ¿no? Cuando ya se remonta, incluso antes de que existiera el pueblo judío, cuando Dios en la creación hizo todo en 6 días y el séptimo descansó. Así como tenemos un ciclo de descanso diario, de día y noche, también tenemos un ciclo semanal que ya está programado en nuestro cuerpo. Bueno, vamos a estar estos próximos 60 minutos haciendo este cierre con una historia, con reflexión, diálogo. Mi nombre es Claudio Graf y nuestra vía de comunicación es a través del WhatsApp. Ya te dejo el número para que puedas mandar tus mensajes: 1150-02-5454. 1150-02-5454. Vamos a la música y te cuento la historia de hoy.
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cuentan que un hombre muy rico, al estar en su lecho de muerte, reunió a todos sus gerentes, a todos sus empleados, y les pidió tres deseos para que se hicieran cumplir después de su muerte. El primero era que su ataúd fuera llevado en hombros de los mejores médicos, y así dar a conocer que ellos no tienen poder para curar la muerte. El segundo era que todos los tesoros que él tenía fueran esparcidos por el camino hasta su tumba, dando a conocer que todos los bienes conquistados en la tierra ahí se quedan. Y el tercero fue que sus manos quedaran fuera del ataúd a la vista de todos, para dar a conocer que venimos a este mundo con las manos vacías y asimismo nos vamos cuando nos morimos.

0: Y así estábamos disfrutando de la historia, buena música, y quiero regalarte una revista. Se llama Paz para Vivir, una revista que te ayuda a leer la Biblia de manera temática, en lugar de la forma clásica de hacerlo de tapa a tapa, iniciando desde la página 1 en adelante. 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Más música en Ven y que te cuento.
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La historia de hoy habla de un hombre que ya en su lecho de muerte reunió a sus gerentes, empleados y pidió tres deseos para que cumplieran después de su muerte. El primero era que su ataúd fuera llevado en hombros de los mejores médicos para dar el mensaje de que ellos no tienen poder para curar la muerte. El segundo era que los tesoros que él tenía fueran esparcidos por el camino hasta su tumba, dando a conocer que todos los bienes conquistados en la tierra se quedan en la tierra. Y el tercero era que sus manos debían quedar fuera del ataúd a la vista de todos, para mostrar que venimos a este mundo con las manos vacías y asimismo nos vamos cuando morimos. ¿Qué es lo que queda después de que morimos? ¿Qué es lo que importa después de haber muerto? Evidentemente, según el relato bíblico, el tener una conciencia tranquila, el saber que hicimos lo correcto y estar en paz con Dios. Dice en la Biblia: dichosos los que guardan el juicio y los que hacen justicia en todo tiempo. Pensalo. Vení que te cuento.

0: Te recuerdo nuestra vía de comunicación, puedes mandar tus mensajes, tus pedidos de oración y también puedes pedir nuestra revista de regalo Paz para Vivir. Para leer la Biblia por temas es completamente gratis. Así que todo esto puedes hacerlo escribiendo por WhatsApp al 11 50 02 5454. 11 50 02 54 54. Disfrutamos de más música y en un ratito seguimos compartiendo más reflexión.
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1: Estábamos hablando de qué es lo que importa cuando ya estamos en el momento frente a la muerte. La historia de hoy daba cuenta de que no importa la omnipotencia del hombre o todo el conocimiento que el hombre puede tener, porque todo eso no logra curar la muerte, no logra traer a nadie a la vida. Lo segundo es que todas las riquezas y todas las cosas que hayamos conseguido en este mundo se quedan acá. Además, por testimonio de la Biblia, son cosas que finalmente se envejecen, se van arruinando, se van deteriorando y hasta son robadas. Y el tercero es que así como llegamos a este mundo con las manos vacías, así también nos vamos. No nos llevamos nada de esta vida. Me quedé pensando, ¿no?, en esto como un replanteo de prioridades. Y quería reflexionar sobre un texto de la Biblia, cuando Jesús dijo: si alguno quiere seguirme, que se niegue a sí mismo, que tome su cruz y me siga. Y me quedé pensando en una historia que compartíamos en otro programa, donde hablaba acerca de perseguir la felicidad. Todos perseguimos la felicidad, pero nuestra forma natural de perseguirla es de manera egoísta, lo cual, lejos de ayudarnos a alcanzarla, es algo que nos termina llenando de frustración. La felicidad parece que se aleja cada vez más. ¿Cuál es el planteo bíblico de cómo alcanzar la felicidad? Es hacer el bien, es obrar con justicia, es la abnegación, es ayudar a los demás. Como dice en este texto, parece que fuera todo al revés, pero cuando me niego a mí mismo y trato de ponerme al servicio de otros, ahí es donde alcanzamos esa felicidad que tanto perseguimos. Esto es Vení que te cuento. Seguimos disfrutando de la música hasta el final de nuestro encuentro.

0: Acá nos despedimos, esto fue todo por hoy, se nos acabó el tiempo. Te dejo un fuerte abrazo, quédate en la compañía de La Nuevo Tiempo y nos encontramos.
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